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Con esa rolita, para que la cantemos también nosotros, ¿no? La banda MS ya es todo un himno para la selección mexicana.

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Saludos a Mari que me pidió esta rolita. Aquí es la original banda Elimón. Está buena, ¿eh? La canción es 96.9.

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0: 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Seguimos aquí en el show del Cascabel y compañía.
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0: Eso. Oigan, señoras y señores, quedamos de platicarles cuáles son las señales que, según expertos, dan nuestros pies para conocer nuestra salud. Y es que dicen que todo mundo se toca las manos, pero muy pocas veces nos fijamos en los pies, porque los traemos enzapatados, empantuflados o encalcetinados.
1: Exacto.
0: Y nos olvidamos de observarlos. Pero ¿cómo es que los pies pueden advertir sobre la salud? Dicen los expertos que los pies pueden mostrar señales tempranas de problemas de salud que atacarán todo el cuerpo, aunque no sustituye una evaluación médica. Primero, si tus pies son fríos todo el tiempo y no eran, bueno, pues mala circulación sanguínea, problemas en las arterias, alteración de la tiroides y algunos casos diabetes.
1: ¡Ay, ay, ay, ay, ay! ¡Palabras mayores!
0: Hinchazón en los pies o tobillos. Si permanece mucho tiempo de pie o sentado, problemas en las venas, enfermedades del corazón, enfermedades en los riñones y en el hígado. Imagínate, si tú de la nada se te hinchan de los tobillos para abajo, no, ya sabes. Pues,
1: cuidado.
0: Hormigueo o entumecimiento.
1: A ver.
0: Diabetes, daño en los nervios, deficiencia de vitamina B12 y problemas en la columna vertebral. Ups. Esos son hormigueo. Cambios de color de piel de los pies. Pálido, posiblemente mala circulación. Azulado, falta de oxígeno en la sangre. Muy rojos, inflamación o infección.
1: Ups.
0: Heridas que tardan para sanar en los pies.

0: A ver.
1: Señales importantes: diabetes, mala circulación, mayor riesgo de infección. Calambres frecuentes: es deshidratación, falta de minerales como potasio, magnesio, calcio y problemas de circulación.
0: ¡Ups! Esas personas que se la viven con calambres.
1: Uñas gruesas y amarillentas.
0: Hongos.
1: O deformadas, hongos, lesiones repetitivas, en ocasiones enfermedades circulatorias, dolor en el talón, que sientes que te pica una aguja cuando caminas. Está relacionada con la fascitis plantar, espolón de calcio y sobrecarga por caminar o correr. O no estás pisando como debieses pisar.
0: Ay, ay, ay, ay, ay.
1: Pérdida de vello en los pies o los dedos. Eras velludo y de repente parece que te salieron calcetines porque no hay ni un vello en el área de los calcetines. ¿Qué tiene que decir eso? Mala circulación arterial, ya que está llegando menos sangre a esa piel.
0: Y tú casi no tienes.
1: Exacto. Cambios en la forma de piel. Si el arco del pie cambia o aparecen deformidades de manera repentina, puede deberse a artritis o daño en el nervio y los ligamentos, especialmente en personas con diabetes. Si tú eres de las personas que antes no se le resecaban los pies y ahora se están resecando.
0: Sí, eso me pasa a mí.
1: Son varias razones. Primero, falta de hidratación en la piel, clima seco o frío, pero lo más probable es que estás tomando baños demasiado largo con agua caliente. Así que, si se te están resecando los pies...
2: Sí, mira, China, sí.
0: Sí, porque ahorita hace cuenta que la pongo así que esté tibiecita, ¿verdad? Que no esté fría, pero... O fría y me empiezo a bañar, pero ya cuando estoy adentro le voy cambiando a calientita, calientita.
1: Calientita, calientita, hasta que queda pelapollos.
0: Sí.
1: Bueno, pues ahí está la información de las señales que dan nuestros pies.
0: Entonces es por el agua caliente, mira nomás.
1: Agua caliente, bueno.
0: Y luego entro mis piecitos así en agüita y la pongo bien calientita.
1: Pero también hay que ver que en algunas ocasiones cuando se nos resecan los pies también tiene que ver con diabetes, hipotiroidismo o infecciones por hongo, que también pueden causar resequedad y grietas.
0: Gracias a Dios, mis uñitas no tienen hongos, gracias a Dios.
1: Pero si no hay hongo, entonces...
0: No, no hay hongo, gracias a Dios.
1: Baños demasiado largo y caliente.
0: Si te digo que hasta cuando me hago el pedicure pongo el agua súper caliente.
2: Imagínate, Cascabel, que cuando mete el pie al agua cambia de color el pie y el agua.
0: ¿Cómo?
2: Pues hija, ¿cuándo se te ponen colorados a ti? A mí sí.
0: A mí no.
2: ¿No?
0: No.
2: A mí se me ponen colorados.
0: Yo soy morena, acuérdese, no soy güera como usted.
2: Ah, entonces se te ponen morados.
0: Tampoco.
1: Es 96.9 la caliente.
0: Soy morena, pero no tanto.
2: No eres...

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2: ¿Y le tienen que hacer así o qué? Pues sí, Flags Magic Mountain.
1: Sí, doña Casimira.
2: Ok, qué bueno, para ir practicando.
1: Pero ahora hablemos de por qué dicen los expertos que quedarnos en casa puede ser un acto de rebeldía.
2: ¿Quedarnos en casa?
1: Quedarnos en casa. ¿Por qué? Porque vivimos en una época donde parece que siempre tenemos que estar haciendo algo.
2: Hey.
1: Ya sea salir con los amigos, publicar en redes sociales, responder mensajes al instante, demostrar que siempre estamos ocupados.
2: Hey.
1: Pero dicen los expertos y plantean una idea que ha generado mucho debate. Quedarse en casa, dicen que también puede ser una forma de cuestionar el ritmo del mundo moderno. Según Ham, un filósofo, la sociedad actual nos empuja a producir todo el tiempo. Incluso cuando estamos descansando, muchas veces sentimos la necesidad de revisar el celular, contestar algún correo, algún mensaje o pensar en el trabajo. Es como si nunca nos desconectáramos.
2: ¿Eh?
1: Por eso, para él, elegir pasar tiempo en casa de manera consciente, sin sentir culpa por no estar haciendo algo, puede convertirse, dice él, en una forma de recuperar el control sobre nuestra vida.
2: ¡Oh, my God!
1: Pero atención, no está diciendo que las personas deban aislarse ni dejar de convivir con los demás. La idea es que el hogar también puede ser un espacio para descansar, leer, cocinar, escuchar música, convivir con la familia o simplemente disfrutar del silencio. En lugar, pues, de vivir siempre tan acelerados. Y es ahí donde yo me pregunto, ¿cuándo fue la última vez que te quedaste en casa porque realmente querías? No porque tenías algo, no tenías otra opción más de que quedarte en casa, sino porque tú decidiste, no voy a esta fiesta, no voy a comer fuera, no voy a las tiendas, simple y sencillamente me quiero quedar en mi casa.
2: No, pues entonces Cascabel es muy rebelde.
1: Pero que se quede por decisión, no porque no tiene otra opción a dónde ir.
2: Ah, no, pues entonces yo soy más rebelde.
1: ¿Por qué?
2: Porque yo a veces digo, no voy, no voy, no voy y no voy.
1: Exacto, ¿por qué? Porque quiere tiempo para usted.
2: That's right.
1: Dicen que muchas personas sienten culpa si pasan un fin de semana sin salir. Y yo conozco personas que dicen, yo no puedo estar en mi casa.
2: Ay, no.
1: ¿En serio, doña Casi?
2: No.
1: Y otras creen que si no publican algo en redes sociales, pues parece como que no hicieron nada, como que no vivieron ese día. Pero quizás el mayor y el verdadero lujo, hoy, el día de hoy, óyelo bien, sea tener tiempo para uno mismo.
2: Fíjate qué curioso, ¿verdad?
1: Sí. Y dicen que, bueno, pues no es dejar de vivir, sino recordar que no todo el tiempo tenemos que estar corriendo detrás de la productividad o de la aprobación de los demás. Porque los que publican mucho en redes sociales se dice que quieren la aprobación de los demás.
2: Ey.
1: Y tal vez descansar ya no sea una pérdida de tiempo, sino una forma de cuidar nuestra salud tanto física y mentalmente. Porque a veces el mejor plan no está afuera, está en la tranquilidad de nuestro propio hogar.
2: Fíjate de las cosas que se entera uno.
1: Oye,
2: China.
1: Vea.
2: China.
1: ¿Qué pasó?
2: Fíjate que llegó un novio a visitar a la novia.
1: Ajá.
2: ¿Verdad? Y en cuanto que la vio, él la abrazó, la apretó y le dijo, ¿quieres ver cómo vengo? Y dijo ella, no, mi amor, la venganza es mala.

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1: Oh yeah.
0: Oigan, vamos a hablar acerca de las cosas que tú, como hermano o como hermana, jamás debieras hacer por tu hermano o por tu hermana.
1: Ah, caray. A ver.
0: Las cosas que no debemos hacer o que no nos deben hacer los hermanos o las hermanas. Y es que se dice que hay muchas cosas que los hermanos nunca deberíamos hacer dentro de la relación de hermano a hermano, de hermana a hermano, etcétera, etcétera. Primero, jamás en la vida debes traicionar la confianza de un hermano, ni él a ti. Contar secretos personales o cosas íntimas que te dijeron en confianza, jamás debes revelarlas. Es un código de hermanos.
1: ¿Qué obole?
0: Humillar o ridiculizar a tus hermanos o hermanas, burlarse constantemente o hacer sentir menos al otro, especialmente frente a otros, jamás debes hacerlo. Comparar de alguna forma destructiva. Decir cosas como, tu hermano si puede, tú no, porque genera rivalidad y baja autoestima en el otro, y dicen los expertos que son cosas que jamás debemos hacer como hermanos. Ser violento o agresivo, usar golpes, amenazas o intimidad para resolver conflictos es algo que un hermano jamás debe hacer con su hermano o su hermana. Guardar rencores por años. Usar al hermano solo cuando necesita algo sin reciprocidad, eso jamás se debe hacer. Entre hermanos no debiese existir eso. Meterse en la vida sin respeto, controlar decisiones personales como pareja, dinero o amistades sin que te lo pidan,

0: Es algo que jamás debes hacer por tu hermano o por tu hermana.
1: Tan, tan, tan, tan.
0: Hablar mal de él con otros, incluso familiares, jamás se debe hacer. Nunca debes hablar mal de un hermano, y si lo haces, que esté ahí para que pueda defenderse. Si no, calle boca.
1: Calle boca, que en boca cerrada no entran moscas.
0: Porque eso de crear chismes divide familias.
1: Bastante.
0: Y muchas veces esa división es tan profunda que jamás en la vida vuelve a ser lo que antes fue. Ignorar cuando necesiten apoyo. Dar la espalda a un hermano en momentos de dificultad es lo peor que le puedes hacer a un hermano o una hermana. Competir de forma tóxica con un hermano o una hermana. Convertir la relación en rivalidad constante en lugar de apoyo mutuo es de las cosas que jamás en la vida debemos hacer. Por lo tanto, señoras y señores, dicen que entre hermanos debe existir esa hermandad, que cuando alguien se cae, debes estar ahí para levantarlo, no para patearlo.
1: O para pisotearlo más.
0: Exactamente. Entonces, muchas veces nosotros como hermanos solo buscamos a los hermanos cuando los necesitamos, y los expertos dicen que no debe ser así.
1: ¿Qué hubo?
2: Oye, China.
1: ¿Qué pasó?
2: Fíjate que estaba un amigo con otro amigo hablando por teléfono.
1: Ajá.
2: Y le dice, ¿qué onda, pariente? ¿Qué haciendo? Dijo, pues aquí en la casa. Dijo, ¿y por qué hablas tan calladito? Dijo, es que ya terminó el partido de fútbol y la vecina sigue diciendo, métela, métela, ¿será que está viendo la repetición?

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1: Y así de fácil.
0: Está facilito.
1: Y tú sabes que a Albert Einstein lo buscaban pues muchos para descifrar problemas, muchos por la experiencia, por la sabiduría que tenía, pero dicen que en una ocasión un joven lo visitó para preguntarle cómo hacerle para triunfar en la vida.
0: Ey.
1: ¿Por qué? Porque dicen que poco antes de fallecer él en 1955, Albert Einstein recibió una visita de un joven universitario que sufría de nihilismo y que le dejó una enseñanza que todavía hoy, óigalo bien, nos puede ayudar.
0: A ver, ¿qué le dijo Albert Einstein?
1: Bueno, él lo que le dijo fue, a este joven, cuando llegaron, él esperaba, esperaba científicos que le pidieran alguna fórmula, algo, pero no. Era un grupo de jóvenes que buscaba respuestas sobre el sentido de la vida para este joven que había perdido toda la esperanza. El estudiante de Harvard que integraba el grupo atravesaba una crisis existencial profunda. Se preguntaba a él por qué valía la pena esforzarse si el universo al final estaba condenado a morir, que es lo que dicen ahorita. Ey, ¿cierto o no?
0: Sí, pues sí, todo lo que vive muere.
1: Sí, y simplemente dicen, el gran terremoto va a llegar a California y se va a acabar California, ¿cierto o no?
0: Aunque estudies.
1: Exacto. Entonces este joven pues empezó con esta crisis y decía que qué sentido tenía vivir si al final pues iba a morir.
0: Ey.
1: Entonces Einstein, con la humildad de los grandes, lo escuchó y le dio una respuesta, óigalo bien, que hasta el día de hoy cobra una vigencia absoluta.
0: A ver, ¿qué le dijo?
1: Porque el éxito no debería ser la meta, según Einstein, fue lo que dijo. Que ya era, Einstein ya era una leyenda, se puede decir, ya ve que había recibido el premio Nobel. Y no le habló de matemáticas al joven,
0: ey,
1: sino de una transformación interna. Fue en esa charla donde pronunció una de sus sentencias más poderosas. No intentes convertirte en un hombre de éxito, sino en un hombre de valor.
0: Ah, qué bien el señor Einstein.
1: Para Einstein, el éxito es algo que suele, quitar más de lo que la vida ofrece. En cambio, una persona de valor es aquella que entrega más de lo que recibe. Esta distinción cambia el eje de la ambición. Pasar de buscar el aplauso externo a construir una integridad que aporte algo real al mundo, ¿cierto o no?
0: ¿Eh?
1: Entonces, Albert también le recordó al joven que la curiosidad tiene su propio propósito y es sagrada. Le pidió que nunca dejara de maravillarse ante los misterios de la eternidad y la extraordinaria estructura de la realidad. Según el genio, basta con intentar comprender un poquito de ese misterio cada día para encontrar un rumbo. En tiempos donde la ansiedad por el reconocimiento y la productividad constante dominan nuestra rutina, el consejo de Albert funciona como un bálsamo. Nos invita a bajar la velocidad y a reconectar con lo que realmente importa, nuestra capacidad de asombro y el valor humano que dejamos en los demás.
0: ¡Fíjate! Sabía mucho el señor de ese Alberto Einstein.
1: Exacto, entonces ya sabe, no intente convertirse en una mujer de éxito, doña Cassie.
0: No.
1: Sino en una mujer con valor.
0: ¿Una mujer con valor?
1: Sí, con muchos valores.
0: Perfecto, entendido. Ya soy.
2: No, de plano.
1: No, ok, doña Casi, ok.
0: Bueno, para el buen entendedor, pocas palabras. O sea, no busques la felicidad externa, busca tu felicidad interna.
1: Exacto, y nunca dejes de maravillarte por esos pequeños milagros que vemos cada día.
0: Fíjate que dicen que había una señora que no era feliz, fíjate.
1: ¿A poco?
0: Ella no era feliz porque era chaparrita, gordita, prietita, feíta. Pero le dijeron que en Arvin, California, había un pozo de los deseos.
1: ¡Ah, caray! ¿En Arvin?
0: En Arvin. Dijo, tú avientas una moneda, pides un deseo y ¡pop! Se te hace realidad.
1: ¿No será en la glorieta?
0: No, no, no. Entonces dicen que la chaparrita, prietita, gordita llegó a Arvin, California en su bicicleta, porque ajá, tenía bicicleta, llegó en la bicicleta. Le dijo, oiga, ¿dónde está el pozo de los deseos? Dijo, mire, allí, atrás de esas viñas, hay un pozo. Aviente la moneda y se le concede el deseo. La gordita se arrima al pozo, ve que tiene agua y avienta la moneda. ¡Sas! Y dice, quiero ser rubia, quiero ser hermosa, quiero ser deseada por todos los hombres. 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Que la convierten en una corona bien fría.

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Entramos al segmento de Cotorreando la Noticia para el show del Cascabel y compañía. Las autoridades del condado de Kern identifican al hombre que perdió la vida en un accidente de un solo vehículo ocurrida sobre la Interestatal 5. De acuerdo con la investigación, el conductor perdió el control del automóvil, terminó saliendo del camino. El hombre murió en el lugar debido a las graves lesiones sufridas. La Patrulla de Caminos de California continúa investigando qué provocó el accidente y no han informado si el alcohol, las drogas o el exceso de velocidad fueron factores del choque. El Departamento de Policía de Bakersfield solicita la ayuda de la comunidad para localizar a un hombre acusado de cometer robo. Según las autoridades, el sospechoso presuntamente sustigó mercancía de un negocio y huyó antes de que llegaran los oficiales. Se difundieron imágenes de vigilancia con la esperanza de que algún ciudadano pudiera identificarlo. Cualquier persona con información debe comunicarse al Departamento de Policía de Bakersfield o con la línea del Crimen Stoppers para permanecer en el anonimato. Un hombre acusado de provocar atropellamiento durante el desfile de Navidad en Bakersfield compareció nuevamente en la corte, donde el juez fijó una nueva fecha para continuar el proceso judicial. El caso continúa avanzando mientras que la fiscalía y la defensa preparan las siguientes etapas del juicio. El incidente dejó varias personas lesionadas y generó gran preocupación en la comunidad. Las autoridades no han informado cambios en los cargos que enfrenta el acusado. Kevin Mays, ex entrenador asistente de la Universidad Estatal de California en Bakersfield, aceptó un acuerdo de culpabilidad relacionado con el caso penal de enfrentamiento. Como parte del acuerdo, evitó ir a juicio y ahora espera reconocer la sentencia que impondrá el juez. Las autoridades señalaron que el convenio pone

que permitió que las fuerzas del orden ubicaran rápidamente al sospechoso y avanzar en la investigación. Las autoridades recordaron la importancia del sistema tecnológico de vigilancia para responder con rapidez en caso de que desaparezcan menores. El distrito escolar Kern High School anunció que continuará ofreciendo desayunos y almuerzos gratis para menores durante el verano. El programa está disponible en distintos planteles del distrito y busca garantizar que los estudiantes tengan acceso a alimentos nutritivos cuando no hay clases. La comida está disponible para todos los niños y adolescentes que cumplan con los requisitos del programa, sin necesidad de estar inscritos en una escuela específica. Para Cotorreando la Noticia, le informó Juan Leal.

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1: Fíjate que estaban en un restaurante, dos compadres.
2: Ajá.
1: Y la mesera llegó a atender la mesa de enfrente. Y uno de los compadres se le quedaba viendo a las pompas de la mesera. Pero así, como si se las quisiera comer con la mirada. Y le dice un compadre al otro, dice, compadre, ¿no se le hace que ya está usted muy viejo para andarle viendo las pompas a las muchachas? Y dijo, mire, compadre, el león puede perder los dientes, pero nunca el hambre.
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1: Claro, y te lo platicamos también aquí en el Freeway Show. Hoy, ¿qué significa la llegada de ciertos animales a nuestras casas según ciertas teorías?
2: A ver, échale.
1: Por ejemplo, oye, la gente que tiene gatos ahí en la casa, que regularmente los gatos limpian la energía de las casas.
3: Oye, ¿por qué crees que tengo gatos?
1: Protección espiritual y también transformación de las personas. ¿Por cómo te vas a transformar, Zaida?
3: Pues transformar en una mejor, una mujer mejor. Pues
2: no hacen milagros, güey.
1: Sí, claro,
2: o sea, oye, pero ¿sabías también?
3: ¡Qué gacho eres! Ay. Tú también tienes gatos en tu casa.
1: ¡Defiéndete, Zaida!
3: Me estoy defendiendo.
2: Pero sí sabías que... ¿cómo se dice cuando, los gatos hacen así el ruidito?
1: Miau, así es,
2: no, no hacen...
3: Grrr. El purring, así...
2: Ándale.
3: El purring. Eso significa que te están limpiando a ti, a lo mejor duran años.
2: Purring, dicen que eso te puede curar también por dentro, o sea, que es sanador ese sonido de los gatos, güey.
1: No sé, señores, pero si tiene también, por ejemplo, perros ahí en la casa, es lealtad, protección física y la necesidad de dar o recibir amor incondicional. Fíjate que los animales son de los más lindos, los perros, cuando los tenemos ahí en la casa.
3: Eso sí.
1: A mí me encanta. Por ejemplo, también dicen que las abejas es éxito laboral, señores. Si tienes abejas ahí en la casa, o si has por ahí mirado abejas que están volando en tu casa, que es éxito laboral. Fíjate que el otro día, cuando ayer antier iba saliendo, casi me pico una avispa ahí en la casa.
2: ¿Una avispa?
1: Ya casi me pica una avispa.
2: Oh, pues las avispas tienen más o menos el mismo significado.
1: Algo así. ¿Recuerdas? ¿Recuerdas que en algunas ocasiones en las afuera de la casa, en muy cerca de las puertas, en los techitos afuera de las casas, ahí tienden a hacer las avispas sus niditos y a veces uno va y las quiere matar? Y no, esto supuestamente...
2: Es malo, sí, que, es de mala suerte.
1: Te trae éxito laboral, oye, déjalas ahí, no importa.
2: O como también en el rancho, mi jefe, mi abuelo, ahí en Aguascalientes, las golondrinas, güey. Veían que...

0: Que llegaban las golondrinas y no las quitaban porque decían que eran de buena suerte, güey.
1: Fíjate qué bueno que lo mencionaste porque dice que las golondrinas son felicidad en el hogar.
0: Ahí está.
1: Protección familiar, buena suerte y el inicio de una etapa llena de armonía también ahí.
0: O sea, cada animalito tiene su significado.
1: Oye, es que también dicen que es de muy buena suerte los colibrís.
0: Ándale también.
1: El colibrí significa alegría, alta vibración, amor incondicional, la confirmación de que el alma de un ser querido está bien y te visita. Mucha gente lo relaciona también con gente que se nos fueron, algún familiar también ahí que se nos fueron a mí.
0: Sí.
1: Bueno, ¿alguna vez has tenido algún animalito de esos? ¿Te ha traído suerte ahí en la casa? Si nos pueden marcar aquí en cabina, 1-844-370-4839, amigos.
2: Pues yo tengo unos dos animales aquí que me quiero sacarlos ya.
1: Pero estos son tigres.
2: No, ahí, no son ahí, tigres.
0: Somos de buena suerte.
2: No traen buena leones. Suerte.
0: Por eso es tu buena suerte, mija.
2: Ay, sí.
1: Bueno, somos un par de vacas, pues.
2: No, unas avisas bien grandes.
0: No, gordo, no me pongas en tu costal, güey.
3: ¿El rancho tiene wifi? Yo pensaba que solo había vacas y güeyes como ustedes.
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1: Bueno, pues amigos, a marcar en cabina 1-844-370-4839. Oye, ¿qué significa la llegada de ciertos animales a nuestras casas? A veces es buena fortuna y nosotros vamos y los avientamos, sí. Los matamos, oye. ¡Qué bárbaro! Te estaba diciendo acá lo de la avispa, que yo estaba a punto de matarla, pero me acordé que traí buena fortuna.
2: ¿Qué
1: trae
2: dijiste?
1: Billete, dije, no, que hagas un nidito ahí. Que hagas un nidito también ahí.
2: Oye, pero ¿qué dijiste? Que me pique, no hay problema. Sí. Todo sea por el dinero.
1: Voy al doctor ahí, pero que venga la buena fortuna.
2: Oye, me están escribiendo acá en @elfreeway.

0: show en las redes sociales, en Instagram, mi Panchote.
1: Sí.
0: Y Lupita está diciendo que qué significa, por ejemplo, que en su casa hay muchas lagartijas, güey.
1: ¡Lagartijas! Ah, fíjate que las lagartijas tienen buena fortuna también. Acá dicen que la gente que cuando tienes lagartijas ahí en tu casa o han llegado ahí a tu casa, significa que tiene que haber una renovación. Hay adaptabilidad y buena fortuna que entra en tu casa, amigos.
0: ¡Anda, pues!
1: Buena fortuna también con esos animalitos.
0: Sí, mira, no hay que matar las lagartijas, aparte se comen a los bichitos.
2: Tengo otro radio, escucha el José, que está diciendo, ¿qué significa que entren esos roly-polies a tu casa?
1: ¿Los qué? Ay, Dios, ¿por qué? ¿Cómo lo busco eso?
2: ¿Los roly-polies? ¿Cuál es ese insecto que se hace como una bolita?
0: ¡Ah, las cochinillas, güey!
2: ¡Esos!
0: Las cochinillas. ¿Te acuerdas de las cochinillas?
1: No sé, no las conozco.
0: Sí, son unas que se hacen bolita, güey.
1: Como que se enredan, como ándale. Que se enredan.
2: Sí, no te hacen nada, pero si los tocas se hacen en una bolita.
1: Okay.
2: Así se dicen los roly-polies.
0: Ahora resulta que eres de rancho y no sabes qué es una cochinilla, güey.
1: Es que no viene el rancho. Ay, a lo mejor el rancho lo llamamos de una manera diferente.
0: No manches, gordo.
1: A ver, acá, deja buscar acá lo de las cochinillas, acá.
2: Ok.
1: No, Zayda, no aparece acá en las cochinillas.
0: O sea, este vato es de rancho y no conoce las cochinillas.
1: Mira,
0: hazme el favor.
1: Nos estaba diciendo aquí un camarada que nos aquí en el 1-844-370-4839, que él últimamente ha mirado como que hay muchos pájaros que vuelan a su alrededor. Pues esto está también vinculado con buenas noticias, libertad, visitas de seres queridos que ya no es, bendiciones en el camino. ¡Ah, eso está buenísimo! Si miras últimamente pájaros volando a tu alrededor, entonces eso significa de que por ahí viene algo muy bueno, bendiciones en camino, libertad, buenas noticias. Nos estaban preguntando de las mariposas también, las llegadas de las mariposas. Ah, ok, sí, la cochinilla. Ah, okay.
0: ¿A poco no las conoces,
1: sí, gordo? Sí, la recuerdo, sí, pero ahí, no me acuerdo cómo se llamaban.
0: Ahí en Aguascalientes, ahí,
1: pero no me acuerdo cómo se llamaban. No me acuerdo cómo se llamaban. Bueno, las mariposas significa transformación profunda, evolución personal y guía espiritual. Oye, qué bueno lo de las mariposas, no manches.
0: Sí, las mariposas también tienen muy bonito, pues ahora sí que... significativo.
1: Significado,
0: en
1: claro.
0: Esto de lo espiritual.
1: Oye, estaban diciendo acá también, acá de las. Estaban a platicarnos sobre los búhos también. La gente que mira búhos también a su alrededor significa sabiduría oculta, intuición aguda y la capacidad de ver lo que otros no ven. Anuncian cambios o revelaciones importantes.
0: Oye, ya nos llegó lo de las cochinillas.
1: ¿Qué
0: también
1: significa, wey, eso?
0: Para que veas, aquí andamos bien perros con los investigadores.
1: Los cochinillos.
2: ¿Qué significa los roly-polies?
0: Como aparecen en lugares húmedos y ocultos, es necesidad de limpiar energía.
1: Ah, mira.
0: Eso significa, o sea, cuando haya muchas cochinillas ahí, sí, en tu casa,
1: hay que limpiar.
0: Hay que limpiar las energías.
1: O sea, es lo que te están diciendo, si miras cochinillas, hay un tratamiento que tienes que limpiarlo.
2: Yo no, pero fue José, pero ¿sabes qué? También me pasa a mí. ¿Entonces tengo que limpiar mi apartamento?
1: Puede ser que limpiar el apartamento.
0: Dice, invitación a la introspección. Suelen esconderse y protegerse haciéndose una bolita. Por lo que algunas personas lo interpretan como un recordatorio de proteger tu paz y mirar hacia tu interior.
1: Ah, Zayda.
0: O sea, para que veas.
1: Hay un mensaje oculto.
0: Hay un mensaje oculto.
2: Wow, entonces voy a proteger mi paz y no voy a trabajar. Con permiso.
1: No, hay que te pongas a limpiar el apartamento.
0: No, eso no, Zayda.
1: Oye, ¿qué animales has mirado últimamente ahí en tu apartamento, en tu casa, que llegan animales no usuales? Márcanos en cabina en el 1-844-370-4839. Aquí te lo decimos, amigos.
2: Con permiso, voy a hacer introspección conmigo mismo.
3: Tú lo que quieres es no trabajar.
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1: Bueno, pues amigos, ¿qué significa la llegada de ciertos animales a nuestras casas? Por ejemplo, lo que tiene muchas personas o tenemos en algún momento de nuestras vidas han llegado a nuestras casas.
2: Es?
1: Las cucarachas.
2: ¡Ew!
3: Oh, sí, las cucarachas.
1: ¿Qué significa de que de repente, bueno,
2: que se
1: pues
2: vayan,
1: tengas un montón de cucarachas también ahí en la casa? Bueno, pues no. Según la espiritualidad y ciertas también acá teorías, significa de que hay resistencia y supervivencia. Son símbolo definitivo de la adaptabilidad y la fuerza para superar cualquier crisis. Te recuerdan de que tiene la capacidad de resistir y salir adelante de cualquier adversidad.
2: ¿Y las podemos matar
1: o
2: no? ¡Te
1: dan fuerza!
3: No, bueno, las mates, Zayda, cómetelas.
1: Bueno, pues es que tenerlas dentro de la casa, pues sí es un poco medio asqueroso, ¿no?
2: Mijo, pero las voladoras.
1: Sí. Pero eso significa, y significa también renovación, de que te obligan a hacer algún cambio interno tuyo. No sé, renovar tal vez incluso allá en la casa. Oye, también la llegada, por ejemplo, acá de escarabajos, mi querido Morris.
3: Ajá.
1: Resurrección.
3: Resurrección.
1: Larga vida, señores. Órale. También estamos hablando de larga vida. Están hablando de la capacidad también de superar cualquier obstáculo gracias a tu fortaleza interna. ¡Oye, qué bien!
3: Oye, también nos están escribiendo, mira, nos están escribiendo acá, Pancho, también, que le digamos a Luis qué significan los tlacuaches, güey.
1: ¡Tlacuaches!
3: Sí, a ver, caray, los tlacuaches, güey, porque dice que acá, todas las noches se le aparecen ahí en la casa como a mí, güey.
1: A ver, fíjate que lo que es tlacuaches o la llegada de tlacuaches allá a tu vida significa, dice, como son famosos por hacerse los muertos ante el peligro, su presencia te dice de que no siempre hay que pelear de frente. A veces la mejor estrategia es la discreción, la paciencia y actuar con inteligencia.
3: Ah, mira los tlacuaches, güey.
1: Fíjate, estaba mirando acá lo que significa, nos estaban preguntando acá lo que significa también lo que son las polillas.
3: Ajá.
1: Búsqueda de la luz espiritual o de la verdad, pero también una alerta para no dejarte cegar por ilusiones o falsas promesas.
2: ¿Qué son polillas?
1: Las polillas, lo que se comen acá, la madera.
3: ¿La polilla?
2: Los termites.
1: Mira, teníamos a Stephanie también aquí en la línea, mi querida Stephanie, te escuchamos.

0: A ver, Stephanie, a ver, platícanos.
1: Hola, buenas tardes.
0: Hola,
2: te escuchamos.
1: Ay, pensé que se iba a escuchar en la radio como nos estamos escuchando.
0: Sí, nos estamos escuchando, corazón, pero tienes un delay, entonces escúchanos por medio del teléfono.
1: Ok, ¿cómo están?
0: Bien, corazón. Oye, ¿qué se te ha parecido? ¿Qué animalito?
1: Hace unos días que estaba en el carro con mi esposo y se había metido en el carro tenía tiempo que no veía una mariposa y la mariposa era color negra y naranja.
2: Oye, es una gran interpretación lo que dicen acá, diferentes teorías. Ahí te va, mi querida Stephanie. Mariposa significa transformación profunda. No sé lo que estés pasando, pero también dice que está muy cerca de evolución personal y guía espiritual, que estaría muy cerca de ti, mi querida Stephanie.
1: Oh, qué chido. Sí, hace varios días, de hecho, pasamos algo así con mi suegro que falleció hace un mes.
0: ¡Ay!
2: Ah, pues mira, a lo mejor necesitas esa transformación profunda de que todo va a estar bien, él está en otro plano, en otro lugar.
0: Oye, ¿no habrá sido el suegro que se está despidiendo, le está mandando un mensaje también, Pancho?
2: Pues puede ser, o sea, también se pueden manifestar como mariposas o como colibrís, lo que estábamos platicando hace ratito.
1: Sí, porque de hecho, realmente no nos pudimos despedir de él porque nosotros como estamos acá, él estaba en Venezuela.
0: Ahí está.
2: Ay, mira.
0: Ay, qué triste.
2: Y de alguna manera de nuestros muertitos acá, según lo que significa acá las mariposas, es como una guía espiritual de que a lo mejor todo va a estar bien, mi querida Stephanie. Lo sentimos mucho.
1: Amén. De nada, bueno, muchas gracias.
2: No, gracias a ti,
0: gracias a ti, Stephanie. Sabemos por lo difícil que están pasando nuestros hermanos venezolanos.
3: Ya sé. Oye, sí, tengo un mensaje. Una locutora que se llama Saeda dice que ¿cómo le hace para quitar dos cochinitos aquí en la calle?
2: No hay significado de
3: eso. ¿Qué significa estos dos cochinitos?
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1: Here we go. Bueno, pues te platicamos sobre algunos animales que llegan a nuestras casas, nuestros hogares y que traen mal augurio.
2: Ay, a ver.
1: Ay, las échale, más, señores. Échale. Oye, regularmente dicen que cuando llegan a nuestras casas ratas o ratones, simbolizan pérdidas económicas.
2: Ratones, ok, robos, hay que tener cuidado.
1: Lo relacionan con robos, escasez y que te están robando la energía vital o la paz en el hogar. El que tenga ratas ahí en la casa.
2: Ratoncitos.
1: Afortunadamente en mi casa no hay. ¿En tu casa, Morris?
2: No, gracias a Dios, no, gordo.
1: Ok.
2: Pero el otro día apareció uno chiquito ahí así para afuera y le sí. ¡Chúscale! ¡Chúscale! Así le dije.
1: Serpientes, fíjate que yo en mi casa antigua maté como unas 4 serpientes.
2: ¡Ay, mi suegra! No. ¿Estás hablando de mi suegra?
1: No, serpientes de verdad, un momento, digo. Serpientes, ¿qué simboliza la serpiente, amigos? Se asocian con malos augurios. Bueno, pues, supuestamente podría haber muy cerca la traición de parte de... De alguien ahí cercano a tu familia, enemigos ocultos, envidias o personas falsas que intentan infiltrarse en tu círculo íntimo.
2: Nada más hay que escuchar el cascabel que se escucha.
1: ¡Ay, Dios!
2: Aguas con esa serpiente.
1: Eso sí, si miraste por ahí serpientes cerca de tu casa. Oye, ¿recuerdas el dicho de cuando la lechuza canta, el indio muere?
2: Ándale, la lechuza.
1: Relaciona la lechuza con la enfermedad de algún familiar o el fallecimiento
2: no
1: de,
2: me digas
1: alguien,
2: eso,
1: de alguien
2: wey,
1: cercano, sí, claro.
2: Oye, fíjate, yo vivía en Chulavista, enfrente, en un departamento como de 3 pisos, güey. ¿Ya ves de esos que hacen así en churro para arriba?
1: Sí.
2: Bueno, pues vivía y en el tercer piso estaba una palmera y ahí vivían 2 lechuzas, güey. Y yo siempre me pregunté eso. ¿Qué significaba eso de la lechuza?
1: Ok, bueno, pues enfermedad de alguien muy cercano o el fallecimiento de alguna persona.
3: Ay, también
1: qué
3: miedo, ahí. Yo tengo una pregunta muy importante.
1: ¿Cuál es la pregunta muy importante? Porque lo demás no es importante.
3: ¿Qué es una lechuza?
2: ¿No sabes qué es una lechuza?
1: ¡Qué bárbaro!
3: ¿Cuál animal es ese?
2: Pues un búho.
1: ¡Un búho, Zayda!
3: ¡Ah, pues digo un búho! ¿Por qué le dice lechuza?
1: En la parte, así se conoce, sí, así se le llaman también, Zayda.
3: Yo no
1: lechuza.
3: Sabía eso, yo nomás lo conozco como el owl y el búho.
2: En inglés, el lechuzation.
3: No, eso no es.
1: Oye, ya, rapidito, ¿sabes qué significa también, por ejemplo, cuando miras moscas grandes ahí en la casa?
2: Que no,
1: ya grandecitas.
3: Es Morris, ya sé, aplástala.
1: Sí.
2: Vas a ver.
1: ¿Qué significa?
2: Que no te bañaste.
1: No, Morris, significa o simboliza la presencia. Ahí te vas, se están riendo, pero esta es la neta acá. Simboliza la presencia de chismes, envidias, magia densa, magia negra. Y la energía del hogar que está contaminada o descompuesta.
3: A veces es un Morris, es bien chismoso.
2: Ay, sí, y cuando se te aparece un zancudillo ahí que quiere chupar la sangrilla.
1: ¿Le cantas?
3: Eso es Pancho, no soy yo.
1: Zancudito loco.
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1: Oh, yeah. Bueno, pues amigos, en investigaciones de barrigones como nosotros, supuestamente comer chicharrón es más nutritivo, tiene más proteína que comer pollo.
2: Ah, caray, ¿cómo?
1: Pero dicen de que la proteína del pollo es más pura que la del puerco.
2: Oh.
1: Claro, entonces, lo malo dice que cuando cocinan acá el chicharrón, pues le meten demasiado sodio, demasiados aceites acá, manteca y todo ese rollo, y por eso...
2: Saborizantes.
1: Termina siendo malo lo que es el puerco. Pero el chicharrón es muy rico. ¿Qué prefieres tú? ¿Prefieres pollo?
2: Ay.
1: ¿O prefieren el puerco?
2: Yo, la neta, de los dos. Yo no discrimino, pero mi platillo favorito, si me preguntas de pollo, es...
1: Pues no te pregunté, pero dale, Morris.
2: Es el pollo en mole. El pollo en mole. ¿A poco no?
1: Okay.
2: Pollito en mole, así, si te lo pipián. Hace tu mamá, tu abuelita. Ah, el pollo en pipián es otro.
3: Pipián. Ay, y Morris, otra cosa, un puerquito no se puede comer a otro puerquito.
2: Sí, cierto, sí, cierto, sería canibalismo, tienes toda la razón.
3: Ya. Yeah.
2: Oye, pero unas buenas carnitas, güey, ¿por qué no? Unas carnitas michoacanas.
1: No, no, el chicharrón es súper rico. Fíjate que este pasado fin de semana comí chicharrones.
2: Sí,
1: ay, Dios,
2: sí,
1: qué chulada.
2: El chicharrón en salsa verde, güey.
1: Muy rico también.
2: ¿A poco no?
1: Sí,
2: ¿no te gusta así
1: supuesto.
2: Con su salsita verde, bien rico?
1: Mira, yo no te cambio el caldo de pollo por nada del mundo.
3: ¿El caldo de pollo?
1: ¿Un caldo de pollo o un caldo de res? Ay, Dios. De pollo, me quedo con el de pollo. Saya, ¿tú qué prefieres?
3: Yo me quedo con el pollo. Un pollo rostizado, recién hecho.
2: Uno así, regio.
3: Y luego con su lado así de arroz, frijoles, elote. Ay, un pollo rostizado.
1: A mí me gusta el pollo rostizado o a las brasas.
2: Pero dicen que el pollo rostizado no es tan bueno como pues el pollo que se cose en el agua, ¿verdad? Porque la piel y que no sé cuánto,
1: no,
2: que
1: lo mismo.
2: Está muy grasoso. Y que...
1: Es el puro pollo,
2: nomás
1: le ponen,
2: rico.
1: No, pero es el puro pollo, le ponen algunos poquitos
2: adobo
1: ahí, sí. Y ya se queda el pollo ahí, o sea, no pasa por ningún tipo de cosas. A mí me parece muy bueno, pero bueno. A ver, amigos, vamos a tomar las llamadas telefónicas en el 1-844-370-4839. Pues los dos tienen sus pros y sus contras en cuanto al chicharrón y al pollo. ¿Cómo prefieres comerte el chicharrón? ¿Cómo prefieres comerte? ¿Cómo preparas el pollo? Márcanos en el 1-844-370-4839.
2: Ay, ya se me antojó un chicharrón prensado en taquitos.

0: Así con guacamolito. Ándale. ¡Ay, qué rico! Con su salsita.
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1: ¡Oye! Bueno, pues amigos, a ver, ¿qué prefieren? ¿Comer puerco o comer pollo? ¿Cómo te gusta cocinar el puerco? ¿Cómo te gusta preparar el pollo? 1-844-370-4839.
2: Oye, un chicharroncito así con papas, güey, también bien rico con su y aparte del chicharrón,
1: sí,
2: le pones también chorizo.
1: Ay, ay. Fíjate que en la casa somos muy pozoleros. Ajá. Siempre el pozole tiene que ir con puerco. Con orejitas sí, de puerco, no. Carne de puerco. Es pata. Una chulada. Mira, vamos con el Giovanni que lo tenemos en la línea.
2: O tinga de
1: y
2: pollo.
1: Y está preparado, mi querido Giovanni. ¿Tú qué prefieres, puerco o pollo, mi rey? Platícanos.
3: Bueno, me gusta. No. Más bien me encanta.
1: A ver.
3: El mole en pollo.
1: Mole en pollito.
3: Pollo con mole. Sí.
1: ¿Estilo qué, mi querido Giovanni?
3: Fresco. Uh-huh. ¿Mande?
1: ¿Estilo qué? ¿Qué estado de México, mi querido Giovanni?
3: Pues mi familia es de Guanajuato.
1: Ok. Si lo acompañan con queso fresco.
3: Cada vez que voy a México me traigo un mole de allá.
1: Uh-huh. ¿Y qué más, mi querido Giovanni? ¿Cómo vas a, te gusta acompañar el pollo?
3: También con tortillas hechas a mano.
2: ¡Ay, Zaida! ¿Escuchaste eso?
1: Veneno.
2: Tortillas hechas a mano y así cuando le digas, mi amor, te voy a hacer tortillas hechas a mano, automáticamente un hombre se enamora, ¿sí o no, mi Giovanni?
1: Sigue, Giovanni, sigue.
3: Así es.
2: ¿Ya ves?
1: ¿Y el puerquito cómo te gusta, mi querido Giovanni?
3: También me gusta el chicharrón, así seco, ponerlo en tortilla, un poquito de queso fresco y frijoles.
1: Y frijoles, recién hechos. Fíjate que los frijoles recién hechos saben muy rico con el puerquito. Unas carnitas acá y luego con unos frijolitos recién hechos y lo acompañas con una salsa, pero de molcajete.
4: Sí, ándale, cierto. Ándale. Recién hechos ahí en el restaurante, así como dijiste.
2: No, Zaida.
4: Ok, recién hechos.
2: Ay, Giovanni, dile
1: Giovanni,
2: a Zaida.
1: Ven por ahí, por favor, Zaida, llévatela, por favor, llévatela.
4: Y nos vamos a cenar.
1: Dios, ¿cómo te gusta a ti comer el puerco o el pollo? ¿Qué prefieres? Márcanos en cabina en el 1-844-370-4839, amigos.
2: Tamales de chicharrón gordo en salsa roja.
1: Tamales de puerco. Ya.

0: Vamos al resto de las llamadas, amigos.
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2: Bueno, pues amigos, oye, ¿qué prefieres? ¿Comer puerco o comer pollo? 1-844-370-4839. ¿Cómo te gusta preparar el pollo, el puerco? ¿Cómo te gusta acompañarlo también, amigos? Hablemos a los que nos encanta comer. Como el compa Carlos, que lo tenemos en la línea. A ver, mi querido Carlos, ¿cómo prefieres tú? ¿Qué prefieres, el pollo o el puerco?
3: ¿Quieres y también, a Carlos?
2: ¿Cómo te gusta acompañarlo, mi rey?
3: Adelante, Carlito.
4: A mí, las dos cosas. No soy picky para la comida. Le digo, Zaira, que puedo hasta comer que unas calabacitas con queso. Lo que caiga es bueno.
2: Ay, las calabacitas son muy ricas. Sí, dinos.
4: Pero sí, pues unas carnitas. Acá, como acá en Chicago, le compro a un señor de Michoacán en carnita a los Ruales, por cierto, sí, para hacerlos famosos, a sí, los viejones. Ajá. No, bien unos con piquito de gallo, tortillita recién hecha. Ay, paría. Eso sí, mira. Y en todos los fines de semana voy y le compro una librita y media. Casi sí, todos los fines de semana.
2: Carlitos, y luego una de 40 onzas, mi querido Carlos, ahí para el despanse.
4: Sí, claro, una cocona así de medio litro como es.

0: México, ¿no?
1: Mínimo para adelgazar. Oye, Carlitos, ¿y dónde está para ir, pues, para acompañarte?
0: Acá, cuando caigan para acá, para Chicago, se vienen para acá, para Aurorita la Bella, se llama el pueblo. Está como 45 minutos de la ciudad de Chicago.
1: Sí, tenemos que ir para allá. Es una, sí, conocemos.
2: Es una parada segura. Ya, no, ya, hombre. Con esta invitación acá de carnitas de Michoacán.
1: Uf, por allá, la Zaida tenía un novio por allá.
0: Le digo a Zaidita que hasta el domicilio le cambio a ella. Si quiere, me la puedo traer para acá, para Chicago.
1: ¡Órale, Zaida!
3: ¡Ay, me encanta, o sea, Chicago! Lo extraño es que tanto.
0: Nada perdido el plebe, ¿no?
1: O sea, no, pero es que a la Zaida le gustan los jabibis. O sea, no le gusta la gente nacional. O sea, nosotros no ya lo estamos regañando.
3: No es cierto, mentiroso. No empieces con chismes.
0: Muchachones, lo que pasa es que no ha probado un sinaloense.
1: Exacto.
3: Eso es cierto.
0: Dice uno, ¿quieres ser feliz en la vida? Cásate con un sinaloense, Zaida.
3: Bueno, pues Zaida, eso sí, no he estado con un sinaloense.
2: Pues ahí está la oportunidad.
3: Y en Chicago, una de las ciudades favoritas.
1: Ah, no, pero se fue con un petrolero que tiene 2 esposas, 54 hijos y 5 camellos.
3: Mijo, ¿hay un anillo en este dedo? No. Todavía no pasa nada.
2: El compa sinaloense en un 2x3 te pone el anillo ahí. Pero bueno, gracias, Carlos, por tu llamada telefónica. Mira, teníamos aquí a Lucio también en la línea. Mi querido Lucio, ¿qué prefieres? ¿Prefieres puerco? ¿Prefieres pollo? También, ¿cómo lo acompañas?
1: ¡Lúcete, mi Lucio!
4: ¿Cómo están, muchachos? Pancho Morris, primero que nada, saludos a mi esposa.
3: Hola, mi Lucio.
2: Te hablan, Morris.
1: ¿Cómo se llama tu esposa?
4: Este güey está diciendo que le pone el anillo. No, no, no, ¿cómo? Puro guerrero y...
1: Oh, ya ves, Zaida,
4: no me la va a ganar.
1: No te casas porque no quieres, mija.
2: El vato acá, Lucio, te va a comprar la tanga para que te vayas a Acapulco allá. Como lagartija, no, soleaste como lagartija.
4: Le pongo hasta condominio, Panchote. Sí.
1: Lucio, a ver, concéntrate. A ver, ¿qué te gusta más, el pollo o también el puerco?
4: Los estoy viendo en el YouTube y me desconcentra mi amor.
3: ¿Qué te puedo decir?
2: A ver, dinos, pues, ¿qué comes más? ¿Qué te gusta más?
3: ¿El pollito o el puerquito?
4: No, mi amor, yo prefiero, bueno, los dos, como dijo aquel güey, pero no, probé una vez con un amigo un lechón.
1: ¡Ay, el lechón!
4: Ellos le dicen lechón, es puerco, pues. Pero ese amigo es se me olvida siempre ese país.
1: En Aguascalientes, hacemos el lechón bien rico, güey.
2: Ese no es país, es un estado, Morris. No,
1: debería de ser país, güey.
3: Colombia, a lo mejor está pensando.
2: Mira, para que entiendas.
4: Venezolano. De donde son morenitos, es un reggaetón. Don Omar es... Sí.
2: Puerto Rico, de Perú. República Dominicana.
1: Los peruanos también hacen buen lecho.
4: Ándale, Morris, ándale, sí, Pancho. Eso, República Dominicana. Pero ese canijo, estábamos jóvenes y el güey nos invitaba cuando había partidos y o boxeo de Tito Trinidad, y su esposa era puertorriqueña, y no, hizo un hoyo en su yarda y ahí rentaba el canijo. Y el canijo hizo un hoyo y ponía madera y eso así, no sé, y luego compraba el lechón, dice él, pues, el puerco entero, pero lo dejaba ahí cocinando por horas. No, delicia. Y su esposa hacía un arroz con gandules y habichuelas. Ay, papá.
2: Anda, déjale, Lucio. Zaida, déjale, digo a Zaida que es un lechón, es un puerco que tomaba mucha leche.
3: No es cierto, mentiroso. Ya sé que es un lechón.
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1: Oye. Bueno, pues sí, te platicamos los platillos principales donde más se consume tanto el pollo como el puerco, señores. Iniciamos por lo más rico. ¿Qué les gusta más, el pollo o el puerco?
2: Ay, pues lo que sea, gordo, yo pues le entro a los
1: puerco,
2: dos.
1: El Échale. Puerco, están ricos, dicen que no es muy nutritivo, pero el puerco, señores. Los platillos principales, fíjate que en primer lugar son las carnitas de Michoacán. Platillo principal de puerco, señores.
2: Es que Michoacán y sus carnitas son famosas mundialmente.
1: Y ahí, pues tú, cómetelas como tú quieras, ahí ya las adornas de acuerdo a tu estado o a tu país o tu rancho, como tú quieras, pero son las carnitas de Michoacán.
2: Mira, de seguro se tienen que hacer taquitos con carnitas, uh-huh, con su piquito de gallo.
1: Sí, por favor.
2: Con su guacamole, con su limoncito y su buena salsa verde.
1: Ahí les encargo tortillas amarillas de maíz amarillo, señores.
2: Ándale.
1: Ahí. Oye, el segundo lugar, fíjate que algo muy allá de tu rancho, mi querido Morris, acá en cuanto a comida hecha de puerco. La cochinita pibil.
2: Ah, muy buena la cochinita.
1: Cochinita pibil es el segundo platillo, o sea, de los más populares en México donde se disfruta mucho el puerco.
2: Se hace con achote y luego se le echa naranja. Ah, ¿sabes qué? Este fin de semana voy a hacer cochinita.
1: Nos invitas, Morris.
2: Sí, vas a ver que sí.
1: Sí, sí, ojalá que lo hagas. Y luego ya el tercer platillo de puerco de los más populares, señores, es el pozole rojo. O
2: ¡pozole!
1: Verde. Pero pozole verde. Con puerco también.
2: A la Zaida le encanta el pozole verde, ¿verdad, mija?
3: Sí, el verde sí.
2: Con mucha pata, con mucha pata.
1: Oye, en cuanto a comidas de pollo,

0: los tres platillos principales se inicia con el mole poblano con pollo.
1: Oh, ¿cómo no?
0: Un mole poblano, señores,
1: con pollito. Uf.
0: Oye, el segundo platillo más popular de comidas de pollo es la tinga de pollo. Fíjate que la tinga es un platillo donde tú lo puedes combinar con lo que sea. La tinga le pones tostada, le pones ahí, no sé, una base así como de frijoles machucados.
1: ¿En taquito?
0: En taquito, o sea, la tinga es así como que lo que le pongas.
1: O directa, vámonos, Ricky.
0: Es cierto. Oh. Y el tercer platillo más popular, hay un empate aquí. Entre lo que es el caldo de pollo tlalpeño, especifican ellos acá, o un pollo en pipián.
1: ¡Ay, el pollo en pipián!
0: Ahí está, señores. Son los tres platillos más populares, tanto de pollo como puerco. Ojalá que los disfrutes en tu paladar cada que los hagas.
1: O el que le gusta a Pancho, el chicharrón con verdolaga.
0: Ah, no, fíjate que no,
1: Morris. Muy rico, güey, no, muy nutritivo también, te faltó ese.
0: Me lo recomendaste, pero no me gustó.
2: Pancho se pelea con la tecnología.
3: ¿Dónde le pico aquí?
2: Morris con lo naco.
4: ¡Quiérete, mi rey!
2: ¿Y Zayda? Bueno, ella se pelea con el sentido común.
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1: Fíjate que estaban en un restaurante, dos compadres.
2: Ajá.
1: Y la mesera llegó a atender la mesa de enfrente. Y uno de los compadres se le quedaba viendo a las pompas de la mesera. Pero así, como si se las quisiera comer con la mirada. Y le dice un compadre al otro, dice, compadre, ¿no se le hace que ya está usted muy viejo para andarle viendo las pompas a las muchachas? Y dijo, mire, compadre, el león puede perder los dientes, pero nunca el hambre.
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2: Pues esto le pasa a una persona por no saber decir que no, casi termina perdiendo la vida.
3: Ay, ay, ay.
2: Esto le pasó a un amigo del amigo, del amigo, del tío, del primo, del sobrino de Morris.
3: No, es un compa que sí. La verdad es que, mira, por buena onda, él ya estaba acostado en su casa, ya descansando el vato y todo el rollo, y de repente le habló un compa, hey, ¿qué onda? Ayúdame a llevar un carro, mira, sígueme con tu carro y vamos a llevar un carro a un mecánico, hazme el paro.
2: O sea, el muchacho tenía un carro que le iba a llevar con un mecánico.
3: Exacto.
2: Y le dijo al otro muchacho, sígueme con el auto para que me traigas de regreso.
3: Sí, tráeme de regreso, ándale, okay. Acompáñame. Y este vato, por no decir que no, porque ya estaba bien a gusto, ya hasta se está durmiendo el vato. Vamos, ok, te llevo. Pues lo llevó. Ahí van atrás de él del carro, llegaron a este lugar y que le cierran la puerta y los espantan porque este vato iba a hacer una cosa que no debería de hacer. Estaba metido en ahí en cosas ilegales, pues.
2: Okay. Y este vato no sabía.
3: No sabía.
2: Él nomás lo invitaron, vente, acompáñame, sí. Voy a dejar un auto. ¿A dónde lo iban a dejar? ¿En qué parte?
3: Un taller. ¿En bueno, un taller total, mecánico? Que cerraron la puerta del taller y este vato, a ver, ¿a quién traes? Y los empezaron ahí a amagar.
2: Porque llegaron con dos autos.
3: Sí, exacto. A ver, okay. ¿Quién traes? ¿Quién es este vato? Y que no sé qué. No, es un compa que me va a dar ray, que me hizo el paro de traer el carro. No. Y que no sé qué. Al suelo y que no sé cuánto. Ahí los amagaron y todo el rollo, ¿no? Con violencia y todo el show.
2: Pistola, sí.
3: Y de repente, güey, este vato empezó a decir, no sean gachos, miren, es un compa. Y empezaron a hacer llamados ahí. Pues total que los dejaron ir, pero los asustaron bien gacho. Okay. Por decir que no, el vato se metió en un problemón que casi le costaba la vida, ¿eh?
2: Sin deberla ni temerla, lo involucraron en un asunto. Exacto. Que él ni se la solía. Ahora, si este vato, el que lo invitó a este pobre hombre, si sabía que iba a llevar algún tipo de contenido, ¿para qué lo invita?
3: No, pues es que estaba en malos pasos y por no decir...

0: que no a veces te metes en problemas. ¿A ti te ha pasado? Que te,
1: a mí me pasó.
0: Que te has metido de que no sabes decir que no. A veces nos pasa, mira, a todos.
1: Una vez me pasó, un camarada fue a recogerme ahí en el Valle San Fernando, donde vivo yo con mis papás, donde vivía yo con mis papás. Me dijo, venga, compadre, lo voy a llevar. Él quería que yo fuera su compadre. A mí no, me dijo que nomás me estaba endulzando. Me dijo, vamos a un lugar, al centro de Los Ángeles, a un edificio, ay, ay, voy a llevar algo. Y me dijo, tú maneja, ando cansado. Y yo estaba en mis 20, le dije, claro, sí, yo manejo, ya me subí al auto y ahí voy en friega manejando. Ya llegamos al lugar, se bajó y se fue y yo me quedé esperando ahí. Cuando bajó, ya bajó sin la caja. Y me dijo, ahora sí, entregué todo. Y le dije, ¿todo de qué? Y me dijo, pues ya sabes, ya sé de qué. Pues ya sé, ya entregué todo. ¿Pero de qué? Pues ya sabes.
0: Otra, ya clavo.
1: Yo creo. Ay, ya de ahí Panchote, no salió.
0: No, hombre.
1: Me pudieron haber metido a la cárcel. Yo no sé, de ahí ya no salió. Entonces yo dije, no. Yo lo que quiero llegar es a mi casa ahorita, bajarme de este auto.
0: O lo regañaste al vato.
1: No, no, ya, simple y sencillamente, ¿para qué lo regañas? O sea, ya es desafanarte de ahí, de ese lugar. Y todo por no saber decir que no. A ver, amigos, ¿les ha pasado esto? ¿A quién más le ha pasado? ¿Te metiste en problemas porque no sabías decir que no? Márcanos porque queremos platicar contigo. 1-844-370-4839. 1-844-370-4839. Lo platicamos aquí en el Freeway Show, amigos.
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2: Oye, aquí lo más importante es tu programa, es tu llamada telefónica en el 1-844-370-4839. Oye, por no saber decir que no, te metiste en problemas como el amigo del primo, del tío, del sobrino, de Morris, que le dijeron, acompáñame a dejar un auto ahí en un taller mecánico. Ahí va ese bruto detrás de esta otra persona en su propio auto. Dejan el vehículo, los encaran ahí, los amagan con pistolas y todo, porque algo tenía ese auto. No se sabe qué tenía ese auto, pero por no decir que no, se metió en problemas.
3: Ay, uno sin deberla ni temerla, ¿eh?
2: Amigos, el caso de Lino salió hasta en las noticias, mi querido Lino. A ver, ¿qué te pasó a ti cuando te fuiste a un nightclub, mi querido Lino?
4: Oh, sí, mira, te digo que mi caso fue muy sonado por acá, por Chicago. Uh-huh. De que yo, sí, es cierto, yo estaba ya acostado. Uh-huh. Y me habló mi compadre, que andaba bien pedo. Uh-huh. Compa, lléveme a mi casa, por favor. Eran los 95 por ahí. Uh-huh. Cuando estaba bien pesada la policía, y mi hijo me llora, pues ve, llévalo.
2: Sí.
4: Ah, pues ya fui por él y lo fui a recoger a una fiesta.
2: Ajá.
4: Y de ahí llevarlo para su casa.
2: Sí.
4: Entonces, de ahí, la muchacha que traía él dijo: ¿por qué no vamos a un antro que se llama el Volcán, muy famoso? Sí. Y yo, vamos.
2: Y ahí van.
4: Entonces fuimos al antro ese. Uh-huh. Y entonces ya fue con sus amigas una chava me dijo, vamos a mi apartamento. Y pues vamos, pues, y me dejaron ahí con ella.
3: O sea, pero al principio nada más ibas a dejarlo al vato.
2: ¿Y qué pasó cuando llegas a este apartamento que te invitó a esta morra?
4: Pues ya estuvimos juntos y como a las 4 o 5 de la mañana... Ajá. Que me desperté, pues ahí íbamos saliendo, me cambié y me iba saliendo del apartamento cuando iba entrando el ex marido, que
3: ¡ay!
4: Todavía le andaba rogando, pues.
2: Ajá, ¿y qué pasó?
4: Y pues el marido es un detective.
2: Uf.
4: De la ciudad y él como iba saliendo y él iba entrando, ajá, ni siquiera la pensó, ¿no? O sea, llegó y me disparó.
3: ¿Te disparó?
2: ¿Cuántas veces te disparó?
4: Me disparó. Me metió 4 tiros en el pecho, 2 en el pegado a los hombros.
3: Ajá.
4: Y uno en las costillas. Ajá. Y otro más como para el lado del estómago, más para abajo.
2: 5.
3: Ay, ¿y qué pasó?
4: Y todavía después de que me valió, me esposó y le habló la policía y yo muriéndome ahí.
2: Ajá.
4: Y ya salió la muchacha y dijo, no, pues yo, o sea, que me conocía.
2: Ajá.
4: Llegó la policía, pues me van al hospital. ¿Y qué pasó? Le dije, pues yo no sé, yo me la acompañé del andro aquí.
2: Uh-huh.
4: Y olvídate de eso, después del problema hasta con mi vieja, porque ¿qué andabas haciendo ahí?
3: Ay, ahora, Lino, oye, no manches.
2: ¿Metiste a la cárcel a este ex detective o no lo metiste a la cárcel?
4: No, el hasta la fecha creo que todavía ellos les dan como... Uh-huh. Ah, ¿cómo se dice? Decían que estaba en depresión y le dieron nomás puras largas, nunca cayó a la cárcel.
3: Ay, Lino, oye, ¿y no te moriste?
2: No, Morris, sí, estamos hablando con su espíritu, de Lino. Dios, no puede ser. Mira, vamos, gracias, Lino, por tu llamada telefónica.
3: Está vivo de milagro este
2: oye,
3: vato.
2: Te metiste en problemas por no saber decir que no, mi querido Wilson. Una canción y vamos contigo, ¿ok? Una canción y vamos contigo y tu historia también se metió en problemas por no decir que no. Viene también Rafa y contestamos las llamadas telefónicas en el 1-844-370-4839.
3: A lo mejor estamos hablando con el fantasma de Lino, con el espíritu.
2: A lo de Bárbara.
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1: Amigos, estamos hablando con personas que se metieron en problemas porque no sabían decir que no. Y es que a todos nos ha pasado. Ay. A mí también me ha pasado. A Mori le ha pasado. A Zayda le ha pasado. ¿A quién no le ha pasado esto? Mira, vamos con el compa Wilson, que tiene una historia también aquí pendiente. Wilson, ¿tú en qué problemas te metiste por no saber decir que no, Wilson? Platícanos.
2: Bueno, problema no. Me pasó fue por bobo, porque mi mamá ese día me dijo que no saliera para la calle. Yo se le dije, no, voy a dar una vueltica y ya me regreso. Le dije yo a ella. Ajá. ¿Y qué pasó? Y estaba yo en la esquina del barrio donde yo vivo y había unos amigos míos montando un carro y me vieron.
3: O sea, ¿te subiste al carro con ellos?
2: Okay. Vamos a un giro por ahí en el carro. Le dije, bueno, dale. Me monté en el carro y nos pusimos a tomar. Y me dieron alcohol y me puse a tomar con ellos. Y cuando me di cuenta, me emborraché y me quedé dormido en el carro. Ay, ahí ay, recuerdo ay. Yo.
1: Ok. ¿Y qué pasó?
2: Recuerdo hasta ahí. Y al otro día, cuando no sé qué hora eran, cuando siento que me están golpeando.
3: Sí. ¿A poco te estaban golpeando?
1: ¿Y qué dijiste? ¿Por qué me golpean?
2: De una casa, pues. Uh-huh. Y estaba preso.
1: ¿Y qué?
3: ¿Estabas preso?
2: Sí, resulta ser el caso que el carro que le habían robado era de un policía.
1: ¡Ay, Dios mío! Y tú estabas en el auto robado y terminaste preso.
2: Sí, y los demás todos, y lo más triste del caso fue que todos salieron huyendo y me dejaron a mí botado. Cuando yo me levanté, a mí me levantó fue la golpiza que me estaban dando.
1: Sí.
2: Y cuando yo abro los ojos, le digo, ¿pero qué pasó aquí? Me dice, no, el carro que le robaste el carro a un colega. No, a un colega, le digo, ¿cuál colega? A un policía. ¡Ay!
1: No manches. Oye, ¿y cuánto tiempo te metieron ahí en la cárcel a ti, Wilson, sin deberla ni temerla?
2: 3 meses. Y eso que mi hermano tuvo, un hermano mío tuvo que hacerse cargo de los problemas que le causaron al carro, porque el carro lo chocaron y todo.
1: Ay, aparte Wilson, tuviste no que pagar manches. Todos los daños del auto. Dios
2: sí,
1: mío.
2: Sí, no, y ¿sabe qué me salvó, Morri?
1: ¿Qué?
2: Me salvó fue porque la señora que ellos le quitaron el carro, le dijeron que el que le habían quitado el carro eran otros muchachos, no era yo. Eso también, porque si no me hubieran zampado 12 años de cárcel.
1: Ah, pero los 3 meses, ay, ¿quién no. se los quita?
3: Oye,
1: pero,
3: Wilson, ¿y tú mira, nada más ibas ahí a pasártela bien con tus compas?
1: Claro, pero mira.
3: Ay, ay,
1: ya le había dicho a su mamá, Wilson, no salgas. No salgas, pero ahí va uno, ya te había hecho la mamá.
3: Ay, Wilson, sí, vale. Te vamos a dar 2 premios, ¿sí? Wilson.
1: ¿Por qué 2 premios, Morris? Pues.
3: Uno por güey y otro por si se le pierde al Wilson.
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1: Amigos, extrañas luces. ¿Dónde? En el mar de Vancouver, en Canadá, señores. Es el video más limpio que se haya mirado de seres extraterrestres, de ovnis, no sé. Interprétalo como quieras y se te dé tu regalada gana.
2: ¿Cómo que limpio? ¿Cómo? ¿Usaron fabuloso o qué?
1: No, sí. No estoy hablando de ese tipo de limpio, Zaida, o sea que regularmente cuando miran videos de ovnis, siempre están así como muy borrosos.
3: Exacto.
1: Oh. Estos están bien limpios. Ay, nítidos, okay. Los videos.
2: Ay, pues di
1: que
2: eso.
1: Los vamos a publicar en @freewayshow, vete a mirarlos @freewayshow. Mira, parece sacar una película de Mel Gibson, sacar una película acá de Hollywood. Oh. Señores, vamos a publicar este video. A ver, por favor, si lo podemos mirar aquí para que me entienda lo que estoy hablando, mi querido Morris.
3: Oh, sí, mira, se ven como se ve como luces de colores, como una nave que va bajando.
1: Claro.
3: Y aparte, como que tira un rayo como rojo y de colores hacia el mar, güey. Qué raro.
1: Hay como un juego de luces aquí.
2: Ajá.
1: Y no se mira mucho lo que es la nave extraterrestre, pero sí como que están haciendo algo. Esto es en el mar de Vancouver, en Canadá. Esto es lo más limpio, el video más limpio. Wow. No creo que haya sido trucado. Que yo he mirado en redes sociales. Por favor, no nos crean. Vamos a subir el video en @freewayshow para que tú también te des cuenta. ¿Será que están haciendo algún tipo de simulación? ¿Será que están haciendo algo?
3: ¿O será una nave extraterrestre?
1: No tengo idea.
3: Oye, estaba viendo aquí los comentarios y dicen que uno dice aquí, dice, es el proyecto Blue Label.
2: ¿Qué?
1: Pues, al parecer es un proyecto secreto del gobierno. No sabemos. No sabemos, pero este es el video con este fenómeno de luces más limpio que se haya mirado en los últimos años. ¿Recuerdas? Habían dicho anteriormente de que supuestamente los extraterrestres también vivían en el mar.
3: Ah, sí, cierto, que salían. Pues,
1: y esto pasó en el mar.
3: En tu pueblo, sí. Allá en Miraplanes, pues tú dices, ¿no?, que los extraterrestres salen de una laguna.
1: En muchos lugares del mundo han mirado naves saliendo del mar, entrando al mar, y esto es justo en el mar. Ahora, igual, cada quien es libre de interpretar lo que quiere, lo que se le venga en gana, y cada quien es libre de asumir lo que quiere o de ver lo que quiere ver. Ahí está el video, te lo presentamos. Vete a @freewayshow para que te des cuenta sobre estas luces que acaban de salir extrañas. Repito, en el mar de Vancouver, en Canadá.
3: Amigos. Mira, acá hay más comentarios. Dicen, Panchote, es Katy Perry llegando a la tierra. No seas güey. Otro dice...
1: No, hay gente que hace chistecitos
3: Dice, no seas menso. O sea, es Campanita dando la bienvenida a la tierra después de venir de Nunca Jamás.
1: Cada quien interprete lo que quiere. Ahí está el video.
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1: Amigos, eres una persona que come lo mismo todos los días. Bueno, nos dimos a la tarea de investigar y sí, 9 de cada 10 personas, según este estudio y nuestros colaboradores de este programa del Freeway Investiga, dicen de que, bueno, los hispanos, los mexicanos, somos de desayunar casi lo mismo todos los días, comer lo mismo todos los días y siempre casi cenar lo mismo todos los días también,
2: amigos. Y fíjate, y no nada más cualquier investigación investigativa, no.
1: No.
2: Fue
1: no,
2: es a nivel mundial claro, mexicanos, sí. Salvadoreños, hondureños, guatemaltecos. Sí. Tuvimos una cobertura del 99% de la región con 5,385,432 investigadores.
1: ¡Cuánto detalle, Morris!
3: ¡Ya sé!
1: ¡Increíble! Es que hombre, tienes toda que dar la
2: las cifras correctas.
1: Correctas, sí. Y a lo que llegamos, o lo que llegó este grupo que se dedica a investigar aquí en el Freeway Show, es de que 9 de cada 10 personas desayunamos casi lo mismo todos los días. Comemos casi siempre lo mismo todos los días y también la cena. Hay excepciones, de vez en cuando como que le cambias un poquitito, pero generalmente casi siempre comemos lo mismo todos los días. Y sabes que tienen razón.
2: Sí, sí, cierto. Fíjate que yo todas las mañanas podría desayunar huevito estrellado.
1: ¿Podrías o desayunas todos los días?
2: Bueno, trato de desayunar, pero la verdad es que tengo una
1: variedad. ¿Tratas o te empacas todos los días?
2: Tengo una variedad, pero por lo regular es huevito, así estrellado, con su
1: tortillita. Me lo estrellan en el lomo, no te lo estrellan, Morris.
2: Ahorita te digo, con la tortillita así doradita y también un jamoncito arriba. Papá, qué
1: ¿de
2: rico. Qué
1: jamón de turkey de pavo. O de pavo.
2: De pavo y luego le echas salsita. Uy, ay,
1: verde o roja. Salsita de molcajete,
2: verde, roja. Es más, ya hasta se me está haciendo agua la boca.
1: Ay, ay, ay, Morris. Zaida, ¿tú qué desayunas todos los días? ¿Te has dado cuenta de que casi siempre desayunas lo mismo?
3: Pues todo depende. A veces me tomo mi protein shake, a veces se me antoja huevitos.
1: Sí, porque hay maruchan. De camarón, y luego hay de res.
2: Mira, no digas mentiras porque tú vienes desayunando hasta la 1 de la tarde y nosotros lo vemos aquí que llegas toda hambriada.
1: ¡Mentirosa! O sea, no se puede haber, señores.
2: Zaida llega toda hambriada todos los días y dice, yo voy a desayunar. Apenas a la 1 de la tarde.
1: Oye, y llega y dice, Morris, ¿trajiste lonche?
2: ¿Qué trajiste de lonche para que me compartas? Y termina siempre con una sopa maruchan.
1: ¿Para qué?
2: O sus ensaladas que compra ahí.
1: ¿Para qué vienes a inventar acá, Zaida?
3: Pero los fines de semana sí desayuno como Eggs Benedict o
1: Eggs Benedict. ¿Qué es eso?
3: Chilaquiles de mole.
2: Pues sí, te invitan de gratis.
3: Waffles o pancakes. Todo depende. O sea, mi protein shake.
1: O sea, que te llevan al IHOP o al Dennis ahí a desayunar.
3: Al IHOP.
2: ¿Tú crees que a esta mujer le van a llevar al IHOP y al Denny's? Por favor, si pida restaurantes de calidad, de caché.
1: Tiene varios brutos que le pagan el desayuno todos los días.
3: Pues me quieren, ¿qué te puedo decir?
1: Tiene razón.

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1: Amigos, si enferma cara aquí en cabina, 1-844-370-4839. Si acabas de sintonizar el Freeway Show, te estamos platicando de que según un estudio se llegó a la conclusión de que el ser humano, el mexicano, el latino, el centroamericano, sudamericano, casi siempre desayuna lo mismo, casi siempre come lo mismo. ¿Cuál es ese platillo que lo comes muy seguido? 1-844-370-4839.
2: Mira, tengo amigos colombianos que todos los días no perdonan las arepas. ¡Ay, qué rico!
1: Muy rica, sí, muy, muy
2: venezolanos
1: rica,
2: sí, también, sí, sí, que todos los días su arepita.
1: Mira, vamos con Luita. ¿Se llama Luita o Luisa?
2: Lupita, güey.
1: Lupita. Ay, no, vamos con Lupita, mi querida Lupita. ¿Qué es lo que desayunas tú todos los días, corazón? Platícanos.
3: Mira, a mí me encantan los blanquillos en diferentes formas, pero más me gustan con chile morrón.
2: Uy, con chile, okay,
3: morrón. Con chile morrón.
1: Frito, ¿verdad? Me imagino que frito, le pone chile, sí, morrón. ¿Qué más?
3: Sí, frito y luego ya le pongo el blanquillo.
2: Ay, ay, ay. Oye, como hacen las mijas, ¿no? Que también tienen su chilito morrón, pero es con las tortilla.
1: Amigas, sí.
2: Es que yo lo conozco como mijas.
1: Mijas. Ok, wow. ¿Hay
3: Guas, no, no, mijas? No lo conozco así, pero sí, bueno. Qué raro. También me encanta con sopitas de tortilla. Y picarle un chile serrano. Y entonces ya guisar el blanquillo ahí entre el chile serrano y entre la tortilla doradita.
2: Ay, Lupita, qué rico. Uf. Me tienes que invitar un día de eso porque...
1: No, ni lo invites. Te va...
2: No, sí.
1: Vas a tener que comprar como dos carteras de huevo y nomás para el plato acá. Yo de
2: te cuento, te cuento unos chistes, Lupita, no hay problema.
3: No te preocupes.
1: Puro chiste, pierde amigo, tiene acá Morris. Vamos, gracias Lupita por tu llamada telefónica. Vamos con el compa Raúl, que también aquí lo tenemos en la línea. A ver, mi querido Raúl.
2: Raulito.
1: ¿Cuál es ese platillo que tú siempre comes o desayunas, mi querido Raúl? A ver, platícanos.
4: Échale. Mi desayuno de todos los días, como soy chofer, mi café con pan. No puede faltar.
2: Ándale, el café con pan. Okay. Ese no se perdona,
4: todos,
2: ¿verdad?
4: Todos los días mi café con pan.
1: ¿Qué más?
4: Pero dime. Le decía a Zaira que unos huevitos rancheros, unos huevitos a la mexicana. No puede faltar unos huevos casi siempre en desayuno. Pongo el mexicano de rancho.
1: Okay,
4: unos frijolitos de la olla acompañados con... Y unas tortillas hechas a mano. Ay, ay, ay.
2: Ay, ay, ay, sí, qué rico. Oye, David también acá, que nos está escribiendo en el YouTube, dice, no es mentira, nosotros los colombianos comemos todos los días arepas.
1: ¿Eh? Mira, nos estaba diciendo acá Julio, también acá en las redes sociales, dice, yo trabajo como un food delivery, dice, hay un cliente que diario pide salmón con un licuado de vainilla, diario, todos los días.
2: ¿Qué? Salmón con licuado de vainilla, sí.
1: Diferente.
2: Oh, sí, rico. Oh.
1: Diferente, pero sano, pues. Bueno, wow. Sano hay más o menos por el salmón, pero licuado también acá. Oye, ¿qué es eso que todos los días comes, no te cansas de comerlo? Márcanos en cabina 1-844-370-4839. Vamos a regresar con el compa cascabeliado, por favor, no te vayas, viene el compa Luis. Y contestamos el resto de las llamadas telefónicas. ¿Qué es eso que desayunas o comes todos los días y no te cansas de comerlo? Vamos a platicarlo en el Freeway.
2: ¿Sabes, amigo, qué es lo que come mi mujer todos los días que no se cansa?
1: ¿Qué es lo que come tu mujer, pues, todos los días?
2: Este gordito.
5: ¡Wow! ¡Ay, cállate, gordito!
1: Cuidado con el colesterol, tenurita, por favor.
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1: Bueno, pues amigos, según este estudio dicen que los humanos siempre tendemos a comer lo mismo todos los días. Y sí, en efecto, yo creo que sí comemos lo mismo todos los días. ¿Qué es lo que tú comes así de unas 4 o 5 veces por semana? Queremos platicar contigo aquí en el Freeway Show.
2: Dime, fíjate, Morris. Mi jefa y mi abuelita comen pan todo el día con su cafecito o cenan también con pan. Hay mucha gente en México y en todo Latinoamérica que también pues acostumbra a cenar y desayunar con pan y con su chocolatito caliente.
1: Ay, sí, dice acá Giovanni, dice que él desayuna café o tinto. ¿Qué es tinto?
2: Café o tinto. Sí. Ah, de ser de Venezuela o de Colombia.
1: Claro, menos que es de otro país. Vamos con el cascabeleado, que lo tenemos aquí en la línea. Mi querido cascabeleado, bienvenido aquí al Freeway Show. Dinos, ¿qué es lo que comes tú todos los días en la mañana o ya sea a mediodía o en la tarde, mi querido cascabeleado?
3: Saludos desde la ciudad de los vientos, la ciudad de Chicago, para toda la raza que escucha el Freeway.
2: ¡Saludos!
3: Les voy a decir, en la mañana no pueden faltar los huevitos.
2: Sí. Los huevitos.
3: Y yo tengo una dieta bien cascabeleada, pero bien nutritiva, que, por ejemplo, el lunes, huevos con salchicha, el martes, huevos con jamón, el miércoles, huevos con chorizo, el jueves, huevos a la mexicana y así. Pues el sábado y el domingo, desayuno diferente.
2: Oye, unos chilaquilitos, ¿a poco no con huevito arriba, mi cascabeleado?
3: No, pues bien chido. No, soy bien chido porque soy chef, pues soy cocinero, entonces es lo que yo como, más o menos. Pues el sábado ya son carnitas, o el domingo ya es menudo. Pero de lunes a viernes son huevitos en diferentes formas.
1: Imagínate si te llevamos a Morris el menudal que sacarías ahí.
2: Olvídate, no, olvídate, le vas de comer a todo el pueblo.
1: Abastecer todo Chicago ahí, señores. Ahí. Le vamos a llevar el cascabeleado ahí a Morris ahí. Oye, para que haga menudo.
2: O un pozolito acá con pata.
1: Sí. Pero para desayunar, ¿un pozole?
2: También, no. Mucha gente desayuna pozolito acá bien perro.
1: Mira, vamos con el compa Luis, que lo tenemos aquí en la línea. Mi querido Luis, ¿tú qué es lo que desayunas todos los días, casi siempre, mi querido Luisito? Platícanos.
4: Sí, mira, yo trabajo en un hotel y de lunes a viernes es un bagel y un café, de segurito.
1: Ok.
2: Un bagel y un café.
1: Y después de comerte el bagel y el café, cuando ya dice, ok, ya voy a comer, voy a desayunar bien, ¿qué es lo que comes?
4: Bueno, ahí es que eso es el desayuno es temprano para nosotros ahí, porque a las 11 es el lonche.
1: Okay.
4: No, pues ya no podemos estar comiendo todo el día porque trabajamos casi corriendo en el hotel.
1: No, sí se puede acá, Morris come todo el día.
5: Oh, todo el día se la pasa.
1: Te vamos a mandar allá con Luis, ahí no lo dejan comer, Morris. Imagínate.
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1: Zaida, ¿qué vamos a aprender el día de hoy?
2: Pues fíjate, mijo, que ahora vamos a platicar de consejos duros, pero que tienes que aprender para ser feliz. Sí,
3: sí, pero sí. ¿Qué tan duros? Gracias.
2: Pues muy duros, mijo, muy duros.
4: Muy duros, Morris, por favor. A ver. No haga tanta pregunta, por favor, acá incomodas a Zaida.
3: Vamos a comenzar, por favor, maestra Zaida.
2: Mira, el primero. Sí. No te sorprendas si el apoyo no viene de caras conocidas.
4: ¿El pollo?
2: No, el apoyo. Apoyo.
3: Ah, ven para acá. A ver, ¿dónde? Luego dices que yo ni...
2: Sí, a ver. Rewind. Yeah. Empiezo desde el principio. No te sorprendas si el apoyo no viene de caras conocidas. El universo colocará extraños en tu vida para llevarte a lugares más elevados.
4: ¡Qué barbaridad! ¡Cuánta profundidad en estas!
3: Es que sí es cierto, gracias, o sea, uno está esperando que la familia, que los amigos, que el pariente, que el tío, que el primo, el abuelo.
2: Siempre van a llegar. Pero si te das cuenta, a veces en esos tiempos más difíciles, las personas que menos esperas son los que más te sorprenden.
4: Exacto. Tiene la boca retacada. De razón.
3: Y a veces Dios te los manda, son angelitos, la neta.
2: Sí, la verdad que sí.
4: Tu caso es un angelón, pero...
2: Vamos con el siguiente. Y esto es para los hombres. A ver. So, pongan atención. Va. Un hombre con prisa necesita una mujer con una visión.

0: no una niñita que solo le gusta la fiesta.
1: Oh, eso te deberías de tatuar tú en la nacha.
0: Pero yo ya no tiro fiesta, fíjate, solamente los fines de semana.
2: Ay, sí. Ah, pues lo mismo.
1: Casi de vez en diario, dice.
2: Lo mismo,
0: ¿de
2: nada más?
0: ¿Cuándo?
2: Jueves, viernes, sábado y domingo.
0: No, no, no.
2: ¿Cómo? O sea, salida.
1: Dice, no, yo no, tiro party todos los días que terminan en ese.
2: Y no, todavía se queja, no, ¿por qué no encuentro novio? Pues te la pasas de fiesta.
0: No es cierto, ya soy una changed woman, fíjate. Y ha cambiado mis
1: crees?
0: Maneras.
1: ¿Tú lo que, no, tú no le lo crees?
2: Que, no lo creo, pero viene y lo dice aquí al programa.
0: Pero pues prosigue, créelo.
1: Prosigue, por favor, pero no entremos mira, en detalles.
0: Porque... Mira, vamos con el siguiente. Truco de vida. Deja de quejarte de cosas que eres capaz de arreglar.
1: ¡Anda! Esa es profunda.
2: ¿Déjate de qué?
0: Deja de quejarte de cosas que eres capaz de arreglar.
2: Ok.
1: Sí, eso es muy profundo. Bien. Porque a veces uno se la pasa quejando, no, que esto, sí. La solución está en tus manos.
0: Exactamente, eso. Morris, por ejemplo, que tiene tú te razón. Quejas de tu panza, pues ve. Exacto. Y camina y haz ejercicio, ahí te lo puedes arreglar. Pues
1: yo, pero yo no me quejo de mi panza y yo somos uno mismo, wow, wow.
2: ¿Cómo que no sientes que ya necesitas carretilla, Morris, que para cargarla? No,
1: mi panza es ergonómicamente hecha para sostener una caguada. Guama arriba de ella.
2: Dice que no es panza, es inversión.
1: Es músculo en reposo.
0: Mira, vamos con el siguiente, vamos. Pues. Jubilar a tus padres te hará más alfa que comprarte un Lambo.
2: Anda. ¿Cómo está eso? ¿Cómo está? A
0: ver, como debes de gastarte
2: el dinero. Elabóralo un poco más.
0: Mira, mira. Debes de comprarte un Lambo y gastarte el dinero en ese carro nuevo, mejor dale a tus papás ese viaje o a lo mejor... Ayúdale con los pagos.
2: Y en tu caso tú les quitas a tus papás, no le das a tus papás.
0: ¡No! ¡No! ¡No!
1: Consejos que nunca claro. va a seguir Zaida. O sea,
2: le sí pagan la renta, el teléfono, seguro del auto, señores.
0: Silencio
2: viajes,
0: en esta
2: avión.
0: Cabina, no.
1: A ver, ¿quién,
0: no
1: le va a, ¿quién le va a pagar el próximo carro a la niña?
0: ¿No es yo?
1: No, no es
0: yo. Yo me lo voy a pagar.
1: O sea, descompuso el auto por no ponerle aceite, Dios. Lo corrió así
0: no
1: y lo desvieló y. ¿Quién, ¿a quién se lo pisó?
2: Pues don Enrique.
0: No, no,
1: papi,
0: no, no.
1: Papi, ¿me compras un carro?
0: No, fíjate, no, porque la aseguranza me regresó dinero y ahora estoy ahorrando para comprarme uno nuevo.
2: Ahorrando.
0: Pues ya sabes, me entendiste, ¿no?
2: Venga, señor.
1: ¿Qué más? A ver.
0: Mira, mira.
1: ¿Qué
0: más? El siguiente. Antes que fui interrumpida por estos bodoques. Ajá. No puedes ser un rey o reina mientras seas un esclavo o esclava de tus impulsos.
1: ¡Qué bonito! No, un aplauso, por favor.
2: Vamos a el frase del día, mi querida Zaira.
0: Mira, y el frase del día va así. Si te pones como prioridad, prepárate para muchas despedidas.
1: ¡Qué bárbara!
2: ¡Qué, bueno, qué bárbara! Señores.
0: Yes.
2: Ahí está toda la sabiduría, todo el mundo te aplaude, mi querida Zaira. Ya. Gracias, gracias.
1: Me voy a poner como prioridad. Ahí nos vemos, muchachos. Adiós.
2: Oh, gracias, More. Hasta luego.
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2: Las oportunidades en la vida vienen muy pocas veces. Yo he platicado con gente y me han dicho: ay, feo, tú te has encontrado dinero. Y yo así, nunca he tenido la suerte.
3: Así te han dicho, con envidia.
2: Doña Rosa. Cada rato y lo dispareció la Gilbertero, la vieja. Y que en paz, que no descanse en paz, que esté en el infierno. Era muy desgraciada.
3: Hoy no,
2: dice, tú cada rato te encuentras y aparte eres bien vago y te quedas con el dinero. Yo si me encontrara, yo lo regresara al dueño. Por eso no le mandan eso, doña Rosa, porque usted nunca va a aprovechar.
4: Si yo veo que se le cae el pelón, ejemplo, el dinero me
2: ¡peor!
4: Lo
3: quedo. No. Lo devuelves con una propina.
4: No, pero si yo veo que a alguien se le cae el dinero, sí se lo regreso. Si de repente lo ves tirado y no hay nadie alrededor y está ahí con una luz y un brillo, pues sí te lo quedas. Sí se queda contigo.
2: Mira lo que pasó y la falta de preparación hacia la chamaca de parte de la madre. Por eso hay que hablar con los hijos y lo que se encontró y qué hicieron con eso. Mira.
5: Vean lo que nos pasó hace un ratito. Estábamos en la tienda, estábamos haciendo línea para hacer unos pagos. Y había bastantes personas adelante. Así que tardamos muchísimo para que nos atendieran. Pero mi hija se percató de que una de las personas que andaban adelante, pues no sabemos cuál de todas, había tirado un billete.
3: ¡Ándale!
5: Y mi hija se lo encontró y dice: mami, mira, es de él. Y ya le dije, bueno, si es de él,

0: pues entrégaselo. Dile si a él se le tiró. Y ya lo toca y le dice que si era de él el billete. Y pues él se fijó y se percató y dijo, pues que sí, ya no lo sé, la verdad, yo no sé si se le tiró a él o no se le tiró. Pero el caso es de que mi hija le dio el dinero a él, ¿verdad? Pues yo le hubiera podido decir a mi hija, quédate, es tuyo, tú te lo quedaste.
1: Por feo.
0: Pero yo no le voy a inculcar eso a mis hijos. Bien. Siempre hay que hacer lo correcto.
1: Bueno.
0: Y mi hija hizo lo correcto.
1: Muy bien.
0: Y se lo regresó al señor. Pero la buena obra y el buen agradecimiento de la otra persona fue que él sacó de su bolsa también, o de lo que ella le estaba regresando. ¿Cuánto te dio? Le dio $5 a ella en agradecimiento por haber ella hecho lo correcto y haberle regresado lo que creemos que era de él, ¿verdad, hija? Y ella se siente muy orgullosa de haber hecho eso, ¿verdad, hija? Y yo también me siento orgullosa del buen corazón que tiene.
2: ¿Qué pasa? ¿Qué
3: bonito?
1: $5.
2: La niña está, se siente guilty.
3: La niña no, dice, no,
2: guilty?
3: No se sintió feliz.
2: I could have everything.
1: Why you say?
2: But my mom pushed me to be like that. O sea,
4: oh my God.
2: La hija dice, mi madre me ha puchado a ser como soy.
1: Ajá.
3: ¿Sí?
2: Yo hubiera tomado la oportunidad y me hubiera quedado con todo.
3: ¿Sabes que
2: son
3: si
2: señales?
3: Es una jala de los pelos.
1: No. Sí.
3: Que uno va en buena onda, regresa el celular, regresa la bolsa, regresa todo. Y en tu mente vive una esperanza de decir,
2: ¿de
3: este me va a dar una propina, no, me va a dar algo? Y luego abusan del recurso, ni las gracias te dan cuando le regresas las cosas que se encuentran.
2: Pero también es una grosería. No debe de existir nada en tu corazón de que te regresen nada, nada.
3: Porque el pueblo dice que te lo quedes.
2: No, exactamente. ¿Por qué vas a entregar algo y hacer una buena obra? A ver qué me dan, a ver si me
1: Pero
2: dicen...
1: yo me siento muy orgulloso de la mamá que le está dando un muy buen ejemplo.
3: Recompensa,
1: Claro, claro.
3: Pero ese correcto es una recompensa.
2: ¿Por qué esperas una recompensa? La buena
3: yo
2: obra
3: digo,
2: sin esperar nada.
3: Si tú, si tú.
2: Gracias, gracias.
3: Bien, si el pueblo lo regresa, qué bueno.
5: Pero, o sea, si vas a hacer la buena obra, no
2: hazla
5: esperes.
2: Sin esperar nada.
5: Bien.
3: Debería de haber una recompensa para la persona honesta que se lanzó y te
5: la
3: lo quiso
5: dar. La recompensa
3: se
5: la va a dar Diosito.
2: Sí.
1: Claro.
2: En tu espíritu, en tu corazón va a existir esa recompensa.
3: ¡Cállate, incongruente!
2: Diciendo de que...
3: Se acaba de decir que no regresan el dinero.
2: Hice una buena obra.
3: Es el papá.
2: Hice una buena obra de caridad.
1: Sí.
2: Y me siento tan a gusto. Esa
6: y
2: es tu recompensa.
6: Que su mamá se
2: Pero
6: la
2: tú
6: crea.
2: Quieres que te regresen dinero. Yo no. Por no. eso no regreso nada de lo que me encuentro.
3: La
2: no, nada, nada.
1: Yo me siento muy contento porque la señora, además de muy guapa, la señora, si nos está viendo, muy guapa, señora. Qué bueno que le está dando ese ejemplo a su hija. Porque nosotros los hombres somos los transeros. Esa, esa cosa sucia, cochina de no regresar, déjenosla a nosotros. Yo tampoco lo hubiera regresado.
2: Y
1: si
3: no
1: hubiera
3: lo hubiera
1: sido
3: regresado.
1: Yo sí lo hubiera sido, mijo, clávatelo, clávatelo. Pero a nuestras hijas, qué bueno que la mamá les da. No. Se siente bonito tener una esposa así que no es transera.
2: Repito, debes de preparar a tus hijos para la oportunidad que viene.
1: Claro.
2: Prepararlo a que diga, ay, no sé qué pasó. Tenemos al José en la línea.
1: Hola, Pepe, bienvenido. Carnal, ¿tú has devuelto algo que te encontraste o qué onda?
2: ¿O qué harías?
1: Bienvenido.
7: José. Buenos días.
1: Buenos días.
3: Hello, Luis. ¿Regresas o no regresas, papito?
2: Sí, te oímos, José.
7: Sí, claro. En dos ocasiones me encontré una cartera con dinero.
3: ¿Es su máquina? ¿Cuánto dinero? ¿Cuánto?
2: ¿Y como yo?
7: Una ocasión tenía $800, la segunda vez tenía 1,200.
3: ¡Hola, máquina!
1: A ver, espérame, pero como son carteras, vienen identificaciones, viene algún nombre, ¿qué hiciste con la cartera?
7: Las dos ocasiones traían identificación, traían su licencia, dirección, usted sabe todo.
3: Sí.
7: Fuimos, en ese tiempo mis niñas tenían 4 y 8 años de edad.
1: Ok.
7: Las dos ocasiones transcurrió en el mismo tiempo, en el mismo año. Entonces fuimos a buscarlas a la dirección, la que estaba ahí. La primera vez, el guy se molestó porque no se lo quería entregar yo a él, porque yo quería entregársela a una persona que considere a alguien que una o que me mostrara algo que se identificara que él era la persona real, pues.
1: Muy bien.
7: Sí, porque a lo mejor ya ni era él, ya ni vivía la persona y no no era la persona correcta.
3: Sí.
7: Entonces, tuvo que llamarle a su hija para que viniera a ayudarle a darme una identificación que él era su papá, pues.
3: Sí.
7: O algo que se le identificara. Y se lo entregamos.
1: Intacto.
7: La segunda ocasión, sí, muy intacto.
3: Bien, te felicito, Josecito.
2: Ay, José.
7: Esas cosas se las llevan los hijos en la memoria.
3: Así es.
7: Mi hija, correcta.
2: Por la bolsa.
7: Este tiempo tiene 10...

0: Sí, güey.
1: Tienes 16 años y Jay todavía se recuerdan de eso.
0: ¡Ah, claro, qué bonito!
2: ¿Qué dirán?
0: Y luego, hija, papá, me compras un celular. No tenemos dinero. Pero si te hubieras quedado con ese dinero, le hubiera comprado el celular.
3: Pero esa no es la enseñanza.
2: Tengo hambre. Yo papá, quiero una hamburguesa.
0: Ay, mijo, no tengo, pero te cómete los frijolitos. Pero si no hubiera regresado el dinero, te hubiera comiendo hamburguesas y steak.
2: Hoy no vas a
0: No, la neta, güey. Carencias en la vida, las carencias te
3: pero
0: mandan
3: no puedes
0: señales.
3: Aprovecharte de algo
0: yo
3: de los
0: me he
3: demás.
0: Encontrado cadenas, esclavas, anillos, dinero y hasta drogas, güey.
2: ¿Qué?
0: Te lo juro.
2: Y has devuelto
0: Machine.
2: Todo.
0: La droga me dio miedo, la tiré. Ahí sí dije, no, ya no. Ya
3: la
0: no.
3: Tiró.
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2: A ver, jueves de retrojueves, chavos. Vamos a recordar.
0: ¿Qué?
2: ¿A qué edad aprendiste a manejar?
3: Uy.
2: Si es que aprendiste.
3: Y si es que sí funcionaron las clases.
2: ¿En qué carro fue? Ahí tengo el teléfono, 1-855-370-3100. Y cáiganle a YouTube, estamos en vivo, @ bueno, malo, feo, también para que nos comenten a qué edad aprendieron a manejar. Ahorita regresamos, ¿eh?
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9: 30 segundos.

0: 15 segundos. Diez, nueve, ocho, siete, seis, cinco, cuatro.
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2: A ver, chavos, vamos a regresar con Jueves de Retrojueves. A ver. Es el momento de recordar a qué edad. Chido. ¿Comenzaste a manejar y qué auto era? ¿Te acuerdas? ¿Quién te enseñaba? Ahí está el teléfono de cabina 1-855-370-3100. Y conéctate, estamos en vivo a través de YouTube @bueno mala feo. También hay para que nos comentes.
3: Claro que

0: otro jueves. ¿Qué? ¿A qué edad aprendiste a manejar? ¿Qué carro era? ¿Quién te enseñó? 1-855-370-3100. Y también en YouTube te vamos a leer. Ajá. Arroba bueno mala feo. Conéctate con nosotros. Sí. Aparte de guacharnos, ahí también puedes cotorrear con nosotros de bolón.
1: La neta que yes. Simón. Oye, fíjate que yo me acuerdo. Ajá. Que yo me acerqué con mi papá y le dije, quiero aprender a manejar. Ah, yo te enseño. Y me acuerdo que me llevó a un callejón. Ay, no me acuerdo, como 15, algo así. Sí. Y me llevó a un callejón. Entonces el callejón estaba súper chiquito y metió el carro hasta el fondo, me acuerdo. O sea, lo metió. Y llegó y me dijo, cámbiate. Y era manual, ¿no?
2: Ok, estándar.
1: Entonces me dice, súbete. Y ya me sube y me dice, llévatelo de reversa. Pero era un espacio mínimo. Era mi primer encuentro.
0: ¿Qué? ¿De reversa?
1: Eso no, me dijo mi papá, extremo, así de, sí. Ya está, pero un espacio así, vete de reversa. Y yo, ¿pero cómo le hago? Entonces él me mueve la palanca y me dice, písale. Ah. Entonces yo agarro y los dos sí, y mi papá me frena con el mano de mano. ¡Cálmate! Y yo dije, creo que era lo mejor. Y después ya tomé clases, me fui a una escuela y me acuerdo que me dieron un carro gigante.
3: Como un barco era.
4: ¿Te enseñaron en las clases, Paola?
1: Me fui de pinta. Nah, no es cierto.
3: Al pelón,
1: no,
3: sí me enseñaron. ¿Te enseñó tu tío, no? ¿Qué te dijo? Vente a reversa. ¿Tu tío?
1: De reversa, papi.
0: Y con la cajuela abierta
1: me dijo. De reversa, papi.
0: ¿Y eso como por qué, tío?
1: No, pero ya después...
0: Pero me dio mi juguetito, me dio mi globito.
3: Desgraciado.
0: ¿Y tú qué edad aprendiste, papá?
3: No aprendí, a fuerzas tuve que manejar la troca de mi papá, porque estábamos vendiendo...
1: ¡Qué
3: fuerzas!
1: Padre.
3: Estábamos vendiendo cocos en la laguna de Nainari, porque mi papá le hacía de todo, güey. Pero él llevaba clavadas caguamas.
1: Sí.
3: Entonces las chupaba bien machín, vendíamos los cocos, se ponía bien pedo. Y me dijo, ¿se está manejando?
0: Hoy no, man.
3: Quédate solo la troca.
1: Oye, ¿iban lejos de un lugar a otro?
3: Sí, claro, sí. Eran como 20 minutos por calle.
1: Wow.
3: Y me dijo, tú no vas a verte para la casa como si fuera la pata. Y yo, hijo de la frega. Y él le metió el cambio. Iba yo.
1: Oye, ¿y alcanzaba?
3: 10 añitos. No, sí. No bien.
0: Y entonces, a los 10 años, pues sí. No. Y luego, si de por sí él fue tan chaparro, imagínate
1: el
0: a los 10 años.
1: Altísimo.
0: Era un tapón.
3: El acelerador. ¿Qué? No lo alcanzaba y me dijo, cuidado, si frena se va a apagar y ya no podemos prenderla. Y dije, híjole, no voy a frenar. Pues me pasaba todos los altos y las luces.
0: Porque si se paraba ya no la podían prender.
3: Porque estaba bien viejita y necesitaba un crán. ¿Sabes
0: hoy
3: qué es
0: no
3: crán?
0: Más.
3: ¿Qué ¿Sabes qué es crán? En las trocas antiguas en el frente traían un hoyo en el motor, una cruceta.
0: Hoy
3: y
0: no.
3: Agarrabas un aparato así, wow. Una llave. Y le dabas con la mano. Y yo no podía.

0: Como en los picapiedra.
1: ¿No? Sí. No, pero espérame. No, los picapiedra le daban con el pie. El feo le tenía que dar crán al crán. O sea, estamos hablando de otras generaciones, muchachos.
2: Güey, no, nadie la conozca.
1: En mi vida había visto un carro de crán.
2: Troca de Soto que le había regalado mi abuelo, que él la arregló.
3: ¿De qué año? ¿30s o qué es?
2: Era como a los 40 la troca, pero esto ocurrió en los 70s. Y me la llevo y la parqueo exactamente. Yo le resolví el pedote.
0: Qué bueno.
2: Y no me pegaron ni pegué. Le frenaron para no darme en la madre otros carros.
1: Wow.
2: Pero llegué y ni le pegué al árbol ni nada.
0: Él veo todo un experto, un toreto.
2: No, con miedo.
1: Yo tenía 12 años y manejaba en la troca de mi papá.
0: También pura troca.
1: Era una Chevrolet 70 y del 77, 78.
2: Wey.
1: No, güey, te estoy hablando de 13 años, yo soy el 79, 1992, por ahí ya tenía sus años la troca, güey.
2: Pero no estaba tan...
1: Entonces, en los 90, 91, sí. 92. Y le daba vuelta nomás allá al barrio, allí en la colonia Independencia, allí en Chihuahua.
0: ¿Qué canción ponías, Los Temerarios?
1: No, por pura de Tigre del Norte. Lo más lejos, una vez que le pedí la troca a mi papá, era para irme a ver a mi novia, a la Yolanda. Pero ya era irme hasta Ábalos, estaba lejos.
2: ¿Qué es eso?
1: La Independencia está Ábalos, ranchería, está a las afueras de Chihuahua. Unos 15 minutos manejando, feo.
2: ¿Para el lado de la estación del tren?
1: No. Ranchería está como para la salida allá para Delicias, para
2: Cuauhtémoc.
1: Para Mioqui, para Cuauhtémoc, ándale.
0: Oye, ¿y no te tocaban subidas? Porque yo he escuchado mucho que las personas que manejan
1: yo vivía
0: el
1: en una
0: manual,
1: subida.
0: Era de subida y que se les paraba y se les iba y todo eso.
1: A mí sí se me paraba, pero no era estándar. Entonces, el carro.
0: Pero ¿ves cómo habló del pasado? No del presente ni del futuro.
1: Pues
0: ni el pretérito ni el pospretérito.
1: Pues es que, manita, ¿qué te puedo decir? Todo por servir se acaba,
0: en
1: manita.
0: El pasado.
1: Todo por servir se acaba. Tenemos a Lindy con nosotros. Hola, Lindy, ¿qué metió?
4: Hola, chicos, buenos días.
1: Buenos días. Jueves de retrojueves. Lindy, ¿a qué edad aprendiste a manejar? ¿Qué carro era?
4: Bueno, aprendí a manejar a los 16.
0: Chiquita.
4: Ajá, a los 16, ya. Yo soy de Puerto Rico. Allá tenían que tener permiso de los papás para conducir.
1: Okay.
0: Sí.
4: Y entonces me poní en una escuela.
1: ¿No necesitas permiso del gobierno? ¿O cómo? Nomás
4: no,
1: de los papás.
4: Papá y mamá tienen que autorizarte a sacar tu licencia de aprendizaje.
1: Oh,
4: yeah.
1: A los 16.
0: Oh, qué bueno. Okay. Oye, ¿y empezaste y chocaste alguna vez o cómo fue el proceso, mami?
4: No, gracias a Dios, nunca he chocado.
1: ¡Ah, qué bien!
4: Dios.
1: Ok.
4: O sea, no tengo eso.
1: ¿Vas invicta?
2: Qué bueno, yo sí.
1: No, yo también.
4: Entonces, la primera clase, la cogí hacia el campo. En Puerto Rico sabes que hay muchas curvas.
1: Sí, sí.
2: ¡Oh, sí!
1: Oh, demasiadas, sí. Me ha tocado verlas.
2: También buenas las puertorriqueñas.
1: Y luego cuando perrean hay más curvas.
0: ¡Cállate tú!
4: No. Y entonces pues cogí mi primera clase hacia casa de mi abuelo, que viven en el campo.
1: ¿Qué tan lejos?
4: Para poder... como una hora.
2: ¿Qué?
4: Pero...
2: ¡Ah, ya para Aguadilla!
1: Imagina. Una hora manejando. Y luego, Lindy, ¿cómo te fue? ¿Bien?
4: Súper, hasta ahora estoy conduciendo.
0: ¡Hola! Qué chido. Mira, top.
1: ¿Qué carro era? ¿Te acuerdas, Lindy, de por lo menos la marca del carro o algo así o no?
4: Toyota.
1: Toyotita.
0: Qué bonis, laneta.com.
1: Hay carros que son más fáciles de aprender que otros
2: de
1: también.
2: Todo,
0: te digo que a mí me pusieron una lancha, era un carro gigante.
2: Eso
0: dicen, estacionate, ¿cómo?
1: ¿Cómo?
0: Si ni hay espacio y era gigante.
2: Era un Lincoln, algo así.
0: Gigante,
1: la troca del feo también con crán, no manches.
2: No, güey, deja tú los frenos, güey. Tenías que pompearle dos o tres veces para que agarraran.
0: Y el feo no alcanzaba.
1: A ver, jueves de retrojueves, ¿cuál auto, a qué edad aprendiste a manejar? Coméntanos en YouTube, estamos en vivo, @bueno_malo_feo, 1-855-370-3100. Ahorita regresamos con más llamadas, ¿eh?

0: aprendiste a manejar? ¿En qué auto? 1-855-370-3100. Ahora tenemos a Julia con nosotros. Hola, Julia, ¿qué pasó?
1: Julia.
2: Buenos días.
0: Buenos días.
1: Hola. Hello, Luis, qué bonita.
2: Ay, gracias.
1: Mami, ¿qué onda? ¿Qué carro empezaste a manejar? ¿A qué edad? ¿Cómo le hiciste?
2: Mira, si te cuento la historia, no me lo vas a creer.
3: ¿Usted no la cuenta?
0: A ver.
2: Mira, mi mamá me llevó con ella a un bar.
1: Ok.
2: Entonces, porque yo estaba embarazada. Entonces, mi mamá se puso como arañita fumigada.
0: Ah.
2: Y entonces, como yo no sabía manejar, pues yo me tenía que traer el carro. Dije, a estar embarazada yo, y pues voy a agarrar el riesgo.
0: Órale.
2: Y entonces, pues yo me traje el carro porque yo no quería que mi mamá manejara así como ella andaba.
0: Y, sí. Y luego tu embarazada aparte.
1: ¡Sas!
2: Y yo embarazada aparte, pero para acabar la que me paró la policía.
1: ¡Válgame Dios! ¿Qué hiciste, maná?
0: ¿Qué edad tenías, Julia?
2: Yo tenía 17 años, es 17. Que yo no sabía manejar.
0: Bueno.
2: Yo no sabía manejar.
0: ¿Y qué te entonces, dijo la chota?
2: Pues, yo me tenía que traer. Me dijo el policía, dice, ¿tienes licencia y seguranza? Le dije, no, yo no tengo ninguna de las dos, nomás es que Dios me dio.
0: La licencia de Diosito.
1: La licencia.
3: Válgame.
2: Pues sí, nomás el de él. Y entonces el policía me dijo, dice, ¿por qué estás manejando tú? Le dije, es que mi mamá viene tomada y yo no quiero que ella maneje así. Y como yo estoy embarazada, no queremos estar en un accidente.
3: Ay.
2: Y entonces el policía dijo, okay, está bien, dice, te voy a dejar.
1: ¡Qué buena onda, eh!
3: Te la voy a descontar.
0: Ah, oye,
1: qué suerte.
0: ¿Y tu jefa? O sea, ni cuenta, si andaba bien perdida.
3: Como araña.
2: Bien perdida estaba mi mamá.
1: Ay. Perdida.
0: No, sí, se puso una de esas de placa de tráiler.
3: ¡Ay, hasta atrás!
0: No, y llena de tierra. De a ver, tenemos a Angelito. ¡Hola, Angelito, bienvenido! ¿Qué me ha quedado?
1: Angel.
4: ¡Arriba los diablos,
1: robas
4: del Toluca!
1: Ay, ¡ahorita no, todos somos México! ¡Todos somos México!
3: ¡Uy, no más la risa este desgraciado! ¿Y el tema, tú?
4: Mira, hey, yo a los 17 años aprendí a manejar en un carrito estándar. Un Hyundai Excel, algo así se llamaba. Uno de unos cortitos cuadraditos.
0: Hey.

0: Pero lo curioso es que mi carnal, yo lo compré sin saber manejar, y mi carnal según me iba a enseñar, y me dijo, no, dice, íbamos como allá como a 60, él iba en el volante, y me dice, ¿a qué velocidad voy ahorita? Y le digo, ¿a qué cambio? Le digo, pues en el 1, me dio hasta un zape, y me dijo, ¿cómo voy a ir en el 1 si vamos a 60 millas por hora?
1: ¡No! ¡Baboso! Y el motor...
0: Al final, pues sí aprendí. Órale. Y luego ahora, mira, desde el 2010 ando rodando las 18 morenas por todo Estados Unidos.
1: ¡Ah, qué perrón!
2: Desde el 2010. Oye,
3: aprender a manejar tráiler debe ser una locura, ¿eh?
1: Sí, son 17, 18 al piso, ¿verdad, mi Ángel? ¿Cuántos son?
0: Yo traigo 12.
1: 12 al piso.
2: ¿Para qué 12? ¿Tantos, güey?
3: ¿Cómo que 12 al piso?
2: ¿Cambios? ¿No hay automático?
0: Oh. ¿Ande?
2: ¿Automático no hay?
1: Sí, también.
0: ¿Sí?
2: Ah, bueno,
0: sí,
2: claro. ¿Para qué quieres a lo otro entonces?
1: Sí, mi jefe, que era trailero.
3: Sí.
1: Eran, creo que 6 o 7, algo así. Luego le aprietas una bomba de aire y otra vez los cambios.
3: Pero le haces así.
1: Claro.
2: Pero o sea,
1: la palancota. Pa.
3: Ay, qué chido.
1: ¿No te has subido un rutero también en México?
3: No, invítenme a subirme un trailer.
1: No, no, pero en México los ruteros.
3: Sí,
1: los
3: la pecera.
1: Ándale.
2: Sí, ¿este también trae?
3: ¿También trae? ¿A poco la pecera trae 12 cambios?
1: Dale. No, pero los camiones más grandes, los largotes.
3: Sí.
1: Esos también.
2: Pero estamos chido, el automático no tiene que hacer nada más que acelerar.
1: Sí, no, los automáticos es una chulada, güey. A ver, mira, tenemos a Pepe Toño. José Antonio, ¿qué peteado? ¿Oí? Los extraterrestres.
2: Bueno.
3: Me está pitando.
1: ¿Qué onda, José Antonio?
2: Antonio.
1: ¿A la 1? ¿A las 2?
0: Bueno.
2: ¡Ey!
1: Compadre.
3: ¿Qué hace?
1: ¿Qué onda, güey? ¿A qué edad aprendiste a manejar?
0: A los 14 años.
1: ¿14?
2: ¿En qué carro? ¿Qué pedo? ¿Cómo lo hiciste?
0: Lo que pasa fue que mi padre compró una camioneta 1950 Chevrolet de una subasta... Y era del Army, toda verde.
2: Ay, qué chido.
1: Oye, ¿y no se le tenía que dar crán como la del feo?
0: Tenía, después del carburador, acelerador, tenía un botón donde...
1: Era un kill switch.
0: Sí.
2: No, era un starter.
1: Starter era, un botón.
2: Pero no prendía, güey.
1: Ay, güey, y luego...
0: No, pues fue una de las experiencias que se quedó marcada toda mi vida, porque hasta la fecha, pues, puro estándar. Ahora, me acuerdo yo que mi padre me dijo, mira, te voy a enseñar, fíjate bien, el control está en el clutch. Tú vas a controlar, mientras conozcas el clutch, vas a controlar siempre las velocidades y bajar velocidades y empezar. Pero fue una experiencia muy hermosa porque sí la logré. Inclusive a los 2 o 3 días ya andaba en el barrio vuelta.
2: ¡Ay, perro!
1: Es que también te voy a decir algo. Como padre, yo que tengo también 5 hijos, el enseñarles a manejar a cada uno de ellos es de miedo. Sí. De miedo, porque...
2: Sí, ya pues te da miedo que les pase algo.
1: O sea, tú ya... Pero te sientas con ellos. Y tú, güey, como no tienes ni volante, ni pedales...
2: Ni control.
1: Aprietas todo el aire así de...
3: Papá latino enseñando a sus hijos. ¡Cállate!
2: ¡Me da miedo!
3: ¡Písale! ¡Me quieres matar!
1: Sí.
3: No tienen paciencia.
2: Pero ya te enseñan en la escuela, en la high school. Ya pagas un cursito y te lo enseñan.
3: ¿En la escuela?
2: Ya, claro.
3: Eso está súper top.
1: Sí, yo aprendí en la high school también. 15 años. ¿Sí?
3: No, en México no necesitas hacer estudios. Nada más vas y pagas tu licencia. Y ya.

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1: Atención, señores, porque Guerra contra Veneno. Guerreros Mundiales.
2: ¿Qué pasó?
1: Se está poniendo color de hormiga. Nano volvió a detener la competencia en dos ocasiones para reclamar decisiones arbitrales. La primera terminó siendo improcedente y le costó a Cobras una sanción de 200 puntos. Ándele.
3: Ay, no, hombre, qué locura. ¿Y qué creen que pasó?
1: ¿Qué pasó?
3: Que un poquito después volvieron a cuestionar el acomodo de los dados en ruta numérica. Y esto que hizo, pelea entre ellos. Se pelearon los competidores, la producción, conductores. No, una locura.
1: Se armó el zaparrancho.
3: Así es.
2: Así es que no te pierdas Garra contra Veneno hoy por Unimás 7-6 Centro, 8 Pacífico. Y el domingo la gala por Univisión 8-7 Centro.
1: Bien perrón, ¿eh?
0: Ajá. Enseguida volvemos con esto. 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
2: Ay, Dios. Vamos a rezar con un video que se está haciendo. Bueno, ya es viral. Este video fue grabado en 1970.
3: ¿Cómo?
2: Así con una cámara.
3: De las antiguas que le girabas, ¿no?
2: De las antiguas. No. Wow. Ya era la tecnología. Estaba un poquito más avanzada. Este video fue grabado hace más de medio siglo.
1: Wow. Sí, güey, pasaron 76 años.
2: Dice algo bien interesante acerca de México.
1: 56 años.
2: 56.
1: Sí, 50.
3: ¿Y qué dice de México, feo?
2: Algo acerca de este Mundial 2026.
3: Oh, my God.
2: ¿Cómo? ¿Qué pronosticó esta persona, este hombre?
1: Oh, hay un pronóstico.
2: Cuando le grabaron el video.
3: Le dicen el Nostradamus.
2: ¿Quién va a ganar? Le preguntaron.
1: ¿Qué? No.
2: Ahora verás, te vas a sorprender. Asume lo que ya dijo. Hace más de medio siglo.
3: ¡Oh, my God!
2: Está fuerte el video.
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6: Fíjate que estaban en un restaurante, dos compadres.
3: Ajá.
6: Y la mesera llegó a atender la mesa de enfrente. Y uno de los compadres se le quedaba viendo a las pompas de la mesera. Pero así, como si se las quisiera comer con la mirada. 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
11: Hay una grabación de video.
12: Sí.
11: De más de medio siglo, donde dice algo bien interesante acerca del 2026, especialmente este mundial. Pero dice, habla específicamente acerca de México.
12: ¿Eh? Oh my God.
11: ¿Qué es? Ahorita al regresar les cuento.
13: Ay, mamá.
11: Y está bien pirata esta madre.
12: Cáiganle a
11: mí
12: YouTube.
11: Me sorprendió. Machín. Me sacó de onda, pienso sí. Que.
13: Ay, mamá.
11: Es un viajero del tiempo este güey.
13: No.
12: ¿Es un Nostradamus?
11: Vas a ver ahorita.
12: Oh, my
11: también
12: God.
11: Tenemos el video ahorita para que lo watchen ahí en @malafeo en YouTube para que no se lo pierdan. Está chido. Y lo

0: se está viralizando, ya está por todas las redes. Por si no te lo han mandado, entérate aquí. Con el bueno, la mala y el feo, el video viral.
1: Hay muchos videos que andan rodando por ahí que supuestamente son de gente que son viajeros en el tiempo.
2: ¿Qué?
1: Sí, viajeros dicen, en el tiempo. Ay, que va a haber drones, que va a haber esto, que va a haber lo otro, que va a haber celular. Gente que ha viajado al pasado o al futuro. Pero en esta ocasión sí me dejó bien desconcertado esta persona.
3: ¿Por qué?
1: En este video, lo que dijo se

0: acá este Mundial de México. Guacha, guacha, guacha. Arroba uno mola feo. Ala. En YouTube para que mires, güey.
1: ¿Cree usted que México gane un Mundial en el futuro?
0: En los 70.
2: Está difícil. Pero a lo mejor en el 2026.
0: Nah. Parece que el video fue tomado afuera del estadio, ¿verdad?
3: Nah.
0: Se mira afuera del Estadio Azteca. Güey,
3: sí,
0: qué
3: pero...
0: pedo.
4: ¿Sí se parece?
0: ¿Es inteligencia artificial?
3: Yo tengo mis dudas, feo.
0: ¿De verdad?
4: No.
3: Creo que es inteligencia artificial. Sí.
4: No se ve tan acá fake.
3: ¿Eh?
4: Sí se ve el don, el peinado, el bigotón.
0: A ver, el audio con el vídeo.
4: El bronceado. A ver,
3: va de nuevo,
0: el movimiento
3: de nuevo.
0: Del labio.
4: ¿Qué? A ver.
1: ¿Cree usted que México gane un mundial en el futuro?
2: Está difícil. Pero a lo mejor en el 2026.
3: En el 2026.
0: Wey, ¿qué pedo?
3: O sea, que este es nuestro año.
4: Así es.
0: Dijo ese Mira, viajero del tiempo.
4: Ya lo dijo él, ya lo dijeron los Simpson. ¿Qué más quieres para darte cuenta,
0: lo dijo un brujo.
4: Raúl Molinar?
0: Lo dijo un brujo también.
3: Lo dijo Morita. Morita
0: lo dijo
3: también.
0: El comediante.
3: Claro.
0: Bajo hipnotismo. Lo dije yo, lo dijo la gallina vidente. Ya es mucho, ya es
4: lo
0: mucho.
4: Lo dijo la chona, mi papá y la chona.
0: Güey, entonces, a lo mejor... México es el caballo, ¿cómo se llama eso?
3: Caballo negro, negro. Caballo negro.
0: Caballo.
3: Sí.
4: Ajá. Oye, pero hay mucha gente que dice así, o películas, ¿no? Que de repente dan una fecha.
0: Ey.
4: Y luego llega la fecha y sí pasan cosas, o se vuelve icónico. ¿Sabe? A lo mejor este señor tiene toda la razón.
0: ¿De verdad lo dijeron los Simpsons o también es
3: no,
0: un
3: sí lo
0: video?
3: Dijeron en un episodio, en un episodio. ¿Sí? Mira, nuestra gente está bien activa.
0: ¿Hace cuánto el episodio?
3: Ya, hace un rato.
4: Hace mucho tiempo. Los Simpsons le han atinado a un buen de cosas, feo. A un buen de cosas. Yo no sé cómo le hacen.
3: Mira, nuestra gente está bien activa.
0: Episodio, los Simpsons.
3: Y en redes sociales dice, día 15, de nada, dice, ya dijeron que es IA. Sí, yo también creo. Ahora, ok. Vamos a dejar, eso por un lado.
0: Me mataron.
3: Pregunta, ¿realmente está México? No con viajeros en el tiempo, ni los Simpsons, ni nada. Ni predicción ni nada.
0: ¿Está listo?
3: ¿Realmente está México como para ganar este mundial? ¿Sí,
0: sí
3: o no?
4: Sí. Yes, en inglés, muy
3: ¿ustedes
4: qué
3: piensan?
4: Of course, my
3: lo
4: course.
3: Leemos en YouTube. 1-855-370-3100. A ver, comenta Manuel Bernal. México no va a ser campeón por sucios, dice.
0: ¿Qué?
4: No, ya se van a bañar, no te preocupes.
3: ¿Cómo sucios?
4: Nada, dice. Le creo más a los Simpson que a ese video de IA.
3: Del feo.
0: Está bien, se está acumulando toda la
4: predicción.
0: Sí, está bien.
3: Ok, porque mira, vamos contra Inglaterra el domingo.
4: Inglaterra no va a poder con nosotros.
3: En el Azteca, que eso es algo que hay que decir.
0: Claro,
3: importante, claro. En el Azteca, en el Coloso de Santa Úrsula. Después de ahí, si México gana, en Miami jugaría, sería su próxima sede, en contra de o Noruega o Brasil.
4: No, hombre, ganamos ahorita.
0: Ajá. Ayer, guachando el partido Estados Unidos contra... ¿cómo se llama? ¿Bosnia?
4: Sí.
3: Sí.
0: Te lo juro. Comparado con México, México está sincronizado.
4: Sí.
0: México, los muchachos están conectados.
4: Yes.
0: Estos equipos, ni Estados Unidos, aunque metió dos goles y ganó, estaba tan sincronizado y tan conectado como México. Ahorita le echan Estados Unidos a México y México barre con Estados Unidos.
4: ¿Y sabes qué trae México ahorita? Traen ganas.
0: Trae
4: están
0: amor,
4: ilusionados,
0: pasión.
4: Están emocionados. La pasión, la gente los había abandonado porque habían perdido y perdido. Sí. Entonces ahorita la gente está ilusionada y ellos lo sienten. Y
3: David,
4: eso es algo muy importante.
3: David comenta en arroba bueno mala feo, dice, después de mirar a Francia, no.
0: ¡Sorry!
3: O sea, Kylian Mbappé nos va a hacer...

0: que ese es un plus. O sea,
1: es la altura, la altura. Claro.
0: Correcto. Luego, yo creo que una prueba de fuego va a ser México, Brasil o Noruega en Miami. Y después de ahí iríamos a Atlanta, sí. México, probablemente Colombia o Argentina, creo yo. Semifinal. Bien. Y después New York, New Jersey, para la gran final, creo yo y pronostico, España o Francia. Creo yo.
2: Contra México.
0: Oh, contra México. Entonces, el camino es... Está complicado.
3: Pero llegar a la semifinal, ya como, estamos del otro. Ya con eso, ya
2: se no hace, las cosas feliz. Buenas se hacen en caminos difíciles, hijo.
0: A ver, tenemos a Quique. ¡Quique, Quique! ¡Bienvenido!
3: ¡Deportes!
4: ¿Qué tal? ¡Buenos días! No soy Quique Deportes, pero sí soy otro.
3: Papito, ¿qué opinas tú? ¿Este es nuestro año? ¿Este es nuestro mundial o qué?
4: Este es nuestro año. Y le quería cobrar factura al pelón porque le he venido platicando desde tiempo atrás. Le dije, van a hablarle a Ochoa, y se reía de mí. Le dije, van a hablarle a morritos nuevos con la experiencia,
2: claro,
4: y se reía
2: sí.
4: de mí. Y la amalgama que se hizo, fútbol es fútbol. Un día me preguntó, ¿qué argumentos tienes? Pelón, le hemos ganado finales a Brasil, le hemos ganado a Francia en el Mundial, le hemos ganado a Alemania en el Mundial. Sí tienen con qué, nomás sí. que se la crean.
3: Humor. Eso. Y ahorita se la creen, mi vida. Ahorita también andan felices, andan
0: grupo.
3: Emocionados.
0: Muy
3: sí.
0: buen grupo.
2: Buenos ¿Qué? Jóvenes.
0: Ojalá, mira,
4: este
0: a mí...
4: es nuestro año.
0: Te voy a decir algo. ¿Sabes quién me hizo creer? No solo con sus palabras, sino con sus acciones. Morita.
2: Eso.
0: Verlo jugar en claro. contra de Ecuador, yo dije, qué
2: Romo,
0: qué
2: Chávez,
0: qué irreverente.
4: Todos.
0: Güey. Espectacular, morita espectacular, moros, la verdad.
2: Miedo,
0: irreverente,
2: tomacos.
0: Falta de sí. respeto, me vale madre quién es el rival, jugando, divirtiéndose.
3: Se divirtió.
0: Enchufado con el piojo.
2: Se ríen mucho, güey, sí. se ríen, no están traumados.
0: Bien a todo dar. A ver, tenemos a Mauricio. Hola, Mao, ¿qué pasó?
5: ¿Cómo me escuchan?
0: Saludos.
3: Fuerte menos, y claro, loco. Fuerte y claro.
0: ¿Qué dices, mi carnal? México va a ganar el mundial porque, según este viajero del tiempo, dijo que sí.
5: Fíjate que hasta el momento ha ganado los partidos, pero no ha hecho nada diferente a lo que ha hecho en los otros mundiales.
2: ¿Cómo? A ver.
5: Todavía no es una...
0: Ajá. ¿A qué te refieres, Mauricio?
3: Yo sí los veo así, top.
5: No han llegado todavía a la etapa donde siempre se quedan.
0: De acuerdo.
5: Ahorita han aumentado los partidos.
2: ¿Ha faltado un partido?
5: Han aumentado las... Sí, han aumentado un partido más por la cantidad de equipos que hay, pero ahorita se tiene que topar contra Inglaterra, después tiene que pasar sobre Brasil y Argentina. No va a suceder, man.
2: Bueno, vamos a ver.
0: ¿Tanto así?
2: ¿Tú eres viajero del tiempo también o qué pedo?
0: ¿Tanto así, Mao? O sea, ¿no le ves poquita esperanza? ¿Nada?
3: ¿Y si
5: Posiblemente, la única razón por la cual pudiera creerlo es porque los Simpsons pronosticaron la final entre Portugal.
3: Ay, los de esto en diciembre.
0: Wow.
3: Claro que sí, si lo dicen los Simpsons va a pasar y también nosotros hay que apoyarlos. Pura buena energía, pura good vibe.
0: Juana, pelón, ¿y tú por qué ahora apoyas a la selección si no les crees? Yo siempre les he creído. Siempre les he creído.
2: ¿Cómo te echaste gente encima?
0: Pero sé mi realidad. Siempre apoyo a mi selección, pero sé mi realidad. Y no me ilusiono más allá de los octavos, pero de nueva cuenta, después de haber visto a Morita el día de ayer,
2: y a Chávez, y a Romo,
0: Juan Tier,
2: a todos,
3: Quiñones, ese golazo que se aventó.
2: Yo estoy hablando de los morritos también. Exacto.
3: Raúl Jiménez, morritos. Golazo que se aventó.
2: Sí. Los morritos.
0: Y él armó. Bien. Después de ver el grupo que traen, me ilusioné. Pero conozco mi realidad.
3: Entonces,
0: tenemos a Celso.
3: Y sí, sí.
0: Y sí, sí. Y sí, no,
3: claro.
0: Pero es así, Pau, es. Y sí. Y sí, sí. Y sí, sí.
3: Que bueno, me da gusto cuando se ponen positivos.
0: Tenemos a Celso. Hola, Celso.
3: Menos en los exámenes del doctor.
0: Hola, Celso.
6: Hola, Peo. Buenos días, amigos. Soy Celso Mayer.
0: Saludos, Celso.
3: Celso.
0: Que ya le pagues lo que le debes, dice Celso.
6: Sí, aquí estoy.
0: Oye, carnal, ¿hasta dónde México? Dice el viajero del tiempo que nos presentó el feo que ganamos la Copa del Mundo. ¿Tú cómo la ves?
3: Obvio.
6: Sí lo veo difícil, pero creo que vamos a llegar a la final. He visto los videos del feo de la gallina y sí creo que la gallina sí
2: está poseída.
6: Da la razón.
0: Ajá.
2: Está poseída, apuéstale, loco. Ven, no va a vender la casa, güey.
6: Mira.
0: O sea, ¿tú le crees al feo, Celso?
6: Es que mira.
0: ¿Y a su gallina?
6: ¿Mande?
0: O sea, ¿tú le crees a la gallina y al feo?
2: ¿Por qué?
3: ¿Por qué?

0: al feo, a los Simpsons, el video que acaban de pasar. Yo creo que sí tenemos chance para llegar a la final, pero va a ser difícil.
1: ¿Qué edad tienes, eso? How old are you?
0: Argentina, cualquiera.
1: ¿Qué edad tienes?
0: ¿Mande?
1: ¿Qué edad tienes?
0: 14. Yo los conocí ahí.
2: Me encanta Celso.
0: Yo los conocí. Yo fui los que los entrevisté.
3: ¡Ah, el video!
1: ¡Ah, sí, Celso! ¿Cómo estás, chamaco?
2: Celso me encanta porque dijo, es yo bloguero. Creo en la gallina, yo creo en los Simpsons, en vez de decir, yo creo en la selección.
3: ¡No! Pero nos entrevistó en vivo, ¿te acuerdas?
1: Exacto,
3: estamos ahí en una zapatería.
2: Sí.
3: Celso, te amamos, chaparrito, está chiquillo.
2: Estaba chiquísimo.
3: Una criaturita.
1: Ahora, el futuro está
3: en las manos
1: de la juventud.
3: Claro.
1: Y la juventud creyéndole al feo.
2: Oye, su fuente de información.
1: No, ya valimos.
4: Unas pastillas.
1: Ya valimos aquí.
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1: Hola, ¿qué tal? Muy buenos días. Les saluda Eli Venegas y este es el breve informativo del bueno, la mala y el feo. Juez rechaza demanda del Chapo por condiciones de encarcelamiento en Estados Unidos. Un juez federal de Estados Unidos desestimó la demanda civil presentada por Joaquín El Chapo

0: Guzmán contra las condiciones de su encarcelamiento en la prisión de máxima seguridad ADX Florence en Colorado, con lo que quedó formalmente cerrado el caso. La resolución fue emitida por el juez Gordon Gallagher de la Corte Federal de Colorado, quien aceptó la solicitud del gobierno estadounidense para desechar la demanda presentada por el ex líder del cártel de Sinaloa al determinar que procedía un fallo a favor de las autoridades federales. Aunque ahora Trump odia su propio acuerdo comercial, le resultará difícil anularlo, afirman analistas. La decisión del presidente Donald Trump de no respaldar por ahora una extensión del tratado entre México, Estados Unidos y Canadá abrió un nuevo periodo de incertidumbre para el mayor bloque comercial de América del Norte, pese a que el propio mandatario impulsó y firmó el acuerdo durante su primer mandato en la Casa Blanca. Mientras México y Canadá ya expresaron su disposición para renovar el tratado por otros 16 años, Washington mantiene una postura distinta y prefiere utilizar el proceso de revisión previsto en el acuerdo para presionar por cambios que considera favorables para la economía estadounidense, señalan analistas. Una bebé murió ahogada en Wisconsin tras ser dejada en una bañera mientras su madre revisaba TikTok. Una mujer de 27 años de edad fue acusada en Wisconsin por presuntamente causar la muerte de su hija de un año luego de que la menor se ahogara en una bañera dentro de su vivienda en Janesville. La acusada fue identificada como Rebecca Ambrose, quien enfrenta cargos por negligencia infantil y negligencia infantil con resultado de muerte. El padre de la niña, Jason Christianson, de 26 años, también fue imputado por dos cargos de negligencia infantil. Hasta aquí llegamos con el breve informativo del bueno, la mala y el feo. Les informó Eli Venegas en redes sociales, Eli Venegas Radio. Buen día.
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3: ¿Le tienes una pregunta a la abogada en casos de inmigración de equivalencia?
4: Sí, muchas preguntas, Feito, ¿eh?
5: Uno, oye, no, muchas preguntas.
3: 1-855-370-3100. Es que dice que es un vato de mexicano que llegó hace 8 años y ha vivido aquí en Estados Unidos y su pareja lo golpeó.
5: ¡Hala!
3: Que si puede arreglar, dice.
4: ¡Asú!
3: Y ya le sí. echó a la policía y el reporte. Sí. Quiere saber si la abogada le puede echar la mano. Ahorita regresamos y ella te va a contestar tus preguntas. 1-855-370-3100. Y también en YouTube, arroba buena mala feo.
4: Suerte, ¿eh?
3: Ah, ustedes también les toca algo, hablen, digan algo.
5: Es que hoy es tu día. No, hoy es el día de El Feo.
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8: Miguel.
5: ¿Qué pasa si te ganas los $1,000? ¿Qué harás?
8: Para la quinceañera de mi hija.
4: Ahí te va. Pregunta por los $1,000 es, ¿cómo quedó el partido de Portugal en contra de el Congo?
8: Lloraron todos los de Portugal, no, empataron.
4: ¿Tener manchamantel?
8: Claro, manchamantel y birria.
3: Yo soy el manchasábanas.
5: Y manchabaños.
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0: Ahora sí, vamos a dar la bienvenida a la abogada más rápida para contestar una pregunta en caso de migración. Es como una metralleta. ¿Mm? Tú le tienes una pregunta, 1-855-370-3100. Ella es la más chula. Yes. Leti Valencia.
1: Valencia. Leti. Leti. Leti. ¿Cómo estás?
2: Hola, buenos días. Qué
3: morning.
2: Placer verlos.
3: Hi. Morning. El placer es nuestro.
1: No, no,
3: además de verte y la sabiduría que manejas.
1: No, no lo quites, es nuestro, Leti.
0: Leti.
2: Ok.
0: Arale. Pregunta. Dime. Hay una persona que tiene, es de México, tiene 8 años aquí, se juntó.

0: con una pareja. Se pelean, la pareja golpeó a esta persona.
1: No manches.
0: Llamaron los vecinos a la chota porque no los aguantaban de tanto pleito. Y luego lo perdonó y dijo, yo quiero regresar contigo.
1: No. Uy.
0: Pero le dijeron, hey, aplica, a lo mejor te dan un permiso de trabajo o algo porque no tiene papiros. ¿Tú cómo la ves? ¿Le puedes echar la mano o no tiene caso este güey o esta persona?
2: Pues sí. Si eran pareja y hubo golpes, eso es violencia doméstica.
0: Sí,
2: la violencia doméstica es un delito calificado para la visa U, con que haya hecho un reporte a la policía,
0: todo cooperó.
2: También cooperado con la investigación y poder demostrar daños. Si en ese momento ella se tomó fotos, tuvo que ir al doctor o cualquier cosa para documentar que sí sufrió algún tipo de lesión debido a esos golpes, entonces sí puede calificar para la visa U. El hecho de que haya regresado con su pareja no necesariamente la va a descalificar. Pero okay, también bueno. Tiene que tener en cuenta que la policía puede traerlo a juicio y si quiere ponerlo en la cárcel o darle una condena criminal, pues está totalmente fuera de su control, pero sí puede calificar para visa U porque violencia doméstica es un delito calificado.
0: Ahí está.
3: Ay, Leti, cuánta información. Tenemos al Beto. Beto, pregúntale a la más chap, Leti Valencia.
4: Hola,
3: por
4: Beto. Hola, Beto.
5: Beto. Buenos días, abogada.
2: Buenos días.
5: Tengo una pregunta. Me mandó un correo electrónico UCIS donde dice que mi tarjeta de residencia ya está en producción, que espere a que sea paciente, que espere. ¿Cuánto tiempo dura en llegar?
2: Felicidades porque ya aprobaron la residencia.
3: Felicidades.
2: Cuando ya dice el estatus del caso. Están imprimiendo la tarjeta, típicamente llega como a 2 semanas. Incluso ahí en el mismo estatus a veces puede decir el número de rastreo para que pueda estar localizando su tarjeta.
4: ¿Cómo te dijeron en el
0: MacArthur? Me dijeron, ya la están imprimiendo y está en proceso. Van a ser $300.
4: ¿No quieres algo más? ¿No te dijeron?
0: Podía, sí, tenemos de todo en bolsitas.
4: ¿Eh? En bolsitas.
0: Ahora, en el MacArthur.
4: Tenemos a Leonel con nosotros. Leonel, tu pregunta para la abogada más chula de inmigración, Leti Valencia, por favor, venga.
6: Sí, le quería preguntar que un amigo fue empujado, escupido y todo, y levantó un acta de policía.
4: No.
6: El video lo miró. Ajá. Que quiere saber si puede arreglar un permiso o algo, meter papeles y arreglar.
3: Sí, pero ¿qué le pasó? ¿En dónde fue? Cuéntanos bien.
6: Fue en un todo y lo escupió y lo empujó, que se moviera y todo. Y regresó. Y ya le llamó a la policía para decirle que le había hecho eso. La policía checó el video y todo. Y sí, levantó acta y le dieron su acta del reporte. Y quiere saber a ver si puede meter algún para poder
4: arreglar.
6: Un permiso. Hey.
0: Una escupida es peligrosa, ¿no, Leti? Si te cae en el ojo.
2: ¿Sí? ¿Pero tuvo algún tipo de lesión, algún golpe?
0: ¿Usted el ojo?
2: ¿Tuvo que ir al hospital? ¿Quedó traumado? ¿Hubo algo después? ¿Algún daño?
6: No, nomás fue eso, la empujón, la escupida, y él no hizo nada, nomás se le quedó viendo y levantó las manos y ya llamó a la policía y ahí agarraba al agresivo y todo, y miró el video, el policía en la tienda. Y ya le levantó la acta, ya le dio su acta de reporte y todo, ya nomás quiere saber a ver si puede arreglar algo.
2: Pues típicamente el asalto armado puede calificar para visa U, tiene que haber algo más, como usaron un cuchillo, le apuntaron una pistola, pero todo va a depender del reporte de policía, pero por eso le preguntaba si sufrió alguna lesión, porque uno de los requisitos de la visa U es también poder comprobar que sufriste daños debido a ese incidente. No es suficiente solamente hacer reporte de policía, tienes que cooperar con la investigación y también demostrar daños, así que hable con un abogado de inmigración para que revise el reporte y le pueda decir si califica para.
4: Pues mira, yo no estoy ahí, pero a lo mejor sí traía su bat de béisbol, ¿no? O algo más peligroso.
2: Tal vez.
4: Sabe, no sé. Ahora ya tenemos a Carlitos con nosotros. ¡Tu pregunta, Carlos!
3: Que es un horror, neta.
4: ¡Hola, Carlitos!
3: ¡Charlie!
7: Hola, buenas tardes. ¡Buenos días!
4: ¡Buenos días! Tu pregunta, pues.
7: Tengo una pregunta. Yo en 2022... me acusó mi esposa de violencia familiar.
0: Adiós.
7: Pero estuve en corte.
4: Uy.
7: Y me mandaron a clases porque el puse abogado. Entonces fui 3 días a la cárcel, desde el jueves hasta el domingo que salí. El año pasado yo fui a mi país y solo me sacaron, me, me, me

0: echaron al cuarto, pero no me preguntaron nada. Al final me sacaron, que me fuera. Ah, no sé si con estas nuevas leyes ahorita, ¿qué es lo que pasaría? Porque estoy supuestamente que voy a ir a mi país ahorita.
1: No te me vayas, Carlos. Ahorita regresamos con la respuesta de la abogada. Cáiganle a YouTube, @bueno malo feo. Ahí seguimos con la abogada Leti Valencia.
2: ¡Fierro! Claro que

0: de inmigración. La más chula, la más preparada. Puro Michoacán, Bali.
1: La que sí sabe.
0: Ella es la abogada Leti. ¡Valencia! ¡Leti! Oye, Leti, nos quedamos con Carlitos. Dice el compa Carlos que a él lo acusaron de violencia doméstica. ¿Ya hace cuántos años de eso, Carlos?
2: Hace en enero del 2022.
0: 2020, hace como unos cuatro añitos. Me lo mandaron al botiquín todo un fin de semana. Qué gacho que a dormir ahí todo el weekend.
1: Está chido.
0: Pero pues con esto de que las leyes cambian, entrar y salir con un récord, Leti, ¿qué le recomiendas?
3: Si eres residente permanente, recuerden que la violencia doméstica siempre ha sido un delito deportable. Delitos deportables significa que tienes una condena criminal, el gobierno te puede poner en procedimientos de deportación. Lo que ha cambiado ahora es que el gobierno dice, bueno, la Corte Suprema dijo que el simple hecho de que tengas cargos en tu contra puede ser suficiente para que te pongan en procedimientos de deportación, aunque todavía no te hayan encontrado culpable. Entonces yo le recomiendo que tal vez no viaje si tiene delitos de violencia doméstica en su contra hasta que los pueda eliminar y pueda obtenerse a la ciudadanía americana, porque entonces ya no tiene ese riesgo.
1: Ahí está, tenemos al Jorgito también en la línea. ¡Jorge! ¡George! ¿Bueno? La pregunta para la abogada. Sí, buenos días.
4: Hola.
5: Mire, abogada, entré en 2007 y hablé con un abogado y me dijo que había la posibilidad de aplicar como un tipo asilo, pero me dijo que hay riesgo de como de autodeportación, pero aplicaría los 10 años. Algo así me dijo, no entendí muy bien.
3: El asilo se tiene que pedir dentro del primer año que entras a los Estados Unidos, y tienes que pedirlo porque tú tienes miedo de persecución debido a tu raza, religión, opinión política, membresía en un grupo social o nacionalidad. La de la cancelación de 10 años es cuando ya tienes más de 10 años en los Estados Unidos, eres una persona de buen carácter moral y puedes demostrar que tienes familiares ciudadanos que van a sufrir si te llegaran a deportar, pero eso aplica solamente ya cuando estás en procedimientos de deportación.
0: Eso, suerte, Georgie.
4: Perfecto, tenemos al Mike. ¿Qué onda, amigue? Pregúntale a la abogada Leti Valencia. Everything in the life.
0: Miguel a la una.
1: Bueno, Mike. Don Miguel.
0: Miguel.
4: Mike.
0: Tu pregunta. Échale, primo.
4: Dale, chulo.
6: Buenos días, arriba Michoacán.
1: Sí, arriba Michoacán, vale. La pregunta, vale.
0: No, man.
6: Ahí tengo una pregunta para la abogada. Yo agarré mi permiso de trabajo por medio de una abogada, pero no se vence hasta el 2029.

0: pero ya no estoy con esa abogada. ¿Necesito hacer algo o hay que esperar hasta que se vence el permiso?
1: Pues no, no, su permiso sigue vigente, lo puede seguir usando hasta que ya se le vaya a vencer. Si cambió de abogado, ya no tiene el abogado, eso no va a perjudicar su caso, pero sí debería tener un nuevo abogado que lo pueda representar por si llega alguna notificación de inmigración, el abogado pueda darse cuenta y le pueda decir qué tiene que hacer.
2: ¡Ay, Leti, qué rápido!
3: A ver, mira, tenemos también a Juanito con nosotros. Juanito, ¿cuál es tu pregunta para la abogada Leti Valencia? Por favor, venga, carnal.
4: Buenos días.
3: Buenos días.
5: Good morning, Johnny.
4: Tengo un hermano que está en México, una hermana, disculpa. Mi papá le metió aplicación en el 2006 y me llegó una carta del centro de visas para su caso. Tenemos un año para seguirle, pero mi papá falleció en el 2021. Eso puede hacer. Wow.
1: Existe un recurso que se llama reactivación humanitaria, donde sí puede reemplazar al padre como el peticionario, como con otro patrocinador, pueden reactivar esa petición, se queda con la misma fecha de prioridad, pero tienen que encontrar a alguien que pueda reemplazar a su papá como el patrocinador. Hable con un abogado porque ese es algo complejo, pero si reactivan esa petición, entonces ella todavía puede proceder con la residencia.
3: Perfecto. Suerte, Juan. Suerte, Juanito. Mira, tenemos también a Carlos con nosotros. Última pregunta, Carlitos.
6: Charlie.
3: Venga. Carlos, a la una. Bueno, tu pregunta, mi hermano.
7: Bueno, buenos días, Colón.
3: Buenos días, mi hermano. Tu pregunta.
7: Una pregunta para la abogada.
1: Claro.
7: Yo me casé hace 2 años con una ciudadana. Eso. Pero tengo una deportación.
5: ¿De qué? ¿Cómo?
7: Sí, me agarraron cruzando.
6: Uy, ¿cómo ibas otra? Haciéndolo?
5: ¿Estás cruzando con alguien?
6: No.
7: Caminando en el desierto.
6: Ah, ala. Dale.
1: ¿Le dieron deportación en la frontera o por un juez de inmigración?
7: No, en la frontera. No, nunca vi un juez, solo me deportaron. Eso fue en el 2008.
1: Pidan sus follas. Muchas personas piensan que cuando te agarran en la frontera que te dan deportación. A veces no te dan deportación, solo te agarran, te toman las huellas y te regresan a México. Si eso pasó, entonces por su esposa ciudadana puede hacer la petición familiar, luego el perdón y luego salir y hacer el proceso consular. Pero si sí le dieron deportación y usted volvió a entrar de manera ilegal, tiene un castigo permanente. Uy. Eso no se puede eliminar aunque esté casado con una ciudadana. Tiene que esperar afuera del país por 10 años.
3: ¡Tómale! ¡Machín! Antes nomás cruzabas.
5: Sí. Te casabas y ya arreglabas.
3: De en caliente. No, pero Leti, ya, ¿dónde la gente te puede seguir en redes sociales? Llamarte si tienen preguntas, por favor.
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3: Bien, gracias Leti, si nos regalas un par de minutitos en YouTube, por favor.
1: Claro.
3: Lléguenle, bueno, mala feo.

0: Chavos, lamentablemente, los dos terremotos que afectaron a nuestros hermanos venezolanos dejaron unas secuelas terribles. Hay daños irreparables, hay mucha necesidad humana. Necesitamos unirnos como la comunidad que somos y ayudar. Yo sé que hay demasiada gente que también quiere echar la mano y dices, ¿dónde lo hago para que el dinero realmente llegue a las personas afectadas? Hay un lugar, escucha esto.
1: La verdad, lo que está sucediendo es algo terrible. Nos tenemos que unir como mundo, como sociedad. Tú puedes ayudar con lo que tú puedas. Y te recomiendo que vengas con nosotros aquí a Univision Foundation, porque estamos facilitando esta campaña de ayuda y estamos colaborando con otras organizaciones humanitarias que están aliadas, que ya están acostumbradas y son expertas en asistir en este tipo de desastres y apoyo comunitario, como Empowerment Mission y We Love Foundation. Entonces tú puedes donar y esto va a ser exclusivamente donado para apoyar a esta emergencia que la verdad hay que sumarnos todos.
2: Y aguas, porque va a haber muchas asociaciones que te van a querer lavar el coco, que puedes ayudar, que te van a pedir en efectivo. No, mejor vete a lo seguro. Aquí ahorita en pantalla, en @BonoMalaFeo en YouTube, está apareciendo el código QR que puedes escanear o puedes enviar la palabra Venezuela al 70 70 70 para echarle la mano a nuestros hermanos venezolanos. Ándale.
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1: Oigan, a mí me pasa mucho. ¿Qué? Aquí en cabina, ¿eh? ¿Qué? De repente salen unos olores que tú dices, ¿qué es esto? Como a incienso, como a flores. ¡Qué rico huele! Hay otros que huelen medio podrido. Sí, sí. No sé por qué sea.
0: El olor a ovo.
1: No, pues, no
0: huele,
1: te voy a contar.
0: A Pacuso, de repente huele a Pacuso.
1: ¿Pero qué significan estos olores que de repente uno siente? Se lo vamos a preguntar a nuestro esotérico José Isaías.
3: ¡Fuerte! 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

0: lugares y te llega un aroma muy peculiar a tu nariz y dices...
1: ¿Qué es esto?
0: ¡Hala, huele a... mi amor, fuiste tú! No, yo no fui. Es que huele a flores. Huele riquísimo.
2: Ah.
0: Y esto me recuerda cuando era...
3: Entonces sí fui yo.
0: No, es que luego hay unos aromas muy bonitos que te recuerdan cosas del pasado, a personas, lugares, experiencias, como olores a flores, olores a incienso, pero que huele de la nada y no está ahí el producto a lo que huele.
3: Oye, Pau, mira lo que comenta Karina. Dice, a mí me llega el olor... de rosas a veces. Y también me llega el olor de el aftershave que usaba mi papá.
2: ¿Qué?
3: Pero
2: ¿qué
3: él ya murió hace 10 años?
0: Pero el aftershave no está ahí. ¿Cómo es para que te lleguen esos olores? ¿Será algo mental? ¿Uno está loco? Vamos a preguntárselo a nuestro esotérico
4: José Isaías. José, José.
3: ¿Qué pasó, mi José? ¿Cómo estás?
5: Hola, muy buenos días, chicos, ¿cómo están?
2: ¿Dónde andas?
0: ¿En qué parte del mundo te encuentras?
3: En Australia, ya llegaste a Australia, ¿verdad? ¿Qué tal?
5: Ahí andamos en Australia.
0: ¡Qué vida la tuya, José Isaías! Y seguro allá te huele a puro canguro.
5: A koala y a canguro.
2: ¿A qué te huele allá?
3: ¿Ya lo comiste el canguro?
0: O sea,
3: allá
0: en Australia, marranito.
2: Ah, pensé que qué le huele allá.
3: ¿Por qué no come canguro, está rico?
5: Sí. Sí, todavía no he tenido el gusto, pero
2: tacos de pancita de canguro.
3: Te lo recomiendo. Sí, muy rico, te lo recomiendo.
2: Oye, José, estamos hablando de los olores. Fíjate que en la casa de mi carnala, ya falleció hace como 30 años, su marido, él tomaba whisky. Ajá. Mi hermana no toma alcohol. Uh-huh. Y abre el closet de la recámara de ella, grandísimo, y le da un olor a whisky y ha buscado botellas abiertas, cerradas. Ella no tiene alcohol en su casa.
6: La ropa,
2: pero era...
6: la ropa, Fello.
2: No tiene la ropa de él.
3: Nada.
2: No, nada, se deshizo de todo. Y dice que le que huele la recámara entera, José.
0: ¡Qué rico!
2: En veces, a puro whisky.
3: ¿Rico whisky?
0: Sí, no, qué rico, sí, que huela y te recuerde algo.
2: ¿Qué será?
5: Casi siempre cuando huele esto es que hay presencia todavía de la energía del ser fallecido.
2: ¿Cómo?
5: Ahorita hice una lista para decirles cuáles son olores buenos y qué significan. Olo. Y cuáles son los olores no tan buenos o no tan agradables y también qué significan.
3: Como ver, venga esa lista, José.
0: Aquí luego se echan unos olores no tan buenos, ¿por qué será?
5: Esos olores son físicos.
0: Ah, ok.
5: Esos no tienen nada que ver con el esoterismo. Pero miren, aquí lo más importante es que cuando nosotros empezamos a percibir un olor sin ninguna fuente física, como lo dice el Feo, de algo que viene aparentemente físico, a esto se le llama clarioaudiencia olfativa en el medio del esoterismo. Clarioaudiencia olfativa, cuando leemos eso. Pero ahí les van las cosas más importantes. Cuando uno huele a flores, esto indica la presencia de ángeles o de seres ya fallecidos. Cuando uno llega a un olor a rosa, a jazmín, significa casi siempre ángeles que no están con nosotros o personas que ya fallecieron que también se hacen presente por medio de esos aromas.
3: Ángeles.
5: De olor a flores.
3: Muy bien. Ok.
5: Ahora, olores dulces o perfumados. Uh-huh. Esto es atracción de abundancia y prosperidad. La gente que de la nada llega un olor dulce, un olor medio perfumado que no te lo puede describir, solamente te dice huele como algo dulce, ahí viene lo que viene siendo atracción de abundancia y prosperidad y estamos hablando de economía.
3: ¿Okay? Oye, ¿y qué tal también así como tener un saborcito dulce o nada más el olor?
2: Eso ya es diabetes.
5: Nada más el olor. Son olores

0: Aquí lo que nos dijo también Pau
1: Azúcar.
0: es importante, los olores a incienso, esto significa protección de guías espirituales, o sea, cuando huelas que incienso de cualquier tipo de incienso nos está hablando de
1: Okay.
0: protección que tenemos, ¿ok?
1: Ah, mira.
0: Aquí,
1: Oye, Josecito, una pregunta. O sea, de repente estás en un
0: sí, dime.
1: lugar, ejemplo, estás en la calle y llega este aroma. ¿Cómo saber si es un aroma que realmente está en un lugar o eres tú oliéndolo del más allá?
2: ¿O alguien que pasó?
0: Sí, mira, casi siempre se presenta en nuestras casas o en lugares donde no estamos con mucha gente o en lugares públicos. Estos
1: Okay.
0: se presentan en lugares como en el hogar o en el trabajo, que sabemos que no viene o no proviene este aroma de ningún lado. O sea, eso tiene que
1: Me
0: ser como
1: meditando,
0: base.
1: rezando a lo mejor, tal vez.
2: A ver.
1: Imagínate.
0: También.
1: Okay. Sí,
0: Ahora,
1: está
0: las
1: loco eso.
0: personas, hay gente que dice huele a cigarro,
1: Sí.
0: huele, no sé de dónde, y ahí
1: Ok.
0: andan buscando,
1: ¿Es
0: y
1: bueno o es
0: esto
1: malo?
0: significa, es algo, necesitamos ayudar, significa que una ánima o un espíritu necesita ayuda de elevación o una plegaria. Entonces, la
1: Una
0: gente
1: luz.
0: que huela a cigarro, nos está hablando mucho de que un espíritu está cerca y necesita
1: ¿Y
0: una plegaria
1: te
0: por
1: pones a
0: parte de
1: rezar o qué
0: nosotros.
1: haces?
0: Sí, un Padre Nuestro, o rezar
2: Una
0: por los
2: veladora.
0: momentos que tenemos. Exactamente, eso es muy importante. Ahora,
1: Bro.
0: ¿qué pasa cuando olemos el perfume de nuestro ex? ¿Ok? ¿Qué
1: Oy.
0: dices? ¿Tú sabes
1: Te le
0: qué?
1: echas
0: Mi ex
1: flit.
0: usaba este perfume. usaba este perfume. Mucho cuidado porque nos están hablando de que pudiera haber un trabajo o un amarre. ¿Ok? Esto es
1: ¡Hola!
0: importante.
1: ¡Ay, mamá!
0: ¿Ok? Ahora, ¿qué pasa con los aromas desagradables? Aquí con los aromas desagradables es cuando debemos de tener más cuidado. ¿Por qué? Porque ahorita mencionaron ustedes que hay gentes que han dicho que huele a azufre. Cuando huele a azufre, olores fétidos, nos están hablando de energías muy densas, energías del bajo astral
1: El
0: o
1: diablo.
0: energías de mucha envidia.
1: Sí,
0: Grábenselo,
1: manches.
0: mucha envidia.

0: En este caso, cuando huelen a algo que huele a quemado sin causa aparente, lo que yo les pido es que tengan cuidado los próximos 7 días de manejar con cuidado, de andar caminando con cuidado. ¿Por qué? Porque es algo de peligro. Pasando esto, ya no hay problema, pero hay que, lo que viene siendo, protegerse los siguientes 7 días después de haber percibido este olor,
1: Ay,
0: como
1: amado.
0: el que estamos hablando de Cienfuego, ¿ok?
1: No manches.
0: Ahora, invito a toda la gente que nos está viendo y escuchando, ¿quién ha olido el aroma como a vela o a cera? Porque
1: Yo,
0: eso
1: cada
0: también
1: rato.
0: viene, a vela o a cera.
1: ¿Sí?
0: Ahí nos está hablando de brujería, ¿eh?
1: ¿Qué?
0: Brujería
1: Cada
0: o una
1: rato.
0: velación. Así es. Recuerden que
1: Ándale,
0: cuando
1: feo.
0: trabajamos o
1: Machín.
0: trabajamos a alguien, utilizamos velas y cuando hacemos eso, la persona que está siendo afectada puede llegar a oler eso y es cuando nos habla de un trabajo, una brujería, cuando olemos a cera, ¿ok?
1: Ándale, okay.
0: Y la
1: Aguas.
0: otra que
1: Sí.
0: quiero decirles mucho también es, ¿qué pasa? Y aquí estamos hablando y les digo porque cuando anuncié que íbamos a tocar este tema,
1: Sí.
0: personas ya me empezaron a escribir porque hay personas que huelen a orina. A
1: Ala,
0: orina
1: ese es
0: y
1: mi
0: huele a
1: pañal.
0: orina y andan buscando por todos lados. Aquí tengan mucho cuidado porque, ¿qué creen? Estamos hablando de que una persona pudiera estarles haciendo un congelamiento o un cierre de caminos.
1: ¿Qué es eso
0: ¿Por
1: del
0: qué? Porque en estos
1: congelamiento?
0: trabajos se utiliza. Congelamiento es cuando queremos aplacar a una persona o la queremos controlar. Utilizamos, por ejemplo, les voy a decir, un frasco donde le ponemos orina,
1: Uy,
0: ponemos el nombre de la persona y
1: no.
0: esto es para cerrar caminos y por eso pueden oler ese aroma a orina porque pudiera estar siendo trabajado de esa manera. ¿Ok? Y por
1: Yúcales,
0: último, ¿qué pasa cuando olemos a tabaco? Cuando olemos a tabaco, que es un olor muy peculiar,
1: santería, sí.
0: estamos hablando de que pudiera ser un trabajo de santería. ¿Por qué? Porque se utiliza mucho el humo del
1: Puro,
0: tabaco,
1: puro.
0: entonces, o de los puros. Ajá. Entonces aquí sí hay que tener cuidado. Entonces yo sí les digo que aquí lo que viene siendo los olores nos avisan y nos advierten. Entonces así como tenemos cuidado con los sueños, cuando soñamos algo malo o luego sucede, hay que tener mucho cuidado con lo que viene siendo con los aromas, ya sean
1: Wow.
0: buenos o sean malos, porque aquí hay el
1: ¡Ay!
0: significado.
1: ¡Qué interesante!
0: ¡Qué
1: Oye, José, ahorita aquí
0: machín!
1: en YouTube la gente está comentando. Si ustedes tienen algunos olores, vayan comentando que de repente están de la nada y luego llega. Dice Ahorita está Chav. llegando uno, feo. Feo. Eso es Por
0: una señal,
1: favor.
0: feo.
1: A mí que fue la Pau.
0: Dice Chav, mi tía tenía una
1: Se te
0: planta
1: salió.
0: de
1: No, nada se
0: menta.
1: me sale.
0: Dice, y a veces cuando estoy caminando huelo a eso.
1: A
0: ¿A
1: su
0: qué?
1: máquina, a menta. La menta huele rico.
0: Sí, aquí lo más seguro es que ya estaba muy apegada con esta persona, con este familiar, y había una relación muy cerca, y al estar oliendo eso es que la persona, estamos hablando no que quiera decir que esté presente el ánima, pero sí que todavía existe
1: Ay,
0: algo de
1: mamá.
0: energía de esta persona que falleció, que ya no está con nosotros. Hay una conexión energética que se hace por medio de este aroma de menta. Pero no es malo,
1: Okay.
0: que esté tranquilo, no es para nada un olor malo y es algo favorable, hay que rezarle,
1: Ay.
0: hay que desconectarnos o algún familiar no la deja ir y por eso se está presentando todo este aroma a
1: Josecito,
0: menta.
1: dice, a mí me llegó un
0: Sí.
1: olor a rosas en la estación de tren y no había gente a mi alrededor. Saludos desde
0: Órale.
1: Chicago.
0: Wow.
1: ¡Holo!
0: Sí. Aquí lo que nos están hablando, este aroma a rosas, es cuando está nuestro ángel de la guarda presente, que ya habíamos tocado en otros programas el tema del ángel de la guarda. Entonces aquí es que el ángel de la guarda se está haciendo presente con esta persona. Entonces es un aroma muy bueno, muy favorable, y yo le sugiero que empiece a tener esa comunicación con su ángel de la guarda.
1: El otro día me dio un olor a flores de muerto.
0: No.
1: A su máquina. Esas que usan en los funerales, ¿qué
0: ¿Al
1: será?
0: cempasúchil?
1: No, pues que ya estás
0: A
1: listo.
0: eso.
1: Ya estás preparado, Feito.
0: Oh.
1: Que ya te están esperando. A Sirio no
0: No.
1: te llega también como a
0: También
1: Sirio.
0: a veladora
1: José,
0: grande.
1: ¿dónde la gente te puede seguir en redes sociales? Llamarte para una consulta, por favor, José Isaías.
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1: Ajá.
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1: Virgen de Guadalupe, ruega por él. Ay, Dios mío,
0: Ay, ya. San José
1: Santi.
0: Isaías, ruega por él. Así
1: No.
0: va a ser, Feturo, tu novena. José, no te
1: Quédate
0: nos
1: con
0: vayas.
1: nosotros.
0: Sí, para seguir contestando preguntas, ¿qué te parece?

0: Claro que sí, aquí
1: eso.
0: Estamos.
1: Ya
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1: ¿Qué tal? Muy buenos días, les saluda Eli Venegas y este es el breve informativo del bueno, la mala y el feo. Vladimir Putin descarta haber acordado con Donald Trump poner fin a la guerra con Ucrania. Vladimir Putin, mandatario de Rusia, rechaza cualquier opción de haber establecido un acuerdo con Donald Trump, presidente estadounidense, para poner fin a la guerra de Ucrania después de más de 4 años de enormes pérdidas para ambas naciones. En agosto del año pasado, durante una cumbre de trabajo efectuada en Alaska, ambos líderes políticos se sentaron a dialogar durante 3 horas con el objetivo de poner fin a la guerra. Irán advierte a Estados Unidos e Israel que dará respuesta inmediata a cualquier amenaza. Los términos del memorando de entendimiento de Islamabad son claros y públicos, escribió el ministro de Exteriores iraní Abbas Araghchi en X este miércoles. El presidente de Estados Unidos se ha comprometido a poner bozal a sus mascotas del Tel Aviv. Si desobedecen a su amo, Irán les dará una lección, afirmó respondiendo a declaraciones del ministro de Defensa de israelí, Israel Katz, en la que se advertía a su vez que Israel no permitiría a Irán obtener armas nucleares. Y madre de Tennessee fue acusada de matar a tiros a sus 2 hijas y luego intentar quitarse la vida. Una mujer de Tennessee enfrenta múltiples cargos después de que las autoridades la identificaran como presunta responsable de la muerte de sus 2 hijas, una niña de 1 año y otra de 11 años. La Oficina de Investigaciones de Tennessee informó este lunes que Jessica Quarles fue acusada de asesinato premeditario en primer grado, asesinato grave en primer grado y cargos relacionados con abuso, negligencia o poner en peligro a menores, enseñó Law and Crime. Hasta aquí llegamos con el breve informativo del bueno, la mala y el feo. Les informó.

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3: Vamos a regresar con lo último en deportes, muchachos. México tiene un compromiso súper importante y
4: vamos a ganar.
3: Rival.
4: Machín.
3: Yes. Ayer todavía estábamos viendo que si Inglaterra, que si el República Congo. Democrática del Congo. Ya sabemos quién es.
4: Ajá.
3: ¿Qué le espera a la Selección Nacional de México?
4: Vamos
5: Además, algo bueno.
4: Eso.
3: United States, Feito, tu selección.
5: Jugó la selección, mi segunda patria.
3: No puede ser que
5: la que me da de tragar y yo sí le agradezco, no como otros hipócritas.
3: ¡Boo!
5: Que de aquí comen.
3: ¡Boo!
5: No están en su país de origen y le echan mucho al país. ¡Boo! Donde están.
3: ¡Boo!
5: Como el pelón.
3: Estados Unidos. ¡Boo!
5: Aquí trabaja. Aquí le han de tragar.
3: ¡Boo!
5: En México no hubiera hecho nada.
3: Oye, ¿qué porras?
5: Y todavía le repugna este país.
3: ¿Qué porras tan aguadas?
5: Lárgate a tu país.
6: We support the U.S., U.S., U.S., and I really like it, y like it.
3: ¿Qué es eso, güey?
4: Ahorita deberíamos echarnos unas porras en el YouTube.
3: Horrible. Cállale, estamos en vivo.
5: Y te oiga Trump y te
3: arroba, bueno, mala fea. Y ahí viene la lana del golazo más adelante.
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0: Señoras y señores, ya se están calentando y casi están listos.
1: Casi.
0: Todos los octavos de final. Casi.
1: Casi.
0: Tenemos tres juegos más.
1: Sí.
0: Mañana también.
1: ¿Qué juego hoy?
0: Hoy juegan Portugal. Croacia. ¿A quién le va?
2: El Siu.
0: Sí.
2: Yo le voy a decir.
0: Cristiano Ronaldo juega España en contra de Austria. Hoy también juega Suiza, Algeria. Mañana también tenemos tres más para ya definir the round of 16, le dicen los gringos, o los octavos de final. Vamos
1: España
0: a recibir con nosotros.
1: Portugal,
2: que ganaba Suiza.
0: ¿Tú crees que lleguen? Tenemos.
1: Voy a verlos.
0: A mi compita de TUDN Network. Aquí está el fan número uno de la Selección Nacional de México. Él es Gabo.
3: ¿Qué pasa, muchachos? ¿Cómo están? Bien. Muy buen día, qué gusto saludarlos.
0: Bien,
3: de lo
0: Gabo.
3: Que me he dado cuenta aquí en la pausa, pero ustedes estaban en YouTube. El fan no tiene ni idea de lo que es el fútbol. De eso me da cuenta.
1: No tengo ni idea.
3: Pobrecito.
1: Pero le voy
3: no
1: a Estados Unidos cuando juegue en contra de otro país. Cuando juegue en contra de otro país. Les voy a Estados Unidos porque aquí vivo y aquí nació mi familia.
0: Hoy no más.
3: Está bien y es respetable, pero no tienes por qué por eso apoyar a otra selección. Una cosa es estar agradecido con el país
1: que
3: te ha dado y demás.
1: Yo sí
3: y
1: lo
3: otra
1: apoyo.
3: Cosa es por otra selección.
1: Yo sí
3: estás
1: lo apoyo.
3: como el menso del pelón que apoya a Argentina por Messi, que no sé qué.
1: Pero no en contra de México,
0: cuando no está jugando México,
2: Argentina.
0: Argentina. Bueno, y yo apoyo a Argentina por Messi. ¿Qué jugador?
1: Yo también.
0: ¿Qué jugador?
3: Sí.
1: Contra México apoyo a México.
3: Ya te mandé un montón de videos donde los argentinos nos pegan, papá. Nos pegan por debajo de la lengua y no nos quieren. No sé por qué apoyas a Messi.
0: Yo los quiero mucho a los argentinos. Tengo muchos amigos.
3: Bueno, no tienen ni idea. Se aburre cuando hablamos de fútbol. Así que sí, yo digo, cuando gusten, que al cabo, mira, con este... ¿Cuándo? Pero bueno.
0: Una pregunta, Gabo.
3: ¿Qué pasó?
0: Si cuando México ya no esté en el Mundial, cuando ya no esté,
1: ¿a quién vas a apoyar?
0: ¿A qué selección te subes? ¿A qué barquito te subes?
3: Ya te dije, a Brasil.
1: No te enojes,
3: pero Brasil. A ver, también me gusta mucho. ¿Sabes quién, por ejemplo, me gusta mucho? De verdad, y me daría mucho gusto que fuera avanzando y que fuera llegando
1: Estados Unidos.
3: A Kylian Mbappé con Francia. Me gusta mucho cómo juega Kylian. Pero no es que diga, ay, voy a salir con mi playera.

0: De Francis, soy francés, como ciertos payasos que yo conozco. Pero bueno, a ver, ayer, ¿cómo le costó Inglaterra? ¿Cómo le costó Inglaterra para eliminar al Congo? Le iba ganando el Congo 1-0 y tuvo que aparecer el huracán Harry Kane para hacer el 2-1, el 1-1 y el 2-1 y eliminaron al conjunto de Congo. El conjunto de Bélgica, ¿cómo sufrió también para eliminar a Senegal? Iba perdiendo 2-0. Y del minuto 82 en adelante terminó empatando el conjunto belga, incluso lo puede ganar y se tiene que ir a tiempo extra.
1: El marcador más engañoso, Senegal.
0: Completamente.
1: Senegal perdió ese partido. El Congo perdieron ese partido. Ahorita platicamos también de Bosnia y Herzegovina también, que no hizo absolutamente nada. Pero oye, ¿cómo vas ganando un 2-0? ¿Cómo va Senegal ganándole a Bélgica?
2: Sí.
1: Minuto 83, cae un gol. Minuto 85, cae otro gol. Te vas a la largue, regalas un penal. ¿Qué manera de entregarte
2: a resolver? Toda mi quiniela está funcionando. Todo lo que he dicho, menos uno. Voy muy bien, solo he errado uno. Y el de Senegal.
0: Yo se me hace que errado como 18, pero bueno, ahí vamos.
1: Venga. A ver,
0: la cosa es que el partido. Sí, exactamente. Pollos, tiene que haber pollo. A ver, iba ganando en la selección de Senegal 2-0, ya decíamos, empatan, como bien dice el penal. Yo no hubiera marcado ese penal. A mí no me parece que sea penal. Entiendo que lo toque y demás y todo, pero si vamos a marcar eso, vamos a marcar cualquier cosa. Yo les digo otra cosa. En el VAR había árbitros mexicanos. Había árbitros mexicanos y que ese tipo de penales se marcan en la Liga MX y bueno, terminaron influenciando y ganan Bélgica 3-2. Pero bueno, y con los Estados Unidos, dos cosas muy importantes.
2: ¿Cuáles?
0: Primero, Estados Unidos fue mucho mejor que Bosnia y Herzegovina todo el partido prácticamente. Claro. Se pone a ganar 1-0 con gol de Balogun, pero el 10. Tema es que exactamente terminan. ¿Se acuerdan de la jugadita de Balogun? Exactamente igual a la de Messi contra Argelia. Igualita. Pero a uno sí lo expulsaron, que fue a Balogun. A Messi no lo expulsaron, porque obviamente es un reglamento diferente. Así que una baja muy sensible para mí, para los Estados Unidos, no contar con Balogun para el partido contra la selección del ganamos. Este ridículo.
3: ¡Qué cosa! Ojalá y te cancelen el permiso de trabajar.
2: ¡Cállense!
0: Yo nomás.
3: Para que se te quite. Ahora verás.
0: ¡Qué cosa!
3: Voy a mandar esta grabación al consulado.
0: Por eso nadie te quiere, feo. ¡Qué cosa! ¿No? ¡Qué cosa!
3: Vamos a mandar al consulado a Trump.
0: Bueno, yo no sé si el señor este sea parte de la directiva del US Soccer o algo, porque pues dice, ganamos. Yo no lo vi en ningún momento.
1: Imagínate el feo con su playera de los United States y dos su color. No, va a parecer como mosca en leche, güey, haz de cuenta.
2: Miren,
0: van a decir, bueno, ¿y este piel roja qué onda?
3: ¿De dónde buena salió? Idea me diste, me la voy a comprar para tenerla para el próximo.
2: Ahorita los invito a todas las personas.
1: Ni se te ocurra.
0: Ni te van a pelar.
3: Ni se
0: te
3: ocurra el show, este
1: ni se te ocurra venir con la de Estados Unidos, güey.
3: En tu cara te la voy a
1: regar. No te vuelvo a hablar, güey.
3: Te la voy a regar, desgraciado.
1: Me pierdes
3: con el comprar una 4X al Gabo.
1: Me pierdes.
2: Todo se va a arreglar ahorita en YouTube. Cállale, arroba Balafeo, vamos a jugar futbolito.
3: Vamos a golpearnos.
2: El
3: Feo
2: es USA. Yo quiero que ganes México. A ver quién gana.
0: Gánale, pelón. Sí, gánale, pelón, por favor.
2: Vamos a ver.
1: Quizás cuando va a ganar. 2-0.
0: Cuando ustedes, pero luego cuando estamos juntos, le sacateas, feo, le sacateas. Nah, que no sé qué, que quién sabe.
3: Yo te dije, cuando vas,
2: mira. ¿Quieres sumar?
0: Cálale.
3: Madrazos contra los gordos.
0: ¡Ay! ¡Hola! ¡Hola!
1: Oye, Gabo, ¿y hoy qué partidos tenemos hoy?
0: Sí, muy buenos juegos. España juega contra la selección de Austria. Para mí, obviamente, y creo que para muchos es la gran favorita España para el día de hoy. Portugal de CR7 contra Croacia de Luka Modric. Qué buen partido, ¿eh?
1: ¿Quién
0: qué
1: gana
0: buen
1: partido. Ahí? Yo creo, pronóstico reservado.
0: Creo que gana Portugal.
1: Oh, Dios
0: creo
1: mira,
0: que gana también. Portugal, qué pero padre. Va a estar muy cerrado. Va a estar muy cerrado el juego, ¿eh?
3: Qué bueno.
0: Y
3: qué
0: Suiza
3: bueno
0: contra Argelia. Yo voy con Argelia, ya les había dicho que ustedes van con Suiza. A mí Suiza me parece una selección que no ha levantado, que tiene buenos jugadores, tiene un gran arquero como Gregor Kobel, pero yo la verdad creo que Argelia con el fútbol, y vaya que no confío tanto en los equipos que son africanos y que de repente creo que tienen todo para hacerlo. Ayer no lo demostró Senegal, tenía prácticamente amarrado el resultado y termina soltándolo. Por eso creo que no van a ser campeones del mundo, por lo menos en un muy buen rato. Los partidos que ya están definidos en octavos de final, al momento, Paraguay contra

0: Francia, Canadá contra Marruecos, Estados Unidos contra Bélgica, Brasil contra Noruega, México contra Inglaterra, esos ya están definidos. Y les quería pasar un dato interesante.
1: A ver qué les parece.
0: Miren, la selección de Inglaterra, y vamos a ir en específico con Inglaterra, porque Inglaterra es el próximo rival de México. En Londres juega a 126 metros sobre el nivel del mar, 414 pies más o menos. En Nueva Jersey jugó a 7 metros sobre el nivel del mar, más o menos como 23 pies. En Foxborough, a 55 metros, entre 55 y 146 metros, o sea, 480 pies. En Arlington jugó en 184 metros, más o menos como 604 pies. En Atlanta, entre 200 a 320 metros sobre el nivel del mar y 1050 pies. Les tengo un dato, señores, muy bajito.
2: Por favor.
0: México, la Ciudad de México. Tiene 2,240 metros sobre el nivel del mar, 7,350 pies.
2: ¡Venga!
0: Yo apelo a que se van a ahogar. Se van a ahogar los ingleses.
3: ¡Qué buen dato!
1: ¡Así me gusta! ¡Qué buen dato! ¡Estamos en la cima, mi vida!
2: ¡Sí, sí, sí!
0: Eso tiene que ayudar.
2: La Pau quiere volar. ¡Quiere volar!
1: Gabo, vamos a ganar. De pretextos nos podemos comer un taco. La altura, traemos buen equipo. Están comunicados. La afición está con todo. Todo está funcionando para que lleguemos ahí.
0: Todos esos factores ayudan, pero de verdad, incluso los ingleses ya están preocupados por el tema de la altura. Sí,
2: y el ruido.
0: Por el ambiente que se ha vivido en el estadio de Ciudad de México. Y otra cosa, mariachi, también el factor, ojo, anótenlo por ahí, la zona donde está el estadio Ciudad de México, Santa Úrsula, el sur de la Ciudad de México, es de las zonas que tiene más problemas de smog, es de las zonas más complicadas.
2: ¡Qué bueno!
0: Amanece casi siempre muy alto, entonces ojalá ese día huele más smog que todos los días.
1: Todos salgan con sus carcachas, préndanlo así.
2: Déjenla prendida todo el día.
1: Para que no puedan ni respirar.
4: Selina con su novio.
0: No sé qué pasaría. No sé qué pasaría. Pelón, Pau, Feo, no sé qué pasaría. Porque el día que se le ganó a Sudáfrica hubo 150 mil personas en el Ángel. El día que se le gana a Corea, en el Ángel, no estoy contando Guadalajara, no estoy contando Monterrey, otras ciudades, porque hubo muchísima gente en todos los demás lados. Contra Corea, 400 mil personas. Contra la República Checa, 800 mil personas. Ahora contra Ecuador hubo un millón. 1,400,000 personas en el Ángel.
1: Yo digo que
0: si le ganamos a Inglaterra, que ojalá lo hagamos, ojalá les ganamos.
2: ¡2,000,000!
0: No dejemos ninguna duda en la cancha. Si le ganamos, yo no sé qué va a hacer el Ángel. Yo creo que se va a bajar del monumento y se va a ir corriendo.
4: Te siguen en redes sociales, Gabo, para que se den al tiro, porfa.
0: Me pueden seguir en el ex, en @GaboSainz, en GaboSainz1, en el Instagram y TikTok, así como en Facebook. Gabo Sainz, ¿y dónde más, mi querido Feo, para vivir al máximo? Venga.
2: En el OnlyFans, USA.
4: Pero no. Bájale, güey.
2: Bigfoot, ya te mandé la camiseta, te la ordené. 4X.
0: Hasta me torcí el cuello. 4X,
2: ¿no? 4X.
0: Me dolió.
4: Llamada ganadora, te estamos buscando para participar en la lana del golazo. Márcalos de volada, ¿eh?
1: Llámale al 1-855-370-3100. Te puedes llevar hasta $1,000, Maniwis. Pura pregunta de fútbol.
2: A marcar, se ha dicho.
5: If you don't go for USA, do not even call. I'm gonna hang up.
2: No, todos pueden llamar.
1: Llámale.

0: estamos buscando. Ahí te va el teléfono, es el 1-855-370-3100. La oportunidad de ganarte hasta $1,000 con la lana del golazo.
1: Ya todo el gabón.
0: ¿Será que se llevan el dinero el día de hoy? ¿Será que a lo mejor
1: se lo sacan hoy y se lo llevan todo?
2: Se avientan una
0: de panenca y nomás el portero la agarra. ¿Será que a lo mejor la mandan al satélite, Marilis? ¿Qué será que es lo que hacen? Vamos a investigarlo. Llamada ganadora, bueno, bueno.
3: Sí, bueno, bueno.
0: ¿Cómo te llamas?
2: Hello, Luis.
3: Hola, buenos días.
0: Buenos
2: Hola,
0: días.
2: Papito.
1: ¿Quién habla?
2: What's your name?
3: Nelson Medina.
1: ¿De Nelson. Dónde? ¿Dónde llama Nelsonito?
3: De aquí, de Fresno, California.
0: ¡Fresno! ¡Saludos!
2: ¡Fresno, my love!
0: ¡Fresno! Y toda su población ahí,
1: qué bonito,
0: bien perrona.
1: ¡Qué bonito, Tular y todo!
0: ¡Pura no, vaca! No, no. ¡No hay nada en Fresno!
2: ¡Que vivan las
1: hay
2: vacas!
1: Hay mucha naranja, mucho sembradío.
0: De todo.
1: Es un pueblo agrícola.
2: ¿Qué harías si te llevas el billullo, la lana, el dolaruco?
3: Oh, aquí lo compartiría con mis parceros.
2: Ya han llamado varios que comparten con sus amigos.
1: ¿Parcero?
2: ¿Con cuántos parceros si te llevas $1,000?
3: Aquí somos cuatro parceros. Son tres mexicanos y yo que soy colombiano.
2: De a 2.50 por cabeza. Ay, está bien, por piocha. Bien.
0: Carnalito, probablemente se viene el choque Colombia-Argentina. ¿Están listos o qué los colombianos?
3: Estamos preparados para lo que se venga.
0: Traen buena selección, ¿eh?
1: Me gustan que sean así firmes, loco.
0: Traen buena selección Colombia. Carnalito.
3: No tenemos miedo.
0: Eso,
2: sin miedo al éxito, papá.
0: Listo, vamos por hasta $1,000. Ahí para que lo repartas con tus compas.
1: ¿Te damos o te retiras, parcero?
3: No, sigamos. No te enojes.
2: Eso, mi amor.
1: ¡Parcerito!
3: Sí, cuéntemelo todito.
1: ¿Quién es el próximo rival de México? ¡Ah! Japón.
3: Inglaterra.
1: Ah, bueno, pues.
0: Así de fácil.
4: Ya se prepara, apunta ahí.
1: Así me gusta.
2: ¡Gol! Mi chulo. Nelson Medina y sus tres compas mexicanos. ¿Quieren continuar, mi amor?
3: Sí, seguimos.
2: Eso, papito chulo. Presta mucha atención, ¿ok? ¿Cuántos años tiene Gilberto Mora? A, 18. B, 19. C, 17.
3: La C, 17.
4: ¡Qué golazo!
0: ¡Wow!
1: ¡Este güey sí sabe! ¡Digo, este parcero!
0: Y aparte, digo, él es colombiano, pero está muy al tiro también de lo que está haciendo la selección mexicana, carnal.
1: Claro, ¿verdad?
2: Claro.
3: Pues soy colombiano, pero mi novia es mexicana.
0: Bien.
2: Nelson, hermano.

0: mexicano!
1: Nelson, hermano. Oye, carnal, nos podemos ver en semifinales en una de esas, ¿eh? Después de Brasil.
2: Claro que sí, claro que sí.
3: Ahí te vamos a desconocer, Nelson.
1: Sí.
4: Ay, no, no, no, está bien.
1: Este güey.
3: ¿Quién es este?
1: Carnal, ya tienes 500 bolas. ¿Quieres seguir adelante o te retiras ahora? Sí, sí,
2: no, le seguimos.
4: ¡Ese Nelson!
2: Sin miedo al éxito.
1: Eso. Nada más te quiero decir que si respondes mal, lo pierdes todo.
3: Everything in the life.
4: No seas gacho, pelón. Ponte
2: la paz. Está bien.
1: Mira, te lo voy a poner fácil, hermano. Es más, va a ser un flanecito con sabor a Colombia y México.
4: ¿Eso?
1: ¿Estás listo?
3: Ahí está.
1: Ahí te va. Mi hermano, quiero que me digas cuántos goles lleva el México-colombiano Julián Quiñones en este torneo. A, 3. B, 2. O C, 5.
4: Goleale.
3: Ahí está Nelson.
2: Tres goles.
1: ¿Seguro?
2: Tres goles.
5: Chutea. ¡Seguro! ¡Y gol!
3: ¡Viva México, Nelson!
4: Ahora sí, pónganse a trabajar.
2: Sí, que viva Colombia, que viva México.
1: ¡Claro!
3: ¡Eso!
1: ¿Qué parte de Colombia? Se escucha como que eres de Cali, papi. Caleño.
2: No, de Medellín,
1: Medallo. Medallo, que lo único que le falta a Medellín para hacer el lugar perfecto, dicen, es playa. Es todo.
4: ¡Ay, mire!
1: Precioso.
4: ¿Y las voces?
1: Mujeres, montañas, todo está ahí.
4: ¿Sabes lo único que le falta a Medellín ahí para que esté todo bien?
3: ¿Qué?
4: Yo. No más.
3: Sí, justo, todos los de Medellín lo están pidiendo.
4: ¡Le falto yo! ¡Las mujeres de Medellín me quieren! ¡Aguas! Se está llevando a cabo un avistamiento y hay evidencias.
3: ¿Un avistamiento de qué?
4: Del lobizón.
1: ¿De quién?
4: Un monstruo.
1: ¿El lobizón se llama?
4: El lobizón.
3: ¿Qué es un ovizón?
1: ¿Qué es eso?
3: ¿Qué es un ovo?
4: Es un monstruo. A ratito vamos a hablar de eso, pero vamos a regresar con Carlos Guamán. Porque...
3: Ah, ok.
4: No.
3: Ey, ven.
4: Es que mucha gente me está preguntando, oye, ¿puedo agarrar un préstamo sin intereses? Y dije, oye, Carlos Guamán nos lo va a explicar y nos va a decir si sí se puede.
1: ¿Préstamo sin interés? O sea,
4: ¡qué
1: cero,
4: chido que a toda madre!
1: 0% de interés, no, cero. No existe.
4: Que el 0.5%, que el 1%, no
1: existe eso.
4: 0%, papi. ¿Quién nos lo va a detallar, nos lo va a explicar? Carlos Guamán al regresar, así que es les conviene, decir, no se me vaya
3: es
4: nadie.
3: ¡Es un estadio! ¡No! ¡Es un lobizón! ¡No! ¿Qué es?
1: Señores, y cállenle a YouTube, porque ¿qué creen? Se viene el OOTD.
4: OOTD.
1: Con Pao Sasso, cáigale para allá. Para
3: cáigale, please.
1: ¡Wow!
5: Dicen que tenemos más de 100,000 en YouTube solo por Pao. ¡Correcto! Pero métete tú también y mírale en vivo en YouTube. Bueno, mala, feo. Porque si medio país ya anda ahí perdiendo el tiempo, ¿qué esperas tú?
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2: Fíjate que estaban en un restaurante, dos compadres.
3: Ajá.
2: Y la mesera llegó a atender la mesa de enfrente. Y uno de los compadres se le quedaba viendo a las pompas de la mesera. Pero así, como si se las quisiera comer con la mirada. Y le dice un compadre al otro, dice, compadre, ¿no se le hace que ya está usted muy viejo para andarle viendo las pompas a las muchachas? Y dijo, mire, compadre, el león puede perder los dientes, pero nunca el hambre.
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15: Y los barcos y algo así, a lo mejor te entiendo. Pero un préstamo que vayas al banco y le digas: quiero $100,000, préstenmelos. ¿Qué? Y que te digan cero interés, ¡ay, qué rico!
10: No, está de locos. ¿Pero
15: vamos a dar la bienvenida a alguien que sí sabe? Él no es un lobizón, no es un tren, no es un estadio,
16: ¿no?
15: Ni es todo el Ecuador, él es... ¡Super Guabán!
16: Wow.
15: ¿Qué perdió contra México?
17: ¡Buenos días!
18: ¡Sí, sí, sí! ¡Sí, sí, sí! ¡Sí, sí, sí! ¡Sí, sí! ¡Y sí, sí! ¡Bien, Carlitos!
15: ¡Ay, te amamos!
18: Ya salió Ecuador, ya se subió al de...
17: ¡Y
18: sí, sí! ¡Bien, bien, bien!
17: ¡Guau! ¿Pagué la apuesta o no?
10: ¡No!
15: ¡Págale a la PAO!
16: ¡Bien, Carlitos, bien!
15: ¿Ya te pagó, PA?
10: Ahorita me va a mandar mi cel.
15: ¿Le mandaste dinero a la PAO?
10: ¡Ah, no!
17: Ahí está, mira. A ver. Ya hice mi propio póster.
19: Aquí nos debes dinero.
17: Ahí está.
10: Necesitamos unos pollos rostizados, Carlos, una lana.
17: Lo que le vamos a dar va a ser un cuy asado.
16: ¡Cuy!
10: Nadie quiere cuy, pobre cuy.
15: Yo quiero tu cuy asado.
17: No, el pobre cuy, ya le mandé ya la versión, el feo ya la tiene, ya le mandé la foto.
15: Ya le miré el cuy.
17: Ahí está la situación, entonces. Ándale, ya vamos a apoyar 100% a México.
15: Ay, no.
17: Así, ya le mandé también, bueno, sí, la taquiza ya está garantizada.
15: ¿Ya mandaste el dinero de Pau que te ganó? Pau te ganó.
17: No, le está rogando, diciendo, por favor, confírmeme el número.
10: Es mi número de celular, Carlitos.
17: No, porque hay que saber, es que ya me pasó una vez. Y mire, y esto sí, ojo, por favor, ahí le va el consejo financiero más importante que les he dado en toda la vida del mundo mundial. Por favor, siempre manden $1 primero. Porque el otro día me pasó con un amigo, y ahí le, mi amigo, él, le vamos a decir a JR, mire, dice, sí, ahí le va, dice, sí, mándale, aquí está el teléfono de mi esposa, y me da el número. Yo le hago copy paste, se le mando ahí el dinerito. ¿Y qué cree?
16: ¿Qué pasó?
17: Carlos, ya le mandaste a mi esposa. Sí, hace rato aquí le mando el screenshot, se llegó el dinero. No le ha llegado, Carlos. Pues ahí te estoy mandando la foto. Y no le ha llegado, Carlos. ¿Y qué crees?
16: ¿Qué pasó?
17: Se confundió.
15: ¿Lo mandó alguien más?
16: No.
17: Sí, se confundió. Él al escribir cometió un error. Ajá. Y ahí me anda haciendo relajo la esposa. No me has pagado. Y el otro, no me has mandado. Y está, se confundió.
16: Wow.
17: Entonces, mande primero $1. Ah, y después ya confirme.
10: Carlitos, no pongas

0: gusta cambiárselo.
1: Pero no, ya tienes bien mi teléfono.
2: Carlos Guamán ya te cumplió.
0: No, sí, pero por eso se es que puso la de México. Cambia de celular cada rato.
2: Se puso
0: sí,
2: la de México y trae la bandera.
1: Sí. Le aplaudo. Bravo, Carlitos.
3: Sí, sí, soy yo, dile, sí, soy yo.
0: Esa era la primera apuesta. Es la primera apuesta. Ahora.
1: Falta ahí la vamos. Comida.
0: Entonces,
2: ¿y mi dinero?
0: Falta la comida, sí, pero la comida, no, ojo, la comida era hasta después de que se acabe el mundial. Entonces, así nomás, ahí ordenan sus pollitos.
3: Ya salió el Ecuador, ya que tú mandas la comida ya.
0: ¿No quieren una vez la comida o no?
1: Bueno, pues sí,
0: no,
1: la ahí se tema, la mandamos. Y el tema del interés y el porcentaje, ¿qué?
3: Ah, sí, cierto. Ah.
0: Ahí vamos, para que tenga el interés. Ok, ahí va. Mire, ojo, ese asunto para que el interés de que usted vaya, se acerque a un banco, mire, se acerca al banco y le pregunta, estimado banco, quiero que me preste dinero para poner un negocio. ¿Sabe lo que te va a decir el banco?
3: ¿Qué?
0: ¿Cuánto quieres de dinero? Y el banco le va a decir, ¿cuánto necesita? Y usted le va a decir, lo que usted me quiera prestar. ¿Y sabe lo que te va a decir?
2: ¿Qué?
3: ¿Un dólar?
0: ¡Fuera de aquí, carón! ¡Pum! Y te va a mandar a
3: ¿por
0: volar.
3: ¿Por qué?
0: Te va a mandar a volar lo más lejos como lo mandaron al Ecuador del Mundial.
2: ¡No!
1: ¡Carlitos,
0: porque
1: gobiérnate!
0: No te prestan ni nada. Se va a decir, ¡fuera de aquí, carón!
3: ¡Pero
0: fuera de
1: ya,
0: aquí!
1: ¡Ya, carón! ¡No!
0: Entonces, ¿sabes lo que pasa?
2: ¿Qué pasó?
0: Es que los bancos no te prestan dinero si tú no tienes un plan de negocio, si tú no tienes una estructura financiera, si tú no tienes una idea correcta, sí, si no tienes un colateral.
3: Pero
0: entonces,
3: no,
0: aquí el asunto es, no, es que sí va la situación.
3: Ay, Carlitos.
0: Ok, mire, no existe préstamo sin intereses. Okay.
2: Si no
0: ¿sabes cómo
2: la
0: si se puede conseguir? Sí, yo, desde que está
3: yo
0: puesta,
3: estaba viendo una publicación donde dice que te pueden prestar hasta $1,000,000. $1,000,000.
2: Un millón.
3: Sin intereses, siempre y cuando traigas el plan ya arreglado para un business.
1: Oye, eso está cañón.
3: ¿Cierto, Marto? ¿Cierto?
0: Mire, ese es el asunto cuando alguien quiere lavar dinero. Entonces, tenga mucho cuidado.
1: Ay, feo, ¿qué publicaciones
0: andas viendo? Sí, ese,
2: da miedo. Eso da miedo. Esa palabra da
0: eso
2: miedo.
0: Eso da miedo, tenga mucho cuidado.
3: No viene el narco,
0: con ese asunto, mire. Eso sí, entonces, eso está viendo usted en el dark web. Entonces, eso está viendo, se está viendo a la medianoche, tenga mucho cuidado. Hey. Ese es el capítulo número 70 del libro del feo de finanzas. ¿Te acuerdas? El 69 era la bancarrota, ese es el 70, el otro capítulo. Cuéntamelo, Pablo.
1: Oye, Carlitos, pregunta. O sea, vamos a ir a un banco, vamos a pedir un préstamo, pero dices que tenemos que llegar con un plan. ¿Cómo armamos ese plan?
0: Sí, entonces, mira, aquí la idea, por decir, si vamos a hacer una, digamos como el de la taquería, entonces tenemos que ver si vamos a hacer tacos al carbón, porque si la mayoría de todo el mundo dice que quiere hacer taquiza, ¿no?
1: Sí.
0: Pero por si esos tacos brinca, al carbón brinca que los comimos el día del partido estaban, pero buenísimos. Entonces, porque el olorcito, pobre, mis vecinos han de haber estado sufriendo, porque ese olor que llegaba, entonces. Y lo más chistoso, el que me recomendó los tacos decía, ¿dónde ve? Nunca he probado esos tacos, y cuando estaba apuntando el número de teléfono ya lo tenía en su celular.
1: Ah,
0: esa es la parte más curiosa del asunto. Entonces, tiene que tener es, ¿a quién se los voy a vender? ¿Quiénes van a ser mis clientes? ¿Cuánto es lo que voy yo a cobrar? Entonces, ¿dónde, cómo me voy a dar a conocer? ¿Qué tipo de estrategia? ¿Cuánto es lo que voy a cobrar? Entonces, ya está viendo usted todo ese tipo de estrategia y de mercadotecnia, precio. Entonces, ya va viendo ese plan. Y entonces, así usted se puede dar a conocer. Porque mucha gente tiene la idea, pero si no le deja saber al mundo, pues no vende.
2: Hoy tenemos
0: esto hace que ya sea usted vendible. Entonces, pero si no, nadie sabe. Entonces, eso es lo que va. Pero ahora, ojo, sí se pueden conseguir préstamos de los buenos. Y entonces, y ahí va con el feo. Imagínese, usted tiene una buena idea, que tiene el plan ahí, el feo, bien a gusto. Entonces, yo puedo armar una empresa y entre los tres, le digo, se vende y se da parte de la leche, pero no la vaca. Y entonces, entre los tres podemos hacer socio, conseguir el dinero y así poner el negocio.
3: De la
0: y
3: leche.
0: Entonces, ahí sí podemos conseguir sin pagar intereses.
1: Oh.
0: ¿O no, Fe?
2: Oye, Carlitos.
3: Abuelita de Batman, hijo.
2: A ver, pregunta, ¿y qué tal si no tengo buen crédito o a lo mejor tengo por ahí un ITIN number? ¿Puedo ir al banco también con mi business plan y me prestan o no? ¿O voy a batallar un poco?
0: Sí, pero va a tener que ir con un banco alternativo. Entonces no va a ir con un banco convencional, porque ahí sí te van a batear bien feo.
3: Un banco clandestino.
0: Sí. Entonces no te vas a ir nomás. Sí, pero sí hay otros bancos que sí te prestan con número de ITIN. No te van a dar un interés así muy bueno, digamos 6-7%, sino quizás te van a dar un 20%, pero sí te presta. Por decir, hay gente que...

0: pongo y vendo la comida.
1: ¿Eh? Sí, claro, y es lo que quieres.
2: Así de fácil.
1: Puedes facilito. Sushi, taco y lo que sea ahí en todo el asunto. Y te vas acomodando tacosazo. Donde tú necesites. Y,
2: tacosazo.
1: Sí, hay gente que le hace una mezcla bien, bien a gusto. Entonces ahí es donde viene la situación. Se te pone ya la creatividad. No tiene que ser un solo estilo. Y trabajas en un horario más flexible. Ajá. Y en un horario también donde la gente consume más. Entonces y se pone, digamos, ahorita con los partidos del Mundial, se ponen afuera de los estadios y la gente sale toda a celebrar y ¡pum! ¡Vámonos! Entonces,
3: vamos.
4: Carlitos, ¿dónde la gente te puede seguir en redes sociales para más preguntas? ¿Quieren comenzar su negocio? No hay dinero, pero tú los guías por el, ahora sí que el camino del bien.
1: Por el camino del bien, y sí, se va a poder poner un negocio. Sí. Me puede seguir en Instagram bajo Superwoman, o si no, me puede llamar al 714-953-2707, 714-953-2707, y para que sea la próxima víctima de que va a ser Inglaterra.
4: ¡Venga!
1: Vamos a ganarle, ahora sí. Vamos, estamos bien puestos. ¡Con el tri!
4: ¡Vamos!
1: ¡Vamos ahí!
4: ¡Te
1: vamos
4: queremos, Carlitos! Que Inglaterra
1: el día domingo. ¡Mamá, le va a ganar! ¡Vamos!
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4: Vamos a regresar con chistes estúpidos. Si tienes uno, márcanos, ¿eh? 1-855-370-3100.
0: El mejor que tengas, my love.

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1: Vamos con los chistes estúpidos. 1-855-370-3100. Me llama mi vieja la sargento. Hola, amorcito.
2: Ay, qué bonito.
1: Porque de repente nomás me dice gordo. Así.
3: ¿Es cuando quiere algo, amorcito?
1: Hola, amorcito. ¿Cómo te va en el trabajo? Le digo, bien. Pero qué roque, me llamas. ¿Qué estás haciendo? Aquí cosas de mujeres.
3: Hola.
1: Otra vez chocaste el carro. Sí, gordo.
4: Fíjate.
3: Esa es la vida.
4: Fíjate nada más.
3: Este es feíto cuando era niño. Imagínate.
1: Pero ya llovió, Pao.
3: Y llegó, mamá, mamá. Porque el feíto quería ser futbolista. Él quería ser como, ¿qué futbolista quería ser?
1: Como ninguno.
2: En ese tiempo, Borja.
3: Como Borja.
1: Cálmate, chavo del ocho.
3: Quiero ser como Borja. Le dice, mamá, yo quiero ser
2: Enrique
3: como Borja.
2: Borja.
3: Y de repente ella dice, mamá, mamá, ¿qué crees? Que hoy apliqué la de Borja. ¿Por qué, mijito? Es que en el partido hoy metí 3 goles, mamá.
1: ¡Órale!
3: Y la mamá, ¡ay, hijo, mi feíto! ¿Y cómo les fue? ¿Cómo quedó el marcador? Perdimos 2-1.
1: Chale, güey, 2 autogoles, ya le la fe.
2: Don Tela y Don Terra platicando.
5: Y le dice Don Terra, me dice Don Tela.
6: ¡Telaraño!
5: ¿Qué pasó, enmaizado?
6: Te voy a enseñar otros idiomas.
3: ¡Hala!
6: ¡Ay, bueno! A ver cómo nos va.
5: Y le dice...
6: ¿Tú sabes cómo se dice pistola en árabe?
3: ¿Aso?
5: No, ¿cómo se dice?
6: Ahí va la bala. Espérate, todavía no termina. Espérate.
1: ¿O es monólogo?
6: Y luego...
3: ¿Quién es Maneleque?
1: ¿Quién quiere Maneleque?
6: Dice, ahí va la bala.
5: Y le dice don Telaraño, ¿y cómo se dice metralleta?
1: Oh, ¿cómo, cómo?
6: Ahí va la bala, bala, bala, bala, bala, bala, bala. Ahí va la bala, bala, bala, bala, bala, bala.
7: Viejo estúpido.
1: A ver, tenemos a Pancho. ¡Hola, Panchito! ¡Hola, Panchito!
8: ¡Quiere monólogo!
1: ¡Hola, Pancho!
8: ¡Pancho!
1: Cuenta tu chiste, estúpido.
8: Esos eran dos presos que estaban en la celda, ¿verdad? Y uno al otro le dice, ¿tú por qué estás aquí? Le dicen, porque el doctor me diagnosticó solo 2 meses de vida. Dice, entonces lo maté.
3: ¡Ala!
8: El juez me dio 35 años.
3: ¡Oh! Bueno, esto, bueno.
1: No tiene falla su lógica, ¿eh?
5: No.
1: A ver, tenemos a Javi. Hola, Javi, cuenta tu chiste, estúpido.
9: Ahí les va mi chiste, estúpido. Bueno, una adivinanza ahorita que está el Mundial.
1: Échale.
9: ¿Ustedes saben por qué Messi no ha bautizado a su hijo?
1: ¿Por qué Messi?
5: Ah, ya está bien.
1: Porque no ha tenido tiempo, güey.
5: No, yo se lo quemo, mujer.
3: No.
9: Es que no quiere que sea cristiano.
0: Enseguida volvemos con esto. 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
1: A ver, vamos a regresar a continuación con Aunque usted no lo crea. Acaba de salir un estudio que demuestra que a las mujeres les atraen los hombres casados.
10: That's right. Les atrae la estabilidad. ¿Les atrae la peligrosidad? Ah, bueno, el dinero a todas les atrae el dinero.
1: Pero si el vato ya está casado, ¿por qué nosotros los casados somos más atractivos? ¿Qué tenemos? 1-855-370-3100 y les voy a decir qué dicen los científicos a continuación. Ahorita regresamos.
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11: Miguel.
3: ¿Qué pasa si te ganas los $1,000? ¿Qué harás?
11: Para la quinceañera de mi hija.
1: Ahí te va. Pregunta por los $1,000 es, ¿cómo quedó el partido de Portugal en contra de el Congo?
11: Lloraron todos los de Portugal, no, empataron.
1: ¿Vas a tener manchamantel?
11: Claro, manchamantel y mirria.
5: No soy el

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0: ver, chavos. Acaba de salir un estudio que me llama demasiado la atención. No, y las mujeres lo saben. Ellas los, ustedes, mujeres, lo saben.
1: ¿Qué? ¿Qué hacen?
0: El estudio dice que aunque usted no lo crea, las mujeres les atrae más el hombre casado que el soltero.
1: Que el descasado.
2: Ay, a mí no.
0: Sí. Por ejemplo, un vato, 35 años.
2: Ajá.
0: Soltero.
1: Profesión.
0: Sí, o sea, los dos profesionales.
1: Ah, qué rico.
0: Los dos esto y lo otro.
1: Como
0: ¿no?
1: yo.
0: La mayoría de mujeres que se encuestaron les dijeron, ¿cuál te gusta más? Y dijeron, este. Y toda la, ¿y por
2: este,
0: qué?
2: ¿Este o este?
0: Dijeron, pues es que se ve más acá, más estable, más atractivo, no sé, como que tiene. Era que era el secreto que era casado, muchachos.
2: Es que te puede mostrar a lo mejor la imagen de lo que tú quieres llegar a tener, ¿no? Es como un ideal, puede ser eso.
1: A lo mejor.
0: Este estudio psicológico.
2: Si yo quiero un buen marido, ¿eh? Es un marido.
0: Puede ser, a lo mejor. Dice, ya se están viendo. Dice, este estudio psicológico, señores, reveló que el estado civil sí influye a la hora de que las mujeres consideran a un hombre más atractivo o no tan atractivo. Cuando pues se les describe a este vato como un hombre casado. La mayoría de las mujeres con anillo.
1: Con profesión.
0: Papá.
1: Establecido.
2: ¿Ustedes por qué no usan el anillo?
0: El feo sí.
2: El feo sí. Pero no el anillo de matrimonio.
1: Con Satana.
0: Ahora, los hombres que se consideraban menos atractivo eran los solteros. Ahora, viceversa. Cuando a un hombre le dijeron, a ver, compadre, porque también estos sí son hombres y mujeres. ¿Quién se te hace más atractiva? ¿Esta mujer, la casada o la soltera? La mayoría de los hombres dijeron a nosotros la soltera. El hombre decía que la soltera.
2: Sí.
1: A mí toda.
0: Representa menos problemas, menos estrés, más libertad.
1: Sí, señor.
0: Etcétera, etcétera. Lo que sugiere que también las percepciones sociales, ahora sí que contrastantes sobre el compromiso, son muy influyentes. Por ejemplo, el hombre casado. Les gusta la estabilidad, el que es proveedor, el que es trabajador, el que a lo mejor ya sabe lidiar con una mujer, ya es detallista. Por algo lo eligieron, por algo está ahí.
2: Ya está relajado, ya está tranquilo.
1: Tiene
2: ya
1: una
2: es
1: chamba.
2: El ideal, yo creo que puede ser eso, es el ideal. Y también luego hay mujeres que yo veo que van caminando y de repente ven a una mujer con pareja y se le quedan viendo a la pareja como reto de yo te lo puedo bajar.
1: Andale. O diciendo yo no podría estar en ese papel.
2: Sí, no, no se metan con casados, nunca los casados, fuchi, buchi,
3: y las
2: los
3: amigas
2: casados.
3: Venden al marido también.
2: Así es.
3: Van y le platican, ay, aquel, ay, fíjate que José Luis, ay, ando bien desvelada, no me deja dormir. ¿Por qué? Quiere todas las noches.
2: Así es, no hay que no vender dan, a nuestra pareja.
3: Y aquella que no le dan, pues ahí anda, ¿verdad? Fantaseando con
1: anda
3: el José
1: anda calenturienta.
2: Eso en una de esas. Es completamente cierto, don Tela.
3: Todo lo que yo digo es 100% true.
2: Eso no es cierto.
0: A ver, comadre, ¿a ti te gusta la neta, ¿te llaman atención algún casadito por ahí? ¿Te diste la oportunidad tal vez?
2: No, no en los casados.
0: Oh, compadre, tú de casado, ¿te ha caído mucho?

0: 1-855-370-3100. A mi compa el feo, una mujer, fíjate, sí, soltera. Sí. En su momento le dijo: feo, ponte anillo. A las mujeres nos gustan los hombres que traen anillo. El compromiso.
1: ¿Es en serio?
0: Sí. Y el señor empezó a usar anillo, claro, de matrimonio.
2: ¿Cómo me cayó nalga?
1: Neta, sí.
2: Machín, se me aventaban.
1: Qué feo que no respeten que traen anillo.
2: En los eventos. Ahora sí ya no se me acercan porque traigo el de la estrella.
1: Bueno. A ver, mujeres, yo quiero saber por qué les llama la atención el anillo. A mí no, yo veo anillo, vaya, horror, o sea, ya cruz.
0: ¿A ti no te llama la atención?
1: No, porque no me gustaría que yo tuviera marido, se le acercaran a mi marido. No hago lo que
2: pero
1: me gustaría.
2: Pero de
1: todos
2: se le van a acercar, aunque tú no quieras.
1: Sí, pero yo no soy así.
3: Pero Luis Miguel sí te llama la atención.
1: Luis Miguel no está casado.
3: ¿Anda con la paloma?
1: Pero no está casado, no trae anillo.
3: Pero tiene pareja.
1: Sí, pero no es casado. Exacto. No es que aparte yo no me meto con personas con pareja. O sea, simplemente es, si yo veo que trae anillo, para mí eso es
0: ya
1: que
0: me
1: apaga todo lo que pueda aprender. Sí. O sea, no hay manera. Ni también uno con pareja.
0: Mira, a ver, tenemos a Raquelita con nosotros. Hola, Raquelita, bienvenida aquí al programa. ¿A ti te ha tocado, te ha llamado la atención un hombre casado, Raquelita?
4: Sí. El único hombre casado que me ha llamado la atención es mi hombre, ay, papazote.
1: Pero ¿está casado contigo o antes de ti estuvo casado?
4: No, está casado conmigo.
2: Ay, Raquel.
0: Oye, Raquelita, pero sí te han llamado la atención, ¿sabes?
4: Sí. Estoy de acuerdo que desde que te casas, sí hay más personas que te tiran el calzoncito. Porque yo desde que me casé, sí era como que, ay, más muchachos, como que te invito a salir o pásame tu número. Y le pregunté a mi esposo y él igual.
1: Ok.
0: O sea, a él también le tiraban mucho el perro.
4: Sí.
1: Mira.
4: Sí.
0: ¿Y por qué crees? ¿Por qué crees que al hombre casado le tiran más el perro? Cuando ya tiene anillo o cuando ya es en un compromiso, Raquelita.
4: Siento que es porque se puede transmitir como la felicidad o esa paz que también te da tu pareja.
1: Sí, okay. Como que quieren tener lo que tú tienes.
4: Sí, como la seguridad que dicen, ay, mira qué chido, se ve que le fue mejor.
3: Sí. Ay, ¿sí? Peor, y peor, si empiezan a compartir viajecitos, ajá, que las cenas. Ay, que mira mi marido lo que me compró, una, ajá, bolsita. Las amigas quieren.
1: Ajá. ¿Alguna vez, Pelón, te ha tirado el calzón a alguna de las amigas de tu mujer?
0: 1-855-370-3100.
2: Continúan con más llamadas.
3: Contesta.
2: En este chato bonito.
3: Te habló Paola, te hizo una pregunta.
1: Sí, ya estoy acostumbrada a que me ignoren.
0: Ahorita vamos a regresar enseguida con tus llamadas, pues.
1: Ajá.
0: Comadre.
1: Pélame.
2: Contenta. Cuenta, comadre.
1: Sin miedo al éxito, macho alfa.
0: ¡Ey, gordo! Ya volvemos enseguida, ¿eh? Ya volvemos.
1: Yeah.

0: Acaba de salir un estudio que dice que, aunque usted no lo crea, este estudio demuestra que las mujeres les atraemos los hombres casados.
1: ¡Órale!
0: Comprometidos. ¿Por qué será?
1: Porque
0: ¿qué
1: así,
0: les atrae?
1: Así es, les atrae la seguridad, la estabilidad de la otra pareja.
2: Ay,
1: wey,
2: no, a mí no.
0: Comadre, a no. ti, la neta, ¿te ha llamado la atención un casado? ¿Por qué? 1-855-370-3100. ¿Qué tenemos los casados?
1: Algo, ay, algo, chispa.
3: Ay, ya te lo fico.
1: Chispa.
0: No, tenemos a hola, Carlitos. No,
1: tenemos diabetes.
0: Hola, Carlos.
4: Hola, carnales, ¿cómo están?
0: Muy bien, güey.
4: Primero que nada, de antemano le quiero mandar un besito a lo más hermoso de este show.
0: A ver, Pau, prepárate.
2: Pero te hablan.
0: ¿Qué?
4: Pellito, ya sabes que...
1: Tíramelo.
2: Ya sabes.
4: Y yo.
1: Tengo la trompa chueca y para recibir el besito.
0: No más, Esteban.
2: Feo y tú de lengüita.
0: Wow.
5: Me hagas cara fea.
2: Bueno, a ver, increíble. Después de tu comentario tan viril, seguramente las mujeres se mueren por ti, hombre casado.
1: ¿Verdad que sí?
4: Sí, eso sí es cierto, comprobado.
0: ¿Pero por qué será, Carlos?
4: No sé, carnal, porque cuando estás soltero ni se te paran las moscas ni nada.
0: Eso es verdad, qué raro, ¿no?
1: Es que se mira uno como lobo.
0: Oye, sale uno al baile, Carlos, es más...
1: Se te nota,
0: soltero,
1: se te nota la desesperación.
0: Sin compromiso, ya te dejaste de la tóxica, tú dices, ya estuvo. Sales, tú dices, esta noche voy a coronar.
1: Y nada.
0: Nadie. Nadie.
2: Pues a lo mejor es tu actitud de desesperación.
4: Ni los travestis te salen, con apego todo.
0: No, eso fue.
2: Ah, ok.
0: Oye, Carlos.
1: Para eso están las aplicaciones ya.
0: Pero tú sí notaste que te casaste y ¿quién te echa el perro, güey? ¿Quién te echaba el perro?
4: De todos donde ibas, que nomás se daban cuenta que estaba ya acompañado.
1: Hasta vato.
4: No sé.
2: Muchas veces.
4: Es cierto, es verdad.
2: Hasta muchas vato. Veces también, si trae un hombre nivel en la mujer, a la mujer le llama la atención el hombre también. Pero está mal. No, hay tantos hombres en el mundo.
1: ¡No!
2: Váyanse por uno soltero.
1: Pero habemos muchos casados exclusivos. Con mucho talento.
0: ¿Qué tal si en una de esas, Pau, encuentras el amor de tu vida, pero está casado?
1: ¡Ah!
0: No. ¿Puede ser?
2: Existe el karma,
1: esa curva,
2: mi vida.
1: No me la esperaba.
2: El karma existe.
0: No,
2: lo
0: yo
2: que
0: no,
2: tú
0: no,
2: haces,
0: yo no creo.
2: Te lo van a aplicar.
0: Nah,
2: pero esa pregunta me la hiciste a mí.
0: Sí.
2: Paola, ¿tú qué opinas? Eso es lo que yo opino.
0: Claro.
2: Ese es existe el karma. La vida es un boomerang.
1: Yo no creo en el karma.
2: No. Te regresa,
0: no,
2: mi rey.
0: No, no existe.
1: No, ya hubiera visto
0: estás perdiendo,
1: tanto karma regresando.
0: Estás perdiendo de un muy buen baile.
2: No, yo estoy bien así, bien a gusto.
0: Te lo recomiendo.
2: Tiriri, tiriri, no, tiriri, muchas gracias. Tiriri,
0: tiriri. A Georgie. ¡Hola, Georgie!
1: ¡Georgie! ¡Ay, no, el George!
0: ¿Qué onda, Georgie?
2: ¡Georgie!
1: ¿Otra vez?
0: Oye, Georgie, ¿por qué...? Nosotros los casados como que llamamos más la atención a las mujeres, a todas, güey.
2: Ay, ay, ay.
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2: Qué bonito cantas.
6: Oye, pero ponte algo de los temerarios, un mix de los temerarios.
0: No, yo sé.
2: Te digo, estos comentarios...
0: La gente lo pide,
1: viriles,
0: ¿eh?
1: De vacaciones, Georgie.
2: Viriles, pelo en pecho.
6: Algo.
0: Venga.
1: A ver.
6: Déjenles platico, alguna vez, yo, pues no era mi esposa, era ni, nomás andaba con ella, pues
1: una
6: vivíamos
1: larguita.
6: En unión libre.
2: Hey.
6: Y fuimos a echarnos unos mariscos aquí, un restaurancito aquí que está por Nashville.
1: Hey.
6: Y vieran qué emoción se siente, qué bonito se siente.

0: entras acompañado, te sientas y todo el rollo, y la mesera te pela el ojo de volada. Tú sabes, hay esa conexión.
1: Ey, sí.
0: Bien bonito. La morra me estuvo esperando que fuera al baño y allá me dijo, tú te me haces conocido, me dijo.
1: Ay, qué hubo. Ella misma haciéndote plática, güey.
2: No, qué fea.
1: Lo aman a uno, lo aman.
2: ¿Y me tú dijo, qué le dijiste?
0: El número abajo del cesto, del cesto ahí donde...
3: ¿Qué hubo?
0: Ya sabes.
3: ¿Eh? Y tú estás... ahí está mecha. Sacando todos los papeles sucios este güey.
2: No, pero qué feo, oye. Y obviamente tú como un gran caballero, le dijiste, le yo llamaste. Vengo con mi mujer, ábrete.
0: No, pa, ese guapango, no hay quien se lo pierda, pa.
1: No, no, no. Este... Lo segundo sí le dice uno, lo sí. Primero no.
3: Lo de ábrete se lo dice en el hotel. Ábrete.
2: Qué horror.
1: Ustedes. Mira, ahí te va Georgie para que la cantes, mira.
0: A ver.
4: Me da terror que me descubra mi segunda vida.
0: Ay, ay, ay.
2: Ay, ay, qué horror.
4: Ella en cualquier momento.
1: ¡Jorgito!
4: Que se dé cuenta.
3: ¡Chabela!
4: Que la piel ajena. Me da vergüenza imaginar.
3: Flaquita.
1: ¿Qué
3: tal, checheno? Ay, güey, se me cayó.
1: Chaparrita. A todas las mujeres que les gustan los hombres casados,
3: pónganse trucha.
1: Arroba Raúl el Pelón.
3: Al tiro, al tiro.
1: Ahorita andamos buscando, ¿eh?
3: No, yo tengo como 5, no, ahorita no puedo.
1: Tengo 3 no tickets dorados que ando repartiendo.
2: Ándale. ¿Eh?
1: 3 golden tickets para vivir todos juntos.
3: Yo calzones dorados.

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1: Oigan, chavales.
2: ¿Qué vale?
1: Fíjense que hay artistas que uno dice, ¡ay, me hubiera encantado verlo!
3: Ah, sí.
1: Y andan bien retirados o bien moridos, fallecidos bajo tierra.
2: Sí, varios.
1: Y dices, ¡ay, yo hubiera dado todo por ver a Michael Jackson!
4: Yo sí.
1: Yo hubiera dado todo por ver a la Selena. Yo hubiera dado todo por ver a Juan Gabriel. ¿Quién es ese artista que tú dices, oh my God, oh my goodness, ¿por qué no me tocó? 1-855-370-3100.
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0: Hay artistas bien ganadores en este mundo.
1: Machín.
0: Marcaron épocas.
1: Y que no nos tocaron, Pao, imagínate.
0: No manches, artistas que dices, wow. Haz de cuenta, a mí, Freddie Mercury. O sea, imagínate ir a ver a Queen completos, todos. No manches, ese vocerrón, esa presencia en el escenario.
1: Sí, no, las rolas que se aventaban.
0: Tina Turner, Whitney Houston.
2: No, yo sí la vi a Tina Turner, yo sí la vi. Me sacaron de ahí.
1: Hoy no más. Mamá.
0: No, hombre, qué
1: en
0: momentos.
1: Vivo, imagínate.
0: No, hombre, qué artista te quedaste con ganas de ver, pero se retiró, falleció. Ahí va. Mamá. Wow. 1-855-370-3100.
1: A mí en lo personal, fíjate, de gringos, pues obviamente el Michael Jackson. Imagínate, espectacular. Pero también yo soy muy fanático de las películas. Cada vez que las veía y todo el rollo.
2: A los Mares Armada.
1: De Don Pedro Infante. No, los Armadas como que quisieron cantar, pero no. Imagínate haber visto a Pedro Infante en vivo.
0: Todo romántico.
1: Dicen que tuvo presentaciones en Venezuela, creo que fue a Colombia.
0: Él era
2: de Sonora, de Sinaloa.
1: De Sinaloa.
0: ¿Y dónde vivía?
2: Topolobampo,
1: Ciudad de México.
0: Sí, ¿verdad?
1: No, en Mazatlán. En Mazatlán, ahí tienen una en el malecón. Tienen la estatua de Don Pedro Infante.
2: Que nació en Topolobampo. Sí.
1: Fíjate que tengo familia venezolana, que son familia no de sangre.
0: Sí.
1: Pero de esas familias que te regala la vida. Don Jaike Romero, locutor de radio, presentador de televisión, el señor,
0: sí,
1: agarró su poco dinerito que tenía en Venezuela, fanático de Pedro Infante, y se fue a conocer Ciudad de México sin saber absolutamente nada, en tiempos de no internet, de nada.
0: Sí.
1: Y fue a una academia de policía, donde de motocicletas motorizados, de policías motorizados.
2: Tránsito, policía.
1: Correcto,
2: tránsito.
1: Porque Don Pedro Infante...
2: Era fanático
1: de eso también.
0: De andar en la moto,
1: ¿verdad? Sí, de hecho, ATM, güey.
2: Hizo películas.
1: La de a toda máquina.
2: Varias hizo con
1: ahí
2: moto.
1: Ahí conoce el capitán de los de la acrobacia.
2: Sí. ¿Quién era? Solís, Javier Solís. ¿Quién era?
1: Que dice que trabajó con Pedro Infante y que tiene fotos y que todo el rollo. No, hombre, acabaron siendo compadres. Conoció a Pedro Infante también.
0: Ay, padre, imagínate. Madre.
1: Algo increíble.
0: Very cool, very, very cool.
1: A ver, tenemos a Marquito. ¡Hola, Marco! Marco a la una.
0: Marco.
3: Hola, hola.
0: Hola, chulo.
2: What's up, frame?
0: Oye, querido, ¿a qué artista te faltó ver? Y dices, ay, ¿cómo hubiera dado?
1: ¿Cómo no
0: todo?
1: Me tocó.
3: Saludos a todos.
1: Saludos.
0: Saludos.
3: Bueno. Yo soy de Guerrero y de neta me quedé con esas ganas de ir a un concierto, a un jaripeo baile de mi paisano Joan Sebastián.
1: ¡Ah, qué chula!
2: ¡Ay, chiquita!
4: Hazte un favor.
1: Oye, Marco. Pero.
0: Qué bonita voz.
1: O sea, sí pudiste. Te tocó la época de Joan Sebastián.
3: Sí, pero lamentablemente no tenía feria, dinero.
1: ¿Nunca tuviste feria?
0: No, es que.
2: Hay
0: no.
2: Muchos videos ahí en jaripeos cantando esa rola también.
1: Un boletito, algo con la radio. ¿Nunca te ganaste nada?
3: No, nada.
1: Sí.
3: No, nunca.
2: Ni para radio.
3: Regálame los de Hollywood ahorita.
2: Pues, ¿qué crees? Te acabas de ganar una entrada a su concierto.
0: En YouTube.
1: No, una. 20 entradas.
2: Sí, tiene una en YouTube, bien bonito.
0: Oye, dicen que Joan Sebastián era una locura verlo.
1: Sí.
0: Que enamoraba a todas las mujeres. No, no.
1: A mí me tocó presentarlo en el escenario, me tocó entrevistarlo. Me tocó verlo.
0: Se morían por él, así que dicen que tenía un encanto extra.
1: Sí,
0: loco.
1: Tenía una compañera de radio, una locutora.
0: Ajá.
1: Loca por él.
0: Sí.
1: Tómame una foto con Joan Sebastián. A don Joan le molestaba eso.
0: Sí.
1: Le molestaba que le anduvieras pidiendo fotos y tal, la fea.
0: Pero era coquetón o no.
1: Muy coqueto.
0: Sí.
2: Con las jóvenes.
1: Con todas.
0: Ey.
1: Con todas. Y lo que tenía, que también era muy enojón, don Joan.
0: ¿Poco?
1: Sí, muy enojón.
0: Ay, se veía tan con los

0: Le gritabas a sus, rancheros, a sus músicos, a la banda. Te paraba un concierto, ¿eh?
1: Sí.
0: Estaba tocando, o sea, miles de gente ahí.
2: Me saco.
0: A ver, párenle, párenle, a ver. A ver, ¿qué está pasando aquí? Que no sé qué.
1: ¡Hala!
0: Sí.
1: No manches.
0: Decías tú, qué oso. Pues llegue más temprano, señor. Pero, ¿cómo se lo dices a don Joan Sebastián?
2: No.
1: Porque
0: el sonido no jalaba, que el micrófono, que no sé qué. Hola, Víctor, bienvenido.
3: Hola, buenos días, muchachos.
1: Good morning.
2: ¿A quién y con qué ganas te quedaste de ver, loco?
3: Primero que todo, hoy juega papá.
1: Ronaldo, siu. Cristiano,
2: un tema bonito de música, de conciertos.
3: Aunque ahí les va el que yo con el que yo me quedé ganas. Con los de Fuerza
1: Régida. Pero ellos siguen vivos.
0: Sí, güey. ¿Los puedes ver, Víctor?
3: Sí, todavía están, yo todavía vivan, pero lo que pasa es que yo ya me casé.
1: Dice, el que está muerto soy yo.
2: Hijo
0: de... No manches,
2: qué idiota se oyó.
0: O sea, pero soltero. Quiere ir a verlos, pero soltero. Pues este
2: güey. Sí, güey, mucha morrita lo sigue.
1: Oigan, hay grupos que uno simplemente dice, hubiera dado todo por verlos.
2: Juan Gabriel.
1: Y ya se retiraron o ya no están en este mundo. ¿Cuál es el tuyo? 1-855-370-3100.
0: ¿Dónde?

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3: Artistas ganadores.
4: Imagine.
3: Dicen que los artistas de antes eran mejores que los de ahora.
4: ¿Quién dice eso?
3: Todo el mundo menos Don
5: Tela. Todo el mundo, señor.
3: Todo el mundo menos
5: Don Tela.
4: La neta. Todos.
5: Oye.
3: Pero hay muchos que ya fallecieron, que ya se retiraron, que no pudiste ver. ¿Quién te hubiera gustado estar ahí presente y corear sus canciones? 1-855-370-3100.
4: De no haberlo
5: visto. Imagínate haberlo visto en el Azteca a Michael Jackson.
3: El Moonwalk.
5: En vivo.
4: ¿Sí tocó una vez ahí o no?
5: Es más, en el Azteca tuvo, creo que, 2 o 3 fechas, güey. Y fue una locura. Yo veo sus conciertos, Pau, y digo, ¿qué no existían asientos numerados o...?

0: aquí apenas sí. te mueves al pasillo. ¡Hey, move!
1: Sí.
0: No, el motivo, pues quiero bailar.
1: Me cae gordo cuando un artista así que te motiva a bailar la rola se presenta en un teatro. Porque
0: no manches,
1: te paras poquito
0: y
1: andan los securities. Sit down, you sit down, you.
0: Ah, espérese,
2: you
0: wey.
2: Mexican, sit down.
0: Sí, no, se ponen bien rudos.
1: Tenemos Oscarito.
2: Go ahead, go ahead.
1: Hola, Oscar.
2: Big job.
3: ¿Qué pasó? Buenos días.
1: Buenos días.
3: ¿Cómo están todos?
1: Muy bien, mi carnal.
2: Hi.
1: ¿Qué artista te quedaste con ganas de ver?
3: Juan Gabriel.
4: Ah, igual que yo.
0: Igual que el Pey.
5: Que esperar. No tengo dinero ni nada que dar.
1: ¿Por qué no lo viste, Oscar? ¿Qué pasó?
4: Por para más.
3: Por menso, yo creo.
4: Pues sí, porque aparte de lo menso, no había dinero.
3: Sí, no, a veces no hay fe y no hay tiempo. Piensa uno que va a vivir uno
0: mucho
3: tiempo, ellos van a vivir mucho tiempo, pero se nos van rápido.
0: Así es. Claro.
4: Sí.
0: Así
3: todos
0: es.
3: Los mejores se van rápido.
1: Sí, la neta.
3: Juan Sebastián, Juan Gabriel, Camilo Sesto, José.
1: No, y pues Juan Gabriel
3: vendía música.
1: Otro show,
0: oye,
1: ¿eh?
0: En México, José.
3: En México vendía música yo y yo creo que no va a haber o nunca va a volver a haber una época como la que nosotros estamos viviendo o vivimos nosotros.
1: Sí, claro. La neta. Fíjate que sí, José.
0: José hubiera estado top verlo,
1: nunca,
0: ¿eh?
1: No, si no, yo nunca lo vi. Sí. ¿Tú sí, Feo?
4: Yo lo vi
1: en vivo.
4: En el Greek Theater en 1991.
0: ¿Pero cantando, Feo, o actuando?
4: Cantando, pero sí. Ya bien madreado.
2: Si me besas ahora.
1: Yo imito a José.
0: En el alcohol.
1: A ver. Sí, no, espérate, deja que juegue la selección. Mira la peda que me va a poner, güey.
0: El bacacho.
1: No, hombre, machín. Ahora tenemos a Laurita con nosotros. ¡Hola, Laura!
0: El que quiera.
6: Hola, buenos días.
0: ¿Qué onda, mi Lau? Oye, Lau, ¿quién dices, híjole, me lo perdí o me la perdí? No puede ser.
6: Como buena zacatecana, me perdí de ver al señorón Antonio Aguilar.
1: ¡Ah! ¡Oh, mi caballo!
0: No.
1: Él sí, fíjate que no lo vi.
0: Oye, mi amor, Lau, pero te escuchas bien jovencita. ¿A poco te tocó a ti, Antonio?
6: La verdad, sí estoy joven, tengo 30 y tantos años. Pero su música pues la llevo en la sangre, porque con eso crecí. Entonces era una niña cuando la escuchaba.
4: No quiere verme a mí, yo lo imito. Tu caballo, Laura, tu caballo.
1: Ojitos de pajarito.
4: Ojitos de venado, Laura.
1: Oye, y lo que traía Piporro también, Laurita, o sea, era un show de comedia, de cotor. Y don Antonio, que también era muy dicharachero.
0: ¿Qué es Piporro?
1: ¿Cómo que quiere?
4: Era un cantante.
6: Ahora nos tenemos que ir a ver a Angelita y a Pepe.
0: Ándale, y a Leo también.
1: ¿No conoces a Piporro, pa?
4: Doña Lola.
1: ¿No?
0: A ver, ponme una rola de Piporro.
1: Es Piporro.
0: Pensé que Piporro era como un
5: palito. Agarre bailador, agarre la del brazo.
4: Rodéyele.
0: ¿De qué año es el Piporro?
5: Rodéyele bien la
1: cintura, Antonio.
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1: Salía en películas, andaba con él en gira también.
0: No topo al Piporro, pero topo al Feo.
5: Púntese cara a cara y si trae pistola, saque espinazo.
1: No, exitazo.
4: Porque con él sangoloteo.
1: Hoy no más. Tenemos a Enrique Quique.
4: Sí, se le va un balazo.
1: Bien, mi carnal. Oye, ¿qué artista te quedaste con ganas de ver o no te tocó? ¿Qué pasó?
4: Qué bonitos tiempos.
3: No con ver. O sea, daría hasta incluso en la actualidad un brazo por verlo. Pero ya cuando yo nací, él tenía 10 años de fallecido. A Bob Marley.
5: Bob Marley.
1: ¿Cuándo murió? ¿En los 80s, güey? ¿Murió? ¿Cuándo murió?
3: 1981, él es de los 70. De hecho, George Harrison lo fue a ver ayer en Roxy Theater en West Hollywood. Mick Jagger tiene como 4 fotos con Bob Marley backstage.
7: ¡Enrique es marihuano!
4: No, sí.
7: ¡Enrique es marihuano! Por
4: ¡Rola
7: eso.
4: Machín!
7: Le gusta el Bob Marley.
3: No, puro peace and love. Es lo que el mundo necesita.
0: ¡Amén!
4: ¿Sabes qué vi yo? Yo vi a Jimmy Cliff en el Greek Theater también. Era muy famoso el Greek Theater. Homenaje a Bob Marley.
1: Oye,
4: en The Wailers.
1: ¿Qué? Te voy a decir la neta, yo puro Tigre del Norte, Liberación, pura onda grupera. Bob Marley te lo conozco por mi vieja, la Sargento.
0: Sí.
1: Entonces, sí, buscándole dar una sorpresa,

0: porque yo así soy. Dije, ¿por qué no la llevo a ver un concierto del hijo?
1: Los Temerarios.
0: Del hijo de Bob Marley.
1: La sorpresa.
0: ¿Cómo se llama el hijo? Se llama Ziggy Marley, güey.
2: Ziggy Marley.
0: Y Ziggy a veces hace, güey, conciertos de puras rolas de su papá.
3: Es el honor al papá.
0: Y dice mi vieja, ahí la he tenido, y dice, güey, haz de cuenta que estoy viendo a Bob Marley.
1: ¿Neta?
4: Sí, sí.
1: Qué chido.
4: Ven, yo lo vi en el mar así, ándale, en el 2023.
0: Yo estuve ahí, güey. Ahí tuve, Kike.
4: De su papá. Puras rolas de su papá.
0: Ahí estuve.
3: Sí, Marley.
0: Sí, sí, sí. Yo fui a ese concierto.
4: ¿En el Sound, no? ¿En el Sound?
0: Ahí en Del Mar, sí, güey, en el concierto ahí estuve yo, güey.
1: Ahí estaba el pelón, él era el que traía la peluca de bomba.
0: Sí.
4: Chido, no, daría mi vida casi un brazo por ver a Marley. Dicen que sus conciertos eran... he hablado con gente que estuvo en el show y dicen, yo he estado en muchos, pero Marley tenía un aura en el escenario.
0: Wow.
4: Como un chamán entrante, como poco.
3: El Ziggy el Ziggy Marley también.
2: Brother, sí, es muy bueno, I don't believe you. You like to be bait.
3: Regalan la mota ahí.
2: Sale todo bait. El
3: regalan el ahí. Enrique. Churro, puro churro. Órale.
2: Bait.
3: El vapor, el chiste, la pipi.
1: Come on, Pao. Ah, vape.
2: Baked.
1: Ah, ok.
2: Baked. What do you know about baked?
0: Sí.
1: Bombay.
0: Sales todo oloroso.
3: Ahumado.
1: Sabor.

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11: ¿Sí? ¿En dónde?
13: En las nachas.
11: Qué bonito. Sí. Very beautiful. Aquí, ¿qué pasó con esa persona que vieron que encontraron esa pareja de la escuela? 1-855-370.

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1: Oigan, chavos, esta estadística me late chocolate. 8 de cada 10 personas han buscado una pareja en la escuela. Cuando eras un pimpollo, una pimpolla, todo un colagenito, y volteabas y te gustaba la María. Y decías, ¡ay, María, me encanta! ¡María es el amor de mi vida! Yo quiero tener hijos con María, comprar una casita con María, mantener a la María.
2: No, bueno, no, creo que, no creo que pensabas todo eso, pero está bien.
1: ¿No?
2: No, no.
1: Dices, ¡oh, María!
2: Nomás decías, ¡ay, María!
1: Dame puntería.
2: ¿Cómo está creciendo la María?
1: Dices, ¡qué bonita mujer! Yo la amo, es el amor de mi vida. Y pasaron los años, el tiempo, tuviste que irte de tu país.
2: O a lo mejor si anduviste con la María.
1: Pero la dejaste ir.
2: Sí.
1: Y pasaron los años y los años. Ajá. Y un día estabas en tu casa, acostado, viendo la tele, dijiste, oh, Marie.
3: Rascándote.
1: I miss you, Marie. Y te metiste al Facebook y la buscaste.
3: Y ahí
1: la encontraste,
3: estaba,
1: manito.
4: Estaba toda esparramada la María.
2: ¿Y cómo estaba la María?
1: Estaba sabrosa, deliciosa. ¿O no?
2: O quién sabe.
3: ¿O no?
1: Oye,
2: o es la María la que te busca y luego ya la ves en su foto de perfil y tú dices, ya pa' qué, María.
1: No, a mí me pasó, había un chavito que me gustaba muchísimo, muchísimo cuando yo iba a patinar en hielo. Era instructor, yo me acuerdo, era hermoso, yo lo veía como un dios del Olimpo. Pues yo iba, tenía como 12 años, así. Pero yo lo veía guau, así, guau, guau, guau.
2: ¿Y él era tu instructor?
1: Sí.
2: Ok.
1: Y un día lo volví a ver y dije, ¿qué le pasó?
3: ¿Qué le pasó?
1: ¿Qué le pasó? ¿Y qué le pasó? Era otro.
2: ¿Por puerquito y no lo reconoces?
1: Neta, era otro, nada que ver. De un Ken a un...
3: ¿A un Ken de un bote?
1: Sí,
3: a un Ken, pero de...
1: Oye, no, pero... De ¿sí les ha pasado que se han reencontrado con un amor del pasado?
4: Y también las mujeres. De Barbie a Barbie Cupid.
1: También.
2: ¿Qué?
1: Se cambia, sí. Oye, estas reuniones de la escuela están padrísimas, pues porque ahí te ves con todos los tus compañeritos, ¿no? ¿A quién vieron cómo fue? 1-855-370-3100.
2: A ver, mira, tenemos a Toño con nosotros. ¡Antonio!
5: Sí, Pao, fíjate que yo tenía como unos 14 años.
2: ¡Órale!
3: ¡Adiós, Toño!
5: Y tenía una prima, pero de esas primas retiraditas.
2: Sí. ¿Prima?
1: Como prima lejana.
2: Espérame, pero ¿cómo que una prima, Antonio? No manches.
3: Lejana.
2: O sea, familiar, güey.
3: Vivía lejos.
1: Luego,

0: cercanas, lejanas. Prima cuarta, prima quinta.
1: No más.
0: Prima sexta.
2: Pues, pues fíjate que...
1: Prima.
2: Cuando llegué a tener unos 17 años y ella unos 15, por cosas del destino, los cada quien agarró su camino. Ella agarró para la capital y yo agarré para otro lado, me.
1: Chale. No.
0: Oye, pero en ese tiempo, Antonio, ¿eran primos de qué? ¿Nada más primos o era la prima
1: se le arrima?
2: No, solo primos, solo okay. Primos.
3: Solo primos.
1: Ah, así que chicos.
3: O sea, no, niños, o sea, como el fútbol, nunca entras al área chica ni nada de eso.
0: Qué bueno.
2: Nada.
3: Ah, bueno.
2: No vieron ni penalti ni tiros libres.
3: Ok.
2: Los tiros libres fueron después, como 35 años después.
3: Espérate, ¿se dieron?
2: Sí, pues déjate, te cuento, fíjate que cada quien agarró su camino cuando ella tenía unos 15 años y unos 17, porque unos 2 años los llevábamos.
3: Ok.
0: Sí.
2: Y pues, y me sale la oportunidad de venirme para este país hace 7 años. Pues, lo que te quiero contar es que como 35 años después me dan el número de ella.
0: No manches.
1: Adiós.
3: Así nomás porque sí, Antonio.
2: Sí, así nomás los perdimos y 35 años después me dice otra prima, hey, y me dice, Antonio, fíjate que tengo el número de Estelita.
3: Ándale, papá. Y tú así de, a ver si funciona.
0: ¿Y qué pasó con la prima tantos años después?
2: Y ya mañana me voy para el norte, le digo, y fíjate que quisiera despedirme de ella.
0: ¿Cómo?
2: Y la invito a un lago, allá estuvimos disfrutando del clima y todo, y se dio lo que tenía que darse 35 años después.
3: ¿En el lago?
2: Niños,
0: en el lago a la prima.
2: Y yo ya también con mi esposa, 35 años después.
3: Oye, Toño.
2: Como tú dices, amores del pasado.
3: ¿Y la prima cómo se puso? ¿La prima cómo se puso? ¿Qué tal?
2: Pues también sorprendida porque teníamos 35 años de no vernos.
0: No, pero ¿cómo se puso de cuerpo? Es lo que quiere saber acá el pelón.
3: Agarró cuerpo, no agarró cuerpo, le cayó
1: bien. Puerco.
2: Sí, no, hombre, estaba bien, se puso bien.
0: Sí, se puso bien porque como lo dijo, se puso re bien, así.
1: Estaba buena entonces la prima.
2: Sí, yo te quiero decir que la sentí, como que, vieras. Toparte con alguien así que tenés tanto tiempo no verte y que te dé lo que tiene, lo que pensó darte
3: hoy,
2: hace 35 años, fue distinto.
3: Es lo que quedó pendiente, Antonio.
0: Ese lago le va a traer recuerdos para toda la vida.
1: Ay, mamá. No estaba bueno.
3: ¿Qué hubo? A ver, mira, tenemos también a Jorge con nosotros. Hola, Jorgito.
0: ¿A quién buscaste?
4: Mira, yo no nada más los busqué, no nomás las novias, sino a los compañeros de la escuela, y me los llegué a encontrar en México. Y mira que dije, qué bueno que no era yo de los galanes de la infancia, porque si no, es más, el feo está guapo.
1: ¡Ay, papá! Gracias, tírame un beso.
0: ¿Cómo?
4: No, mis compas, no, también cateados mis compas, todos.
1: Ya, se nos han muerto.
4: Pelo.
0: Oye, Jorge.
4: Parecen abuelos.
3: No,
0: cuando uno se junta con los de la escuela, siempre hay uno que es el más ganador, al que le fue bien, todo. ¿Ese eras tú o no?
4: No, yo era la ovejita negra, yo era el feíto, el patito feo, yo era el más burrito y todo. Y fíjate que la vida nos cambió todo, la vida, yo veo a mis compas y digo, no manches.
1: Adiós.
0: ¿Qué hice para merecerla?
4: Pues yo me cuido, yo me pongo mis cremitas, me voy a...
1: ¿Como yo? ¿Como yo no?
4: No, sí, cuando los vi yo dije, no manches, ¿qué les pasó?
0: ¿Qué les pasó a todos?
1: Oye, ayúdame, que están muertos, yo tengo compas que ya te tatearon.
0: Oye, hay personas que sí, que pasan tantito, o sea, 10 años y ya son otros.
3: No, sí.
0: ¿A ustedes les ha pasado que han buscado una pareja de la escuela, del pasado, de la infancia?
1: ¡Chiquilla!
0: Y la ven y dicen, oh my god, es bla, bla, bla, bla, bla, bla.
1: La 1-855-370-3100.
3: A mí me buscó una novia de la infancia.
0: Lo digo,
5: sí. 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

0: buscado a un amor del pasado.
1: Ah, sí, ¿de cierto? 8 de cada 10. Qué padre. Ay, qué
0: sí, ese amor de cuando era chavito, cuando estaba chiquis triquis. Que decías, ay, qué bonita es la Lupita. La Sandra. Y ahora dices, ¿qué le pasó a Lupita?
2: No sé. ¿Qué le pasó? Comió mucho. Pasaron muchas cosas por la Lupe.
3: Cuatro hijos y se desenrolló.
2: No, pasaron tortas y tacos y tamales.
0: Ay, mira, donde la no diga eso, porque hay muchos hombres que quedan bien calvos.
3: Hay unas que no se desarrollan, se desenrollan.
0: Y hay unos hombres que traen el Estadio Azteca en la cabeza.
1: Sí, aparte también. 11, sí, ¿no?
0: Nada más digo, ¿no?
2: Yo en la barba.
0: Y nadie trae el Estadio Azteca. Traen otros.
1: 1-855-370-3100. A ver, mira, tenemos a el compita Eusebio. ¡Chevo!
2: ¡Qué bonito nombre!
4: Sí, oye, fíjate que yo le hablé a una muchacha allá en México, pero me rechazó porque pues éramos pobres.
0: Sí.
1: Sí.
4: Y le dije, ¿sabes qué? Le digo, la vida puede cambiar, le digo, no te fíjese en eso, le digo.
1: ¿Qué edad tenías tú, Chevo? ¿Y dónde la conociste, güey?
4: 13 años.
2: La vida puede cambiar.
4: Y a los 16 años yo me vine para acá, para Chicago.
0: Sí.
4: Cuando yo regresé, pues ya era yo otro también, ¿verdad? Era yo un poco más galán, más acá, ¿verdad?
0: Regresó con el camionetón y pura marca.
1: Y dólares, Chevo.
4: Y fíjate que cuando yo regresé, yo pues aquí entré al karate, ya sabes.
1: ¡Ah!
0: No manches, era Jackie Chan millonario.
1: No, ya era un karatequit.
2: Eusebio Lee.
4: Quería regresar conmigo, ¿no? ¿Sabes qué? Le digo, ¿sabes qué? Le digo, la verdad.
1: Eso.
4: No me interesa, la verdad.
0: Claro.
1: ¿Qué dijiste? ¡Oh! ¡No me interesa! ¡Oh! ¡Te pa' allá!
2: Era pobre antes, la vida cambió, me dice más
1: chido,
2: pobre.
1: Chido, mi Chevo. A ver, tenemos a José Manuel con nosotros. Ese Pepe Manuel, ¿qué metió?
5: Bueno, escúcheme esta historia triste y alegre. Yo en el colegio, ya en la high school, ya me hice novio de una chiquilla que era bien bonita, era la más bonita del salón, y duramos 6 meses. ¡Wow! Y, y,

0: después que pasamos de años, ya usted sabe que empiezan a llegar las nuevas personas de otros colegios.
1: Sí.
0: Y llegó una más bonita.
1: ¡Ay!
0: Y dejé la primera. Y bueno, con los años, un día viendo televisión, ¿a que no saben quién estaba nombrando mi universo? A mi ex, a esta que dejé. Era
2: cállate.
0: Nada más y nada menos que Alicia Machado.
3: ¡No!
2: Espérate.
3: ¿Qué? ¿Anduviste con Alicia Machado en la high school, José Manuel?
1: ¿Te la agasajaste?
0: Sí, en Maracay, claro, sí. Yo soy venezolano. Y...
2: ¡Hola, José Manuel! ¿No give me five, fotos? ¡Give me five!
1: ¿Tienes fotos de ella y tú?
0: Sí, claro.
1: ¡Mándalas en el WhatsApp!
0: En el colegio.
3: Oye,
0: no
3: le hace. ¿Y qué edad tenían ustedes? ¿Qué edad tenías tú y la Alicia Machado?
0: Ella tenía, creo que 14 años y yo tenía 16.
2: ¡Wow! Oye, papi, ¿y estás casado?
0: Sí, de una mujer hermosísima.
2: Cuando le dijiste, mi amor, esa fue mi novia, ¿no le dio un shock de celos, un ataque?
0: No. No, mi novia es hermosísima también. Les digo que en la zona donde yo vivo, yo no sé qué le echan al agua ahí, pero todas las mujeres son hermosísimas.
2: Wow. Diles a mis compañeros, ¿dónde es esa zona?
3: Venezuela, Colombia, nada más. Oye, Pepe,
0: sí, Colombia,
1: vamos para allá.
3: Pregunta, carnalito, y con Alicia Machado, ¿sí cuál fue el recuerdo más perrón que tienes de ella? Tal vez la llevaste a algún lugar.
2: Cuando me metió la lengua a la garganta.
0: No, ya ustedes saben que en aquellos tiempos los noviazgos eran muy formales, tenés que ir a casa y esperar que te dieran permiso a visitarla, y de ahí, sí. En el apartamento de
1: ella, fotos
0: por las escaleras.
3: Ajá.
0: Ah, sí, claro. Pero en ese tiempo no se tomaban fotos. Acuérdense que eran unas cámaras ordinarias que tenías que mandarlas a revelar y esperar. Y entonces la foto que teníamos era cuando se tomaban fotos en el grupo del colegio.
2: José Manuel, es como si cada vez que el Feo nos cuenta una historia le pedimos fotos.
3: No existía
2: la cámara.
3: No existía, era sincero.
2: No,
1: eran jeroglíficos.
3: Sí. Oye, José Manuel, ¿y la has visto ahora ya de grande, güey? ¿Te la has topado por ahí o no?
0: Más nunca la vi.
3: Ya no.
1: ¡Búscala, güey!
2: No, Alicia, ahorita dicen que es más...
1: Oye, dice que regrese.
3: Cuando la vea, le voy a decir, oye, nos llamó una vez al programa un tal José Manuel.
1: Ey, ¿qué te acuerdas de él?
0: Sí. Ella estaba en segundo año y yo estaba en tercer año, digo.
3: Ok. Segundo y tercero de secundaria, ¿verdad?
2: Oye, el pelón, cuando la veas y ni la topas.
3: No, de repente en un programa, o a lo mejor que tú la tengas en tu podcast, de repente.
2: Oye, decirle, tuvimos al de la primaria.
1: Apunta eso.
3: Suele suceder, Pao.

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1: Burras del Día, madre e hija. ¿Cómo la madre, estando presente, no le enseña a la chamaca de este tipo de oportunidades, de estos mensajes divinos? Cuando el de arriba te manda una oportunidad y no estás listo.
2: ¿El de arriba, el jefe o quién?
1: El mero mero. El mero mero de todos. El que nunca vas a conocer, ni yo ni nadie.
3: El jefe.
1: Pero sabemos que existe.
3: El del piso 20.
1: No, ese güey, el gordo ese no.
2: A ese sí lo vamos a conocer algún día.
1: No, ese güey, no, hombre. Esta muchacha, esta pobre chamaca, mal aconsejada por la madre.
4: Mal aconsejada.
1: Sí.
4: ¿Por qué? A ver, pero ¿qué pasó?
1: Mira, esta chamaca estaba en un lugar comercial y se encuentra un rollito de billuyo.
2: ¡Hola!
1: No se sabe exactamente cuánto es la cantidad. Está medio gordo el rollo. Así.
2: ¡Ay, qué padre! ¿De a 100, feo, de a 100?
1: Había bastantes.
2: ¡A la máquina!
1: Bastantes y bastantes números.
2: Yo
1: y de
2: nunca
1: todo.
2: Me he encontrado así.
1: ¡Y se lo encuentra!
4: Una buena feria, imagínate. ¿Sabes qué pasa, feo? Ey. Pero por lo general, cuando viene así en cantidades grandes... Es gente que acaba de rayar su quincena.
2: Sí.
4: Es gente que a lo mejor van a pagar
2: algo.
4: Van a pagar la renta, claro. Alguna deuda.
1: Pues yo me he encontrado 2,200 así. No ha sido de una quincena ni de pagar renta.
4: ¿Cómo sabes?
1: Porque venía con unas bolsitas que ya me gustaban.
4: Ah, no, bueno.
2: A lo mejor iban a comprar más mercancía.
1: Para el negocio. Que tenía.
2: El negocio.
1: Pero esta morra se encuentra el rollo de billuyo, la madre la malaconseja.
2: ¿Por qué? ¿Qué le dijo?
1: Hizo lo peor, en vez de aprovechar.
2: Que le dijo, gástatelo todo.
1: Más que quemarlo, más que tirarlo en el toilet, más... Miren, tenemos el audio para ver para escuchar la conversación de lo que está pasando entre madre e hija.
5: Vean lo que nos pasó hace un ratito.
4: A ver.
5: Estábamos en la tienda, estábamos haciendo pues línea para hacer unos pagos.
4: Muy bien.
5: Y había bastantes personas adelante. Así que tardamos muchísimo para que nos atendieran. Pero mi hija se percató de que una de las personas que andaban adelante, pues no sabemos cuál de todas, había tirado un billete. Y mi hija se lo encontró y dice, mami, mira, es de él. Y ya le dije, bueno, si es de él, pues entrégaselo. Dile si a él se le tiró.
4: Sí. Ah, bueno, eso está bien. La hija vio a quién se le cayó el billete. Ajá.
1: El rollito de billetes, un billetón.
4: Le dijo, mira, mamá, ese billete, esa lana es de él.
2: Ajá. Sí.
4: Y como buena mamá.

0: padre le dijo, pues dile. Regrésaselo,
1: claro, está bien.
0: ¿Qué tiene, Feito?
2: Son señales divinas que mucha gente le puede llamar suerte. Ajá. Pero no es suerte.
1: ¿Qué es?
2: Es cuando la oportunidad se encuentra con la preparación.
0: A ver, pero ¿cuál oportunidad? ¿Cuál preparación?
2: ¿Preparación?
0: ¿Cuál preparación? ¿Cuál?
2: Mira, te mandan la oportunidad. Ajá. Y si no estás preparado, no va a ser tuya. ¿Te preparas cómo? Para callarte el hocico y no decir nada.
1: Oye, no, pero imagínate que la persona que lo pierde lo necesita, feo. Es para el doctor, para un médico o algo.
2: No sé, yo el que me he encontrado no le vi ninguna necesidad. No voy a andar investigando. No, eso ya es mucha investigación. Imagínate, ¿de quién es este rollo de dinero? ¡Mío! Van a decir 3, 4, 5.
1: No, pero si claramente, ves que se le cae el de enfrente.
0: Claramente la morrita vio que se le cayó el dinero enfrente. Al señor.
2: Mejor, con más ganas te dirá, cállate, písalo, agárralo.
1: Uy, no,
2: patealo, llévatelo.
1: Regrésenlo. Wow. No hagan lo que no les gustaría que les

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0: Buenos días, señoras y señores, donde quiera que se encuentren a esta hora de la mañana. Despedimos el show del bueno, la mala y el feo. Arrancamos con el show del Cascabel y compañía. No se les olvide que seguimos regalando boletos para que se vaya a Six Flags Magic Mountain y disfrute en grande.
1: ¡Oh, yeah! Pero también tenemos tus boletos para que te vayas a Reading Cinema Valley Plaza 16 con IMAX.
0: Además, estamos regalando boletos para Fast to the Furious Hollywood Drift, que se lleva a cabo en Universal Studios Hollywood. 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Cuando salen los ganadores, luego la gente dice, ay, yo nunca gano. Pues no te inscribes, eres...
1: ¡Exacto!
0: Eres desconfiado, pero
1: hay
0: bueno.
1: Muchas sorpresas en el Club Caliente, yo que ustedes, yeah. Yo entraba.
0: Eso es correcto, pero bueno, también, señoras y señores, vamos a hablar de temas de interés, vamos a ir con los signos zodiacales del día de hoy y muchas otras cosas. Entre los temas de interés tenemos obligadamente que hablarles de seguridad, sí, señor. Métodos de seguridad contra fuegos artificiales. Ya viene el 4 de julio y queremos que se la pase bien. No queremos leer o platicar o escuchar noticias que se volaron la mano, que se accidentaron. Hay que ser muy prudentes, por favorcito, con esto de los cohetes. No cualquiera puede manipular cohetes. Y de verdad, amas a tus hijos, si vas a tronar cohetes, que estés tú ahí.
1: Exacto.
0: Ahí.
1: No los dejes solos.
0: No, y sobre todo porque yo me acuerdo que en dos ocasiones me le quemaron la pintura a mi carro.
1: ¿Cómo?
0: Hay un cohete, es una bolita.
1: Oh, sí.
0: Que da vuelta.
1: Ajá.
0: Cayó en el cofre del carro.
1: Porque las avientan.
0: No, y cayó en el cofre del carro y no se caía y vuelta, estaba... Y ahí donde hizo...
1: Ay, quemó.
0: Sí, sí, sí. Estaba leyendo que incluso las luces de bengala... Las luces de bengala pueden alcanzar cierta temperatura que es impresionante. Le vamos
1: y de,
0: a hablar
1: eso, de eso vamos a estar hablando, así que no se lo pueden perder.
0: Exactamente, y también los signos zodiacales, ya sabe.
1: Sí,
0: y...
1: cómo nos va a ir en el dinero, en el amor.
2: ¡Uy! ¡Qué bonito, ¿verdad?
1: ¡Oye! Oh, yeah. ¡Oye! Oh, yeah, yeah.
2: Tengo que intervenir porque no me presentan. ¡Buenos días! ¡Buenos días! A mis fanis, les saluda a la famosa Casimira García Gurrola, aquí en el programa, pues debería de ser mi programa, fíjate.
1: Pues si llegara a tiempo, tal vez sí.
2: No, ya le dije al jefe, le digo,
1: ¿qué habló con el jefe?
2: Le digo, oiga, no habrá manera de cambiarle el nombre al show, que se llame La Gatillera en the House Show.
1: ¿Y qué le dijo?
2: Me dijo, let me think about it, que eso quiere decir, lo más seguro es que lo vamos a hacer, así dijo en inglés.
0: Espéreme, espéreme. Ay, caray, se cayó doña Casi.
1: Sí, mía, sí que sí. Ya la quebró también, ¿verdad?
2: Sí, hija, ya se quebró la silla. Yo no sé, parece que tengo remolino en la cola de plano.
1: Sí, ya escuché el clic.
0: Qué barbaridad. Pero bueno,

0: Mejor vamos a darle gracias a Dios, señoras y señores, por favorcito, si usted tiene algo que pedirle, tiene algo muy especial que agradecerle. Fíjense que yo le quiero agradecer a Dios por la salud de mi mamá. Y usted puede decir, bueno, ¿ya se curó? No, pero tengo la fe que siempre que doy gracias por algo, el gran milagro ocurre, así que espero que esta vez no sea la excepción, así que le voy a dar gracias a Dios por la salud de mi mamá, porque quiero tener mamá para rato, porque yo creo que la estabilidad de un ser humano siempre ha sido tener el ancla de mamá a su lado, ¿no?
1: Exacto.
0: Entonces es muy importante, al menos para mí, mamá siempre ha sido muy importante, y le voy a dar gracias por su salud. Así que si tú quieres acompañarme en esta oración o tienes algo que pedirle al Señor con confianza, no tengas desconfianza de aclamar al Señor. Al principio a mí me daba pena ponerme a orar delante de la gente o pedirle a Dios, pero ¿qué somos sin Él? Nada. Así que te invito para que levantes tus manos con alegría, bajes tu cabeza con humildad y abre tu corazón diciendo:
2: gracias, Señor, por la oportunidad de vida, sin saber siquiera si al final del día llegaré. Y como si hoy fuera el último día de mi vida, déjame vivirlo en plenitud, entre los que me aman y los que me odian, para preferir la paz de la guerra. Amén.
0: Bendiciones para todos. Aquí arrancamos con el show del cascabel.
1: ¿Y cómo?

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0: ¡Vámonos con Aries!
1: Aries, en el dinero hoy aparece una oportunidad para recuperar un dinero que dabas por perdido. Órale. Evita compras impulsivas. En el amor, si estás soltero, alguien muestra más interés del que imaginas. En pareja, una conversación sincera va a fortalecer la relación. La frase para ti: lo que siembras con paciencia, florece con fuerza.
0: Tauro.
1: En el dinero es buen momento para organizar tus finanzas. Un gasto innecesario puede esperar. En el amor, el cariño se demuestra con acciones. Un detalle sencillo hará una gran diferencia. La frase para ti: la estabilidad comienza con una buena decisión.
0: Géminis.
1: En el dinero recibirás noticias positivas relacionadas con trabajo o un ingreso extra. En el amor, tu encanto está en su mejor momento. Si tienes pareja, sorpréndela con algo inesperado. En él, tu frase para ti, Géminis: las mejores oportunidades llegan cuando te atreves.
0: Cáncer.
1: En el dinero, no prestes dinero si no estás completamente seguro. Hoy conviene ser prudente. En el amor, tu sensibilidad será tu mayor fortaleza. Alguien necesita escuchar lo que sientes. Y la frase para ti: el corazón tranquilo toma mejores decisiones, amigos de Cáncer.
0: Leo.
1: En el dinero, un reconocimiento o propuesta puede abrirte nuevas puertas. Confía en tu talento. En el amor, evita querer

0: siempre la, tener la razón. Escuchar también enamora. Y la frase para ti, brillas más cuando compartes tu luz.
1: Virgo.
0: En el dinero, excelente día para ahorrar o planear una inversión futura. En el amor, deja de analizar tanto y disfruta el momento. El amor también necesita espontaneidad. La frase para ti, no todo debe ser perfecto para ser maravilloso.
1: Uy, China.
0: ¿Qué pasó?
1: ¿Tú sabes cuál es la diferencia entre un ataúd y un preservativo?
0: ¿Un ataúd y un preservativo?
1: Ey.
0: No, no sé.
1: En que el ataúd protege al que se va y el preservativo al que se viene.
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0: 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Y bueno, nos vamos a ir con los signos zodiacales que nos faltan. Antes, por acá llegó un mensajito, dice: quiero mandar saludos a mi esposo, se llama Luis Zárate. Quiero decirle que muchas gracias por siempre quererme y apoyarme en todo y que lo amo mucho. Saludos a todos y que vive el amor. Me encanta la caliente 96.9.
1: Tú lo has dicho, que viva el amor.
0: Bueno, gracias, qué bonito, ¿no? Es bonito cuando saludan a la pareja.
1: Claro que sí, porque se siente que... pues que se acuerdan de él, que es alguien especial y que le quieren dejar saber lo especial que es para esta
0: bueno,
1: persona.
0: Yo le mando saludos a mi esposa también. Vámonos, recio, señoras y señores, con los signos zodiacales del día de hoy. Hablamos de Aries, Tauro, Géminis, Cáncer, Leo, Virgo. Vamos con Libra.
1: Libra, en el dinero, un acuerdo o negociación puede favorecerte. Lee bien antes de firmar. En el amor, la armonía regresa después de una pequeña diferencia. La frase para ti, la paz siempre vale más que el orgullo.
2: Yo le mando saludos a mi canchanchan también.
1: Sí, yo también a Lorenzo.
0: Yo, Scorpio.
1: Dinero, en el dinero hoy podrías descubrir una forma de generar ingresos adicionales. En el amor, una mirada o un mensaje cambiarán el rumbo del día. Déjate sorprender, Scorpio. La frase para ti, el destino también sonríe. ¿A quién se atreve?
2: Sagitario.
1: En el dinero evita prometer más de lo que puedes cumplir. La organización será tu aliada. En el amor, si buscas pareja, alguien con intereses similares se acercará. La frase para ti, cada paso consciente te acerca más a tus metas.
2: Capricornio.
1: En el dinero, tu esfuerzo empieza a dar resultados. Sigue constante y evita distracciones. En el amor, es tiempo de expresar lo que sientes sin miedo. La frase para ti, la perseverancia siempre encuentra recompensa.
2: Ahora sí, el que sigue, Acuario.
1: En el dinero, una idea creativa puede convertirse en un ingreso inesperado. En el amor, hoy es un gran día para romper la rutina y renovar la ilusión. La frase para ti, las grandes historias comienzan con un pequeño cambio.
2: ¡Ay, Piscis!
1: En el dinero, confía en tu intuición antes de aceptar una propuesta económica. En el amor, el romance está de tu lado. Si tienes pareja, será un día para florecer, fortalecer la conexión. La frase para ti, cuando crees en ti, el universo abre caminos.
2: Fíjate,

0: está bueno, ¿verdad?
1: Ah, que sí está bueno.
0: Oye, China.
1: ¿Qué pasó?
0: Fíjate que estaban dos amigas platicando así, ¿no? Como platican las amigas a veces. Y le dice una a la otra, dijo, ay, Dios mío. Ayer hice unas carnitas de puerco que vías de ver. Y dijo la otra, ay, ¿y por qué no lo publicaste en Facebook para haberme dado cuenta y haber venido a tu casa? Dijo, no, lo que pasa es que mi vecino también me sigue y va a seguir, va a saber que era su marranito.

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0: 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Señoras y señores, seguimos aquí en el show del Cascabel y compañía.
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0: 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Pero bueno, señoras y señores, se acerca el 4 de julio a pasos agigantados. Y bueno, pues nos vemos en la obligación de hablar acerca de seguridad con los fuegos artificiales y los cuidados que debemos tener para este 4 de julio. Y bueno, una de las observaciones que hace el gobierno es compra únicamente fuegos artificiales legales.
1: Exacto.
0: Adquiérelos en lugares autorizados. Nunca compres productos sin etiqueta o de procedencia desconocida. ¿Ok?
1: Sobre todo eso.
0: Mantén a los niños bajo supervisión. Los niños nunca deben encender fuegos artificiales. Incluso las bengalas que parecen insignificantes que le das a los niños y sacan chispitas alcanzan temperaturas de más de 1000 grados Fahrenheit.
1: Imagínate, ¿sabes que yo esas lucecitas de bengala, las varitas que miramos, yo pensé que esas no te quemaban?
0: No, ¿cómo no? Si haz de cuenta que es como si estuviera haciendo soldadura. Imagínate, alcanzan más de 1000 grados Fahrenheit, provocan quemaduras muy graves. Otra de las recomendaciones que dicen los expertos es, si va a haber fuegos artificiales, debes tener agua cerca. Coloca una cubeta con agua, una manguera lista antes de comenzar, que sirve para apagar cualquier incendio y para remojar los fuegos artificiales usados. Muchas veces truenan los cohetes, se queda el papelito y empieza a salir un...

0: mito y cuando menos piensas ya se fue tu casa. Es muy importante. Enciende uno por uno. Nunca intentes prender varios cohetes o fuegos artificiales al mismo tiempo. Aléjate inmediatamente después de encenderlos, porque muchos les da la curiosidad de meter un cohete adentro de una botella para ver cómo truena.
1: Y después...
0: es una granada, te lanza vidrios a velocidad insospechada, se te pueden incrustar en la piel o hasta en un ojo. No sostengas jamás en la vida los fuegos artificiales en la mano. Muchos cohetes son petardos, son de esos chifladores que le llaman.
1: Ajá. Pero se les entra en la ropa y luego de aquí a que se quitan la ropa, olvídate.
0: ¿No? O en la mano, ¿no? Entonces, en vez de chiflar, truena y se fueron los dedos. Es muy importante que hablen de eso con sus hijos. Si no explota, no lo vuelvas a encender. Espera al menos 20 minutos. Después... remójalo completamente en agua antes de desecharlo, porque ese cohete puede quedar prendido por dentro y no se ve, y cuando menos sientes...
1: ¡póntelas!
0: Mantén la distancia, todos los espectadores deben mantener distancia a varios metros del lugar donde se están lanzando fuegos artificiales. Nunca falta el que apunta hacia las personas, sí, o los carros y se te mete entre la ropa. Y no vas a querer bailar el jarabe tapatío.
1: El año pasado yo me acuerdo que un cohete se les fue a donde tenían un bebé en el pastito, ¿te acuerdas?
0: Uh-huh.
1: Y todos corrieron y dejaron al bebé ahí.
0: Imagínate nada más. El bebé decían que gritaba, no me lo dejen solo, no me lo dejen solo. Evita el alcohol si vas a manipular fuegos artificiales, hazlo completamente sobrio. Recuerda que el alcohol te hace creer que puedes hacer cosas que solo Superman puede hacer.
1: Sí.
0: El alcohol disminuye los reflejos y aumenta el riesgo de accidentes. Protege tu mascota, el ruido puede causar ansiedad y hacer que huyan. Manténles dentro de la casa con puertas y ventanas cerradas. Sugerencia, ponles música, televisión o algo que los mantenga con ruido.
1: O pide al veterinario un medicamento para que se duerman.
0: Un relajante muscular. Ten cuidado con el calor y la sequía. El césped seco y la vegetación puede incendiarse con facilidad. Evita lanzar fuegos artificiales cerca de los árboles, campos donde hay maleza o zacate seco. Usa ropa adecuada, de preferencia de algodón. No uses el poliéster porque ese se enciende como si fuera una antorcha. Evita prendas sueltas o que mantengan suficiente modo de podértelo quitar en caso de una emergencia. Nunca modifique los fuegos artificiales. ¿Qué pasa si junto este con este y le retuerzo la mecha?
1: O si pongo todos juntitos, los pongo adentro de una sandía que se ha visto mucho y después quedan atacados ahí, todos golpeados.
0: Exactamente, no intentes ser químico, ¿ok? No intentes desarmar los cohetes ni combinar uno con otro, que a ver si truena más recio. Y bueno, la seguridad durante el 4 de julio, si vas a beber, no manejes... Designa un conductor sobrio, utiliza un servicio de transporte, usa siempre tu cinturón de seguridad, respeta los límites de velocidad, mantente atento ante los peatones, ciclistas, especialmente si hay fuegos artificiales. Hay que mantener mucho cuidado con el calor, mantente hidratado, usa protección solar, busca sombra que siempre que sea posible. No dejes a los niños ni mascotas dentro del automóvil, por favor. Si ocurre una emergencia, ya sea quemadura grave, lesión en los ojos, sangrado importante, incendio, no quieras controlarlo tú. Si hay un incendio, una emergencia médica, llama inmediatamente al 911. Ok, el 4 de julio es para celebrar con responsabilidad. Los fuegos artificiales pueden ser espectaculares, pero también pueden ser peligrosos. Si no los usas adecuadamente, protege a tu familia, cuida a tus mascotas, no manejes si has consumido alcohol y recuerda, la mejor celebración es aquella en la que todos regresan sanos y salvos a casa. Así que feliz Día de la Independencia, les desea 96.9 La Caliente y por supuesto el show del Cascabel
1: y compañía.
0: Así de fácil.
1: Oh yeah.

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0: Es 96.9, la caliente, la que te prende. Señoras y señores, están escuchando el show del Cascabel y compañía.
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0: Oigan, vamos a mandar saluditos rápidamente por acá porque nos mandan saludos. Dice saludos a las viejonas, saludos Cascabel y saludos a la gente de Michoacán, especialmente a la gente de Tangancícuaro. Acá también dice saludos a la familia Delgado de Valparaíso, Zacatecas. Saludos a la gente de Valparaíso, Zacatecas. También saludos a la familia Pino. ¿Será Pino o Piño? Pino.
1: Pino, yo creo, ¿no? Yo creo que Pino dice, saludos para mi esposa, también que ella está trabajando. Se los manda Luis Adriano, dice el nombre de su esposa. Nada más dice saludos para mi esposa. También por aquí había mirado otro, para una señora, dice, buenos días a todos en cabina, saludos para mi esposa Ofelia Campos. Y de parte de su amor, doña Casi.
2: ¿De quién?
1: El pollero.
2: ¿El pollero?
1: Le está mandando saludos a su esposa.
2: Soy compartida, no importa.
0: Qué guapo. Mejor vamos al tema.
1: Sí, mejor. No sé si tú les das otro uso, Casca, o usted, doña Casi.
2: A ver.
1: O tú que nos estás escuchando cuando compran papas o cebollas. Ya ven que vienen en un costalito como de, sí, de plástico con muchos hoyitos. Uh-huh. ¿Vuelven a utilizar ese costalito o va directo a la basura?
0: Yo generalmente no ocupo nada. No, de eso no. No lo uso.
1: O sea, tú vas a la basura.
0: Sí, sí, sí. Lo que más uso son las bolsas de reciclaje para volverlas a usar como bolsas de papel, bolsas de hule. Pero esas de malla, pues no hay ningún uso que yo le pueda dar.
1: Bueno, dicen los expertos que deberíamos de empezar a reconsiderar darles otro uso, sobre todo al plástico, como en esta ocasión.
2: Como estropajo para tallarte.
1: Deje para tallarse, para limpiar el mismo baño, doña Casi, dicen que son buenísimas.
2: Sí, por eso te digo.
1: Dicen que, pues, cada semana miles de bolsas de red donde vienen la cebolla, las papas, algunos vegetales terminan directamente en la basura. Pero podemos hacer el reciclaje creativo. Y dicen que el método japonés de organización del hogar proponen algo muy distinto a lo que hacemos aquí.
0: Venga.
1: Hay que convertirlos en accesorios reutilizables que ayudan a mantener el baño más limpio, ordenado y funcional sin gastar más dinero. La idea está relacionada con el concepto japonés Motainai, una filosofía que invita a evitar el desperdicio y aprovechar al máximo los objetos que antes descartábamos, por así decir. Bajo esa lógica, un elemento tan simple como una red plástica puede resolver varios problemas cotidianos que normalmente pues pasarían desapercibidos.
2: Ey.
1: Como dice Casca, es que ya no hay otro uso para esas bolsitas. Según el método japonés, aplique el reciclaje dentro del baño estas bolsitas. Y uno de los usos más comunes que consiste en fabricar una esponja de limpieza para el mismo baño. Vas a juntar varias bolsitas de red dentro de otra bolsita hasta formar una pelota compacta. Gracias a la textura de plástico resulta pues muy ideal para limpiar los azulejos del baño, las llaves del baño y todo esto sin rayarlo. También nos ayuda a eliminar el resto del jabón con mucha facilidad.

0: facilidad. También se pueden utilizar estas pequeñas bolsitas para guardar restos de jabón. Cuando las pastillas empiezan a gastarse, quedan demasiado pequeñas para sujetarlas con comodidad. Basta con colocarlas dentro de la red y cerrarla con un nudo y así se van a aprovechar hasta el final. También funcionan como una pequeña esponja durante el lavado de manos para exfoliar nuestras manos.
1: Oh.
0: También nos puede servir para organización y pequeños como pequeñas cositas que tenemos en el baño, como el rastrillo, como la esponja, como jaboncitos. Ya ve que a veces tenemos cepillito que para las uñitas, que la limita para la planta del pie,
1: ey,
0: que una esponja para el cuerpo.
1: Una pulidora.
0: Bueno, lo que se hace es poner estos artículos dentro de esa bolsita, va a facilitar el secado y sobre todo va a estar todo en orden. Pero si tú, al igual que a mí, se le cae el cabello, dicen que basta con poner una telita de esta bolsa en la coladera y todo el cabello que se nos cae va a quedar atrapado en este plástico. Nada más tenemos que quitarlo, limpiarlo y volverlo a poner y listo.
1: Buena idea.
0: Así que, dígame, doña Casi, ¿va a empezar a reutilizar estas bolsitas de plástico?
1: Sí, voy a meter la ropa interior delicada a la lavadora porque esa mallita protege también la ropa delicada.
0: Exactamente, doña Casi.
1: Ay, para que veas que soy inteligente.
0: Uy, muy inteligente.
1: Oye, China.
0: ¿Qué pasó?
1: Iba un avión volando. Iba un chino, un americano y un mexicano. En el avión, ¿verdad? Entonces, de repente, el avión empieza a fallar y empiezan a caer. Y dice el americano, necesitamos quitarle peso al avión. Y agarra el chino y avienta todo el arroz por la ventana. Y dice, ¿por qué lo tiras? Dijo, porque allá en China tenemos mucho
0: arroz.
1: Mucho arroz. Y luego el mexicano agarra y empieza a aventar los frijoles. Y se avienta los frijoles.
0: Pues.
1: Y dice, ¿por qué lo tiras? Dijo, porque allá en México tenemos muchos frijoles. Y el gabacho que avienta al mexicano dijo, allá tenemos muchos.

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0: 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Oigan, señoras y señores, estamos en temporada de calor y pues todo mundo busca siempre un aire acondicionado. Y déjeme decirle que sale una noticia de que retiran del mercado aires acondicionados por riesgo de quemaduras e incendios. Los aires acondicionados retirados del mercado son de la marca Amana, del fabricante Daikin Comfort Technology Manufacturer. Ok, para que más o menos se den una idea, de acuerdo con un informe publicado a finales del mes de junio, la Comisión de Seguridad de Productos del Consumidor en Estados Unidos está retirando del mercado al menos 13,000 unidades de aire acondicionado de la marca Amana, del fabricante Daikin Comfort, debido a su alto riesgo de quemaduras e incendios. El anuncio de la retirada se realizó en medio de una fuerte ola de calor de temporada de verano, la cual ha comenzado a intensificarse en el centro y en el este del país, y se prevé que podría afectar más de un tercio de la población. No obstante, el fabricante indicó

0: el retiro es voluntario y se debe a que los calefactores del aire acondicionado pueden permanecer energetizados incluso cuando el artefacto está apagado, lo que representa un riesgo, señoras y señores.
1: Ay, ay, ay.
0: Aunque hasta el momento no se han reportado casos en personas lesionadas por este producto, el anuncio del retiro de la Comisión de Seguridad de Productos del Consumidor está, pues, de alguna forma preventivo. En el informe, la comisión también detalla cuál es el producto que está retirando con el nombre, modelo y tipo. Obviamente son muchos números, pero le voy a dar una idea de los números que debe buscar en caso de que usted tenga un aire acondicionado de esos. Es PBH113J35AA, bomba de calor. Y en casi todos estos aires acondicionados o está fallando la bomba de calor o el acondicionador de aire. Según estas unidades de aire acondicionado, fueron vendidas en todo el país y Canadá por precios que oscilaban entre $850 y $1,500. La mayoría eran usadas en edificios de departamento, comercios, hoteles y casas pequeñas. Los usuarios que deseen más información sobre el retiro pueden comunicarse a Daikin Comfort Technology Manufacturer al área 855 con el teléfono 812-8989 de 8 de la mañana a 5 de la tarde, tiempo del centro, de lunes a viernes para obtener un reembolso completo, o visitar amana-ptac.com/amana-ttw-wrac-recall. Así que se la pasamos al costo porque sabemos que mucha gente pues sí compra sus aires acondicionados.
1: Exacto.
0: Los coloca en sus ventanas y pues no queremos que sea una estadística, ¿no?
1: Exactamente, no más estadísticas o no ser parte de esa estadística.
0: Claro, hay que cuidarnos. Entonces, señoras y señores, esa es la nota que le tengo porque vale la pena cotorrearla.
2: Uy, China.
1: ¿Qué pasó, Casimira García Gurrola?
2: Fíjate que estaba la niña con su mamá y le dice: mamá, ¿por qué mi papá tiene poquito pelo? Dijo: tu papá tiene poquito pelo porque es muy inteligente. Dijo: mamá, ¿y por qué tú tienes tanto pelo?

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0: El 96.9, la caliente, la que te prende, muy pendiente, porque en cualquier momento le damos la oportunidad de ganar boletos para Six Flags Magic Mountain. 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
1: Recuerda, el teléfono en cabina es el área 661-842-0969. Casca.
0: ¿Qué pasó?
1: ¿Tú crees que uno con las canas se ve más viejo o más auténtico, tanto hombres como mujeres?
0: Es que depende, yo creo que, bueno, cuando ya es irremediable que tienes canas, pues ya tienes, ¿no? Pero, por ejemplo, hay personas que se ven muy atractivas con canas y hay personas que dan el viejazo, pero total, que dices, chin, mani, ¿qué te pasó, manito?
1: Ok, ese que dices que da el viejazo, ¿tú crees que deberían de cubrirse las canas?
0: Digo, no quedar como cara de demonio, porque por ejemplo hay personas que nos
1: cara de demonio.
0: Sí, porque hay personas que nos no, pero es que hay personas que nos pintamos la barba, bigote y es demasiado negro, entonces se ve como muñeco de carbonero. No sé.
1: Ok, bueno, ¿por qué digo esto? ¿Tú qué nos estás escuchando? ¿Qué piensas?
2: Yo no, que se dejen las canas, menos yo.
1: Menos usted.
2: A mí no me quedan las canas. No,
1: ¿y cómo
2: no
1: sabe que no le queda?
2: Porque las veces que me las he dejado, me reprimo. Me reprimo yo.
1: No, es que sí se empieza a deprimir, sobre todo cuando son poquitas. Pero
0: cuando,
1: ya
0: cuando no aceptas.
1: O cuando no aceptas la edad, exactamente. Cuando no aceptamos la edad, pues sí, se deprime porque dice, chin, ya estoy viejo. Porque eso es lo que nos enseñaron nuestros antepasados, ¿a poco no?
0: Sí, sí, sí.
1: Tienes canas, ya estás viejo.
2: Como el dueño de aquella estación, ¿te acuerdas que tenía un bigote negro, negro?
1: Oh, sí, sí,
2: ¿te
1: sí,
2: acuerdas
1: sí, que de la primera taquería ya?
2: Sí, parecía muñeco de ventríloco con la raya pintada aquí cuando se le escurría la pintura.
1: ¿La pinturita?
0: ¡Qué bárbaras!
1: Pero dicen que, pues sí, durante años nos hicieron creer que la primer cana es señal de que había que correr al salón de belleza tanto hombres como mujeres. Pero la psicología está cambiando esa idea. Dicen los expertos y aseguran que muchas personas que deciden no teñirse las canas no lo hacen por descuido ni porque ya se rindieron o porque están viejos. Lo hacen porque dejaron de vivir para complacer a los demás.
2: Fíjate, Cascabel, se ve diferente cada cosa. Sin bigote y barba parece Shrek.
1: Doña Cascabel.

0: Con bigote y barba blanca parece Mr. Miyagi.
1: Miyagi, sí.
2: No me ayuden. No me ayuden.
1: ¿Y con él pintado?
0: Y con él pintado parece la película esta del gángster.
1: ¿Cuál?
0: Una película donde sale uno así pintado todo.
1: ¿La del padrino?
0: El padrino.
1: Oh. Y dicen que pues se la dejan también comenzaron a elegir lo que los hace sentir bien. Como tú, si no te pinta la barba, no te sientes bien.
2: Ya no me importa, me la pinto o no me la pinto, está bien.
1: Exacto. De hecho, explican los expertos que cuando una persona se muestra tal como es, sin esconder el paso del tiempo, suele sentirse más tranquila, segura y en paz consigo misma. ¿Por qué? Porque no está tratando de agradar a alguien más. Y hay algo muy interesante, dicen. Con la edad van cambiando las prioridades. En lugar de gastar tanta energía tratando de parecer más jóvenes, muchas personas prefieren disfrutar la vida, sentirse cómodos y aceptar que cada cana también cuenta una historia. Claro, hay que no olvidar que las redes sociales siguen llenándonos de filtros y estándares de belleza casi imposibles, pero cada vez vemos tanto a más mujeres como hombres luciendo sus canas con orgullo, demostrando confianza y puede ser más atractivo que cualquier tinte. Como dice Cascabel, a veces los tintes como que dices, espérate, ¿qué te pasó?
3: ¿Qué te pasó, primo?
1: Así que la pregunta para ti que nos estás escuchando, ¿las canas te hacen sentir más viejo o crees que pueden ser un símbolo de experiencia, seguridad y autenticidad?
0: Fíjate, pues depende cada persona. Como dijo Cascabel al principio, hay gente que se ve bonita con canas y hay gente que se ve así como que...
1: Es que sí, cuando uno se empieza a dejar la cana, doña Casi, uno se mira descuidado, hay que decirlo.
0: Pero ya
1: y
0: cuando...
1: se siente descuidado.
0: Y ya cuando te salieron todas las canas, pues ya.
1: Pues ya, ya. Yo al menos yo anhelaba las canas. Yo me acuerdo de mi abuelita que tenía todo su pelo blanco y a mí me encantaría tener todo mi pelo blanco.
0: Te vas a ver como Blancanieves, ¿verdad?
1: Sí, sobre todo de blanca de mi piel.
0: Oye, China, fíjate que estaba una pelea de box.
1: Ajá.
0: Y estaban los peleadores ta, ta, ta, ta, ta, ta, y le estaban metiendo una raquetiza a uno de los peleadores.
1: Ay, ay, ay.
0: Traía la cara como Santo Cristo. Y luego se le acerca el entrenador, dice, toma poquita agua. Y luego le dice, oiga, entrenador, ¿cómo va la pelea? Y el entrenador le dice, tranquilo, mira, si lo matas, empatan.
1: ¡Ay, ay, ay!

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0: Señoras y señores que vibran con la hora más sanguinaria, la hora más venenosa, la hora desahogadora, la hora terapéutica, la hora de...
1: a poner el dedo.
2: Oigan, yo le quiero poner el dedazo a esa gente naca y corriente.
1: ¿Cómo, doña Casi?
2: A esa gente violenta. Fíjate que...
1: ¿Qué pasó?
2: No sé si te acuerdas de Raquel, la que vivía tres...
1: ¿De Raquelita?
2: Sí, Raquelita, la que vivía tres...
1: Pues diga Raquelita, no Raquel.
2: Bueno, Raquelita es una amiga de nosotras que vive como a tres o cuatro casas, no me acuerdo. ¿Cuatro? ¿Son cuatro? Son cuatro, ¿verdad? Cuatro casas de la casa de mi comadre Clementina. Cuatro casas.
1: No, son seis.
2: ¿Seis casas?
1: Sí.
2: Bueno, ya no me acuerdo bien si cuatro o seis casas. La Raquelita es una mujer que está casada con José, hijo, y tienen 35 años de casados.
1: ¡Oh, wow! ¡Felicidades! Pocas parejas aguantan eso.
2: Fíjate que yo estaba bien contenta de conocerlos porque me gusta mucho platicar con ellos y todo, pero se volvió loca la Raquelita.
1: ¿Cómo que se volvió loca?
2: Fíjate, me contaron que antier se volvió loca, loca, que hasta los hijos y las hijas la desconocieron.
1: ¡Ah, caray! ¿Qué pasó?
2: Fíjate que Raquel, según dijo la hija de ella, la Raquel, la muchacha...
1: La Junior.
2: La Junior me dijo, fíjate que mi mamá se volvió loca, viejona.
1: ¡Ah, caray!
2: Y le digo, ¿qué pasó? Y dijo, llegó la policía. Le dije, sí, me dijo mi comadre Clementina que había venido a la policía a tu casa.
1: Ay, vecinos chismosos.
2: Le digo, por eso vengo, a ver en
1: a
2: qué...
1: A ver el chisme.
2: No, le digo, a ver en qué les puedo ayudar. Porque yo soy muy conocida, pues. Entonces,
1: ay,
2: dije,
1: así le ponemos.
2: Entonces me dice que Raquel estaba con José en el porche de la casa... Y le entró un mensaje de texto y luego él se metió a la casa por una cervecita.
1: Ajá.
2: Entonces ella vio que le entró un mensaje de texto y se metió al teléfono. No le dio importancia al mensaje de texto que porque era un scam.
1: Ajá.

0: De esos que te salen
1: sí, que nada más mandan así como de las tiendas o de otras cosas.
0: Entonces dice que se metió a las cosas de José y encontró unas fotos con otra mujer.
1: ¿Qué? ¿Después de 35 años de casado?
0: Después de 35 años le encontró fotos de otra mujer, se volvió loca.
1: No, pues si usted cree que no.
0: Venía saliendo José de la casa y le pegó con una cosa que tenían allí en el jardín.
1: Ay, ay, ay.
0: Le rascó la panza con una cosa con la que rascan el jardín.
1: No la haga, a riesgo le abre sí, la barriga.
0: Le tiró y dicen que traía la panza como la película de Bruce Lee, que traía el 3 arañazos, pero este lo traía en la panza atravesado.
1: Wow.
0: Entonces le empezó a pegar duro, le sacó sangre de la cabeza.
1: No, pues me imagino, doña Cassie. Es
0: que esa cosa para rasguñar la tierra tiene 3 picos.
1: No,
0: y...
1: pues olvídese, esos son piquitos, o sea, esa es un arma mortal.
0: Sí, y le sacó sangre de la cabeza, entonces dice
1: ¿No lo
0: que...
1: mató?
0: No, no lo mató, hija, pero dice que el vecino de enfrente, que es un árabe, vio que andaban peleando y le llamó a la policía.
1: ¡Qué bien, qué bien!
0: Llegó la policía, se hizo el argüende y luego pues llegó los hijos de Raquel y de don José, sí, a ver qué había pasado. Y pues que se querían llevar a José, que porque estaba todo golpeado, para que lo llevaran al doctor.
1: No, pues sí, imagínese simplemente lo de la panza.
0: Ella lo acusó de haber sido infiel y que...
1: ¿Pero no le da derecho a golpearlo?
0: No, a golpearlo no. Entonces dicen que...
1: A cortarle algo que le cuelgue, sí.
0: No,
1: pero
0: tampoco.
1: A matarlo, no.
0: No, tampoco, hija, díganos a la violencia, tú me has dicho...
1: Pues sí, pero mire lo que andaba haciendo el José.
0: Bueno, pues resulta de que entonces la policía pues se iban a llevar a José. Y la señora le dijo, revísenle el celular para que vean, para que vean. Mira, la Raquel le decía, mira, anda con una vieja fea, fachosa, corriente, naca. Dice, yo vi las fotos. Entonces la hija mayor de Raquel agarró el teléfono y le dijo, ¿quién es esa vieja? Y abrió el celular y la mamá le enseñó las fotos. Y vas a creer que no lo puedo creer, parece de película, Marina.
1: ¿Cómo que parece de película? Que no me diga que era una conocida.
0: No, hija, era ella misma, la Raquel.
1: ¿Qué?
0: Era la misma ella. Y eran fotos
1: no
0: de...
1: No me diga que andaba despeinada la viejona.
0: No, le dijo a su mamá, le dijo, mamá, esta eres tú. Estas son fotos tuyas.
1: ¿Cómo?
0: Eran fotos de hace 20 años.
1: ¿Naca, corriente y fea?
0: Es que dice que don José agarró unas fotos que tenía de las que tomaron con cámara y él le sacó foto con su celular para guardarlas en la memoria.
1: Ajá.
0: Entonces esta Raquel encontró las fotos y pensó que era otra vieja.
1: Y
0: no
1: como
0: se...
1: estaban recién tomadas.
0: Sí, pues entonces Raquel ella pensaba que andaba con otra vieja y dijo fea, fachosa, corriente y nada, que ya era ella misma.
1: Eso sí, imagínese no conocerse ella misma.
0: Pues fíjate, eran fotos de hace 23 años y resulta que en vez de llevarse a don José, se llevaron a Raquel a la cárcel.
1: Déjeme decirle que ella sí peligra, ¿eh? Imagínese, mira, nomás le agujera la panza.
0: La llevaron por violencia.
1: Sí.
0: Por agresión y destrucción a la propiedad porque le rompió el parabrisas de la troca de la compañía donde trabaja don José, fíjate.
1: Imagínese nada más, doña Cassie.
0: Se volvió loca la Raquel, entonces...
1: Muy loca.
0: Por eso no se anden poniendo filtros en las fotos. Ella está toda filtreada, que ya el día que vio la realidad ya no se conoció.
1: Dijo, ¿quién es esta vieja?
2: Esa sí está mal, pero bueno, si tú tienes dedazo.
1: ¡Márcale área 661-842-0969!
2: Y pon tu dedazo.

0: 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Señoras y señores, seguimos en la hora más controversial de la radio, la hora desahogadora, la hora terapéutica, la hora del dedazo. Vamos a la línea, buenas tardes, ¿cuál te prende?
1: La caliente, 96.9.
0: Eso, mi brother, y a ver, ¿para quién va tu dedazo?
1: Primero, más que nada, saludos a todos.
0: Saludis.
1: También a, saludos, doña Casi. Son dos dedazos. El primer dedazo es, una vez más, a los personas que están encargadas aquí del estado de California, para todos los senadores y congresistas, especialmente los políticos que eligen, votan y según ellos saben mejor que nosotros la comunidad en la economía local. Bueno, el dedazo es de que todos los que tenemos casas o necesitamos aseguranzas, las aseguranzas han subido bastante, digo yo. Supuestamente ellos dijeron que si son elegidos iban a hacer lo mejor, lo posible para que los costos de nuestras viviendas y aseguranzas bajen. Bueno, yo en realidad no miro eso, lo que ellos han dicho y lo que han prometido, realmente, porque le han dicho que si ellos llegan a hacer, van a hacerlo posible para mejorar nuestra economía. Los costos siguen subiendo y no miramos progreso, ni tampoco miramos que hablen o digan o que ellos abran una

0: investigación en total, ¿por qué los costos están tan altos, elevados, y por qué nadie ha hecho nada al respecto de decir por qué el costo está tan elevado? Digo yo, ¿por qué? ¿No les importa la gente? ¿No les interesa sus comunidades, las personas que ellos representan? No porque estén en un nivel económico y que tengan un nivel político. No se les olvide sus comunidades. Y por favor, abra una investigación. ¿O tienen miedo de que hay muchas personas que entre medio tengan intereses especiales que están recibiendo? No quiero ser malo de ninguna forma y faltar respeto de que haya un interés entre medio entre ellos, un acuerdo. Pero digo yo, los que sufren, seamos nosotros los de nuestras comunidades. Por favor, hablen y díganle a sus senadores por qué. ¿Por qué este costo? El costo no puede seguir elevando tanto. Supuestamente es un país de las oportunidades, pero yo no lo miro de esa forma. El segundo dedazo es para toda la gente que atendemos a las fiestas y no nos comportamos bien como familia, se nos olvidan nuestros valores y en vez de hacer un bien, hacemos un mal. Y lo voy a dejar en esas palabras porque yo pienso que abre la avenida para muchas personas y se reflejen de que hay que respetar las casas ajenas y ser humildes y respetuosos. Ese es mi dedazo.
1: Muy buenos dedazos, gracias. De verdad que muchas veces sí hemos perdido muchos valores. Me recuerdo también cuando me decían a mí, siempre respeta a la casa ajena, y hoy en día ya no se tiene respeto por nada ni por nadie.
0: No, tienes mucha razón, Cascabel. Hay que reconocer nuestros valores y primero, más que nada, enseñar esos valores, porque el valor es lo que nos une como gente y nos trae ese respeto, esa humildad que se nos está olvidando hoy en día.
2: Eso sí es cierto. Buen dedazo, mi niño. Cuídate mucho.
0: Igualmente, doña Casi.
1: Sal y vale. Bueno, felicidades, señoras y señores. Hay que poner dedazos positivos, negativos o sanguinarios. La cosa es que hay que dediar. Marcando el 661-842-0969.

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0: 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Señoras y señores, estamos en la hora del dedazo. Recuerda, se vale poner dedazo a la pareja que no te echó lonche, o a los amigos que se comieron tu lonche,
1: o a los que te prometieron algo y pues nomás naranja dulce, limón partido.
2: A mí me pasa mucho eso, que me prometen y me prometen.
1: A usted sí le prometen y nunca le cumplen.
2: Es como dice el dicho de los hombres, promete mientras mete.
1: Ay, ay, ay, ya después se olvidan de todo.
2: Vámonos a la línea, ¿cuál te prende?
3: La caliente.
2: Eso, chiquito, y a ver, ¿pa' quién va tu dedazo?
1: Echa veneno.
3: Pues para el que haya hecho el diseño del freeway, no sé si le ha tocado andar ahí para meterse de la Min, se mete uno al 99, pero no se puede ir al 58 y uno.
1: Exacto.
2: No me digas.
1: Buen dedazo, porque si sí es cierto.
2: ¿Cómo? Yo no he viajado por ahí. ¿Cómo te la asunto?
1: O sea, si se sube en la Way Lane, puede ir al East y al West.
2: Ey.
1: Pero si se sube en la Mink para ir al West o al East, hay uno que no se puede.
2: O sea, no hay vuelta.
1: No.
2: Ah, caray.
3: No puede. Luego dejaron la mera línea de la derecha para el 99 norte y se tiene uno que cambiar bien luego. Y si vienen carros del 99 saliéndose, ey, es imposible. No. Se mete el 99 norte nomás.
1: Sí, y se tiene que venir uno acá hasta la California para agarrar el 58.
2: Ahora sí, como dice la gente de Sinaloa.
1: ¿Qué?
2: Dejaron su cochinero.
1: Y sí, y que va a costar bastante a la ciudad.
2: Vamos.
3: Pues se embromaron como 5 años ahí en la construcción para ir a hacer ese cochinero nomás.
2: Oye, mi niño, fíjate, ¿sabes qué es lo que les hizo falta? Yo creo que les hizo falta volar con un dron para ver por dónde estaba la vuelta.
3: Yo creo que sí.
1: Pues ni eso, doña Casi, porque no dejaron vuelta.
2: No, ¿y ahora cómo le van a hacer entonces? ¿Hay que aventar un puente volado?
3: Se tienen que traer el burrito con el que hicieron las carreteras en México. Dicen que allá cuando iban a hacer las carreteras en los cerros, Estaban un burro. Y ellos son más buenos para buscar el camino.
0: O sea que cuando iban a hacer una carretera, soltaban el burro. Y por donde ganara el burro, ahí hacían la carretera.
3: Por ahí hacían la carretera, porque ese escoge el mejor camino, como es muy flojo, según.
2: Pues imagínate, aquí lo que les hace falta a los ingenieros gabachos es un burro.
1: Pues ya son.
2: Ey, buen dedazo, mi niño. Gracias por participar,
0: Qué barbaridad. Gracias, mi hermano. Oye, yo no me he fijado en eso, la verdad.
1: No, sí, es cierto.
0: Es que como yo me subo y me voy derecho, 99 sur o 99 norte, pero en la Min, entonces la vuelta no está bien hecha.
1: No, está bien hecha, pero nada más puedes agarrar en una dirección para el 58.
0: Ok.
1: No puedes agarrar como West y East.
0: Como siempre, en las intersecciones.
1: No. Como aquí en la California, te subes al 58 y órale, vámonos.
0: Sí.
1: Pero allá no, nada más hay en una. Y yo te digo porque yo una vez me salí y por la Mink, sí. Y nada más hay para subirte a un lado.
0: Si vienes de 99 norte y te agarras y te subes en la Mink, sí puedes darle al East y al West.
1: No.
0: ¿Tampoco?
1: Solamente en la Y Lane, si te subes en la Y Lane, que entres al 99 en Y Lane, sí puedes en cualquiera dirección. Pero si te subes en la Ming, nada más para uno.
0: ¡Qué cosa! Bueno, pues ahí está el dedazo. Es el sentir del pueblo en 96.9.
1: ¡La caliente!

0: 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Señoras y señores, seguimos en la hora más controversial, sí, la hora del dedazo. Nos vamos a la línea telefónica. Buenas tardes, ¿cuál te prende?
1: La caliente.
0: Eso, ¿y para quién va tu dedazo?
2: Echa veneno.
1: A las farmacias que hacen muchas tonterías.
3: Ahora, ¿qué te hicieron, viejona? ¿Qué te hicieron? A ver si fue lo mismo que me dieron a mí.
1: Pues me dieron una máquina para sacar el azúcar y la

0: tenía ahí las tiras, las lancetas, no le quedaban a la máquina.
1: ¡Bendito sea Dios!
0: Les escribieron una carta, ayer apenas la recibí y ahora fui a llevarla. Hey. Que ellos habían equivocado. La llevo y nomás fue para decirme, oh, esta civil ya va a cerrar.
1: Mamá.
0: Pobre. ¿Por qué no me...? Eso no va al caso a lo que ustedes me dicen. La carta le hicieron el 17 de junio.
1: Imagínate.
0: Y apenas la recibí. ¿Ahora me sales con eso?
1: Por eso la van a cerrar.
0: Lo que hacen.
1: Exactamente.
0: Dijo, tienes que ir a tu doctor que te lo arregle.
2: No, nada más llamas al doctor y le dices que quieres cambiar de farmacia y es muy fácil, no tienes que ir con tu doctor.
1: Sí.
2: Nada más llamas y pides el cambio de farmacia.
0: Pues ya la cambié, pero me quieren hacer las mismas tonterías.
1: Ay, no,
0: la
1: Dios.
0: Otra farmacia, me dan una crema que me dicen, esta no la cubre la aseguranza. Elegí cuánto cuesta, dijo $28. Ok, no la quiero. Entonces... voy yo allí a andar ahí en la tienda y allí la veo por $9.
1: Bendito.
2: ¿Cómo así? Pero con la aseguranza te la venden más cara.
0: Ey.
1: Fíjate nomás.
2: Eso sí está crítico.
0: Le dije, qué tonterías, de veras. Ay, no, qué gente.
1: Y qué bueno que lo dices para que otra gente también pregunte por la medicina y luego que vaya a ver dónde la encuentra ahí para que
2: sí,
1: la vea más barata.
2: Está crítico.
1: Ay, no.
0: No, yo ahora les dije yo no les voy a firmar nada hasta que no chequee lo que me están dando y me digan si lo cubre la aseguranza o no, porque yo no voy a pagárselo.
1: A mí ya me han dado 3 botes de la misma medicina que me tienen que dar cada 3 meses, casi cada 15 días me mandan mensaje, ya está tu receta surtida, ya está tu receta surtida. Digo, Arajo, ¿qué piensan que yo estoy trague y trague las pastillas?
2: Es que hay muchas personas que se toman el medicamento aun cuando no lo ocupan.
1: No, hija, pero a mí me toca un review cada 3 meses y que menos del mes ya me llega otra y otra y otra. Ya no hay qué hacer con tanta pastilla que tengo en la casa.
2: No, pues sí está crítico.
3: Qué bárbara. No, pues buen dedazo, mi reina, y gracias por compartirlo aquí para que la gente también agarre la onda con esos dedazos.
0: Sí, ¿verdad? Que Dios los bendiga y échele gana.
2: Gracias, igualmente.
0: Y a tomar mucha agua porque la calor está dura.
1: Eso
2: así
1: sí.
2: Es.
1: Ay, no, Dios santo. Agüita de coco, pon tu dedazo en la caliente.

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0: 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Señoras y señores, seguimos en la hora más controversial de la radio, la hora más sanguinaria, la hora más venenosa, la hora desahogadora.
1: La hora de caiga quien caiga y le duela quien le duela.
2: Ay, no, ya no quiero que duela, mejor vamos a la
1: no?
2: Ay, no, cuando duele, duele, hija. ¿Cuál te prende?
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0: con Cascabel y compañía.
1: Eso, viejona, parece que tú sí sabes. Ya
2: veneno, a ver, ¿para quién va a ir ese dedazo venenoso, venenoso?
0: Ok, mira, mi dedazo es para un mecánico, está ahí por la California, enfrente de, al ladito de la...
3: Ajá.
2: De una panadería.
0: Hacen inspecciones allí, todo eso allí. Está en la mera esquina de allí.
3: Ok, es un mecánico. Okay.
0: Ajá, donde hacen inspecciones también y todo eso.
1: Ya sé, enfrente casi de la iglesia.
0: Exactamente.
1: Oh, sí,
2: por ahí más o menos.
1: Estrellita para mí porque soy
2: sí,
1: bien smart.
2: Sí, porque usted sí sabe dónde.
1: A ver, viejona, ¿qué te pasó con ese mecánico?
0: Ok, pues mi muchacho había agarrado como un cupón, que le dicen en inglés un voucher.
2: Ajá.
0: Del estado, ¿verdad? Que 850 se me hace un voucher. Mi muchacho llevó su troca y todo, que le iban a hacer lo que se ocupaba de una inspección y todo, ¿verdad?
3: Sí, para lo del smog.
0: Y mi muchacho le había arreglado todo lo que se tenía que arreglar y lo habíamos llevado nosotros con un mecánico que conocemos, ¿verdad? Que es de la familia.
3: Uh-huh.
0: Y este señor, donde lo fueron a llevar, le dijo que le faltaba que muchas partes y cuando ya había pasado el smog.
3: Entonces,
0: nomás lo que ocupaba este señor hacer era chequear algo del no sé cómo se le dice, algo que es como una pipa que va abajo del carro donde va sale el humo.
1: El catalizador.
0: Eso, mero.
1: No, sí, yo sé de eso, cuidado.
2: Ya nos dimos cuenta.
0: Y este señor no sé qué tanto le hizo a la troca que hasta le quitó una pipa de como una manguera enfrente que va conectada a donde va el aire del AC. De la troca.
3: Sí, sí.
0: Y le desbarató un montón de cosas ahí, le desconectó muchas cosas y le prendieron sensores cuando la troca se la habíamos llevado bien intacta.
3: Uy.
0: Y este hombre quería cobrar todavía $500 encima todavía de los 850 que se le había dado el voucher del gobierno.
1: Eso sí hay que ponerles el dedo.
2: Hay que reportarlo con las personas que dan el voucher.
3: Uh-huh.
2: Para que tengan, porque hay muchos que tratan de aprovecharse de la gente que va con estos vouchers y hay que reportarlo.
3: Ya ha pasado en el pasado que el mismo gobierno da vouchers para hacer reparaciones en cuanto al cruce de smog, y muchas veces nos hemos dado cuenta que, por ejemplo, si la reparación vale $500, la persona dice que vale 1,000 para que se quede con el voucher de 500 y aparte le cobren 500 más al cliente.
2: Exactamente, entonces hay que reportar.
3: Eso sí ha pasado. Buen dedazo y ojalá que lleguen a una solución, y digo, hay que ponerles el dedo arriba.
0: No, y sí hizo lo que nosotros hicimos. Yo le dije a mi esposo, ve y reclama, porque eso no está bien, la troca se le entregó bien.
3: Uh-huh.
0: Él nomás tenía que hacer tal cosa.
3: Sí, tenía que hacer.
0: Dije, y él hizo todo lo contrario, descompuso la troca y todo, le dije.
3: Wow.
0: So, hablamos al lugar del voucher y todo, y ojalá que investiguen ese lugar, porque a lo que tengo entendido, no nomás ha hecho esto con nosotros, le ha hecho a varias personas y... Yo creo que hay que ser justos y hay que mandar a que alguien lo investigue.
3: No, y aparte hay un número de teléfono donde puedes poner tu queja en contra de los mecánicos no profesionales que están haciendo cosas que no son correctas. Hay que ponerles el dedo también en esa oficina gubernamental para que pongan solución, porque ese tipo de mecánicos son como los doctores que hacen negligencias y si nadie hace nada, pues lo siguen haciendo.
2: Exacto.
1: ¡Qué buen dedazo!
0: Sí, mi dedazo es para ese lugar.
1: Bueno,
0: y aparte de que bien prepotentes son.
1: ¿A qué?
0: Te insultan.
1: Pues ahí está el dedazo.
2: Muy buen dedazo.
1: En la esquina de la Baker y la California. Lo tenemos identificado.
2: Así es.
3: Gracias por tu dedazo.
0: Igualmente, bye.
2: Bye.
3: Y no se deje, es importante que si algo hacen bien, hay que darles un dedazo positivo, porque es bonito también cuando las personas hacen lo correcto, pero cuando hacen cosas incorrectas, hay que ponerles el dedo con toda la mano.
2: Y sí. ¿Tienes un dedazo? Márcale, área 661-842-0969.
1: Y pon tu dedazo.

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1: Comadre China, eso que me estabas diciendo fuera del aire está bueno. Yo le digo ahorita, te voy a preguntar para que la gente sepa y no la vayan a regar. El tema está bueno, ¿verdad? ¿Cuáles son las cosas que no deben acabar en tu lavadora? Porque uno nunca sabe. Hay gente que cada... Te da cascabel que metió los de mezclilla con cloro.
0: Pero ese fue...
2: fue error de mano.
0: Sí, no, fue error de juventud.
2: Ya, esos son otros errores de juventud, no, hombre, compañero.
0: Me quedaron los pantalones como acebrados, así como rayadones. Dije, estoy a la moda, ¿qué hubo?
2: Mira, pues ahorita los podías usar perfectamente a la moda. Les raspas poquito con un cepillito y ya andas a la moda.
0: Y fíjate que sí, lo que otras personas no se ponían, hoy en día hasta te lo venden más caro.
2: Sí. Qué barro. Simplemente los jeans rotos.
0: Sí, sí, sí.
2: Antes, ¿cuándo ibas a andar buscando un pantalón que tuviera un parche?
0: No, hombre, simplemente las playeras hoy en día te las haz de cuenta que te las venden baleadas.
2: ¿Cómo baleadas?
0: ¿Llena de agujeros? ¿No las has visto?
2: ¿En serio?
0: Sí, sí,
2: no,
0: sí.
2: No, esas no me ha tocado verlas, pero no.
0: Hay una marca que se llama Supreme, que es de playeras. Te venden cada cochinero y carísimo, 120, 200, 300, hasta $500 una playera.
2: Pero esas playeras son las que a veces uno lleva las segundas o que las tira y que ya se las agarran los pepenadores, las reciclan. ¿Y es ahí donde hacen esas lindas playeritas?
0: Lo dirás de chiste, pero mejor vamos al tema. No me quiero meter en broncas. Sí, porque...
2: Bueno, cositas que nunca deberían de terminar en nuestra lavadora son las monedas.
0: ¿Monedas?

0: Sí, no sé si te ha pasado que a veces pues se te olvida pues revisar esos jeans y que traes el cambio ahí y ya cuando vas a sacar tu ropa de la lavadora, ¿qué te encuentras?
1: No, hombre, que suena como sonaja. Me ha pasado que no solamente las monedas, se han quedado billetes, incluso hasta los iPhone ahí. No.
0: Exactamente, y esas pequeñas piezas de metal pueden parecer muy inofensivas, pero pueden causar daños graves a tu lavadora. O peor aún, podrían dañar el tambor y perforar el tanque exterior, lo que podría costar algunos dolaritos por ahí si la reparas.
1: Tómala, rebelde, no me la sabía.
0: Otra cosa que no debemos también es las manchas inflamables, como cuando se te tira un poco de gasolina en unos jeans o en los zapatos y que los pones a lavar en la lavadora. Bueno, pues déjame decirte que no debes de hacer eso. Primero, debes de eliminar las manchas rebeldes mezclando, puede ser, dos partes de bicarbonato de sodio y una parte de agua, frotar la mancha y después ponerla a lavar como de costumbre.
1: Para neutralizar.
0: Exactamente, o también puedes utilizar agua caliente y el jabón de los trastes donde te cayó la gasolina y bueno, lavarlo ya sea en un zinc o en un balde con agua caliente. Y ya los cuelgas para que se secan y ya, listo.
1: ¡Y dame más gasolina!
0: No, hombre, imagínese uno con la prisa de quitarle el aroma a gasolina, puede ocasionar un accidente, doña Casi.
1: Imagínate que la lavadora, en vez de que lave, se oiga ¡pum! ¡Ay, ay, ay!
0: Otra cosa que no debemos de poner ahí es la lencería, sobre todo los bra. ¿Por qué? Porque pues unos tienen varillas y los pones ahí, se van a agarrar unos con otros o con los brochecitos, lo cual va a hacer que se rompan algunos y aparte esos ganchitos se pueden adherir a otra prenda y hacer pues desgarres por ahí. Así de que lo mejor que puedes hacer es lavarlos a mano o ponerlos en bolsas especiales para la lencería.
1: Cuidadito con eso, porque sí está, y luego no están baratos, ¿no?
0: Exactamente. Otra cosa que también debemos de tener mucho cuidado son con las llaves, porque a veces se nos olvida pues revisar los pantalones o las bolsas o las chamarras, ponemos a lavar y ¿qué pasa? Van las llaves también ahí. Y te recuerda que también pueden dañar el interior de la máquina y también dañar el tambor.
1: Imagínate, y luego si las llaves llevan pegados el control remoto del carro y es un control remoto que vale $1,200.
0: ¡Ay, ay, ay, ay, ay! Oye, o también el pelo de mascotas, ya ves que muchos tienen perritos, gatitos y de todo. Bueno, si tienes un amigo peludo, es muy probable que puedas dar fe de que el pelo de las mascotas, bueno, pues aparece por todas partes. Y todo ese pelo puede acumularse en la lavadora, lo que puede obstruir las bombas de drenaje y adherirse a los lados del cilindro del lavabo.
1: Ay, hiciste que me acordara de algo.
0: ¿De qué, doña Casi?
1: Un amigo que estaba bien peludito como muñeco de peluche decía, pelado, peludo, derecho para tú, pelado.
0: Ya regresamos con otras cositas.
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0: 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Señoras y señores, continuamos en el show del Cascabel y compañía.
1: Y estamos hablando acerca de las cosas que no deben de terminar en nuestra lavadora.
0: Venga.
1: Y otra cosa que debemos de tener cuidado son con las alfombrillas con respaldo de goma. O los tapetes. ¿Por qué? Porque la goma de la lavadora no le hace ningún favor a nadie. Recuerda que si se rompe un trocito de esa gomita, puede dañar la bomba, y si pasa una gran cantidad por el filtro, la va a dañar. También, bueno, pues hay muchos tenis que dicen que ya se pueden lavar en la máquina, ¿cierto o no?
0: Cierto.
1: Bueno, si tú quieres lavar esos tenis para correr, lo que tienes que hacer es quitarles la plantilla, poner un tenis en una funda de almohada y el otro tenis en otra funda y ponerlos a lavar, pero con toallas, para que así sea como una alfombrita o algo para los tenis, para que no dañen la lavadora.
0: Y fíjate que yo descubrí eso de secarlos, porque yo puse a lavar mis tenis y cuando los sequé me salieron en pedazos como si hubiera sido rompecabezas. La lengua por aquí, la plantilla por acá. Entonces empecé a investigar de qué forma puedo lavar mis tenis sin que se hagan pedazos, y efectivamente encontré que lo metes en una funda, uno en una y otro en la otra, y cuando los vayas a secar no los tienes que meter en la secadora para que den vuelta. Le pones las agujetas, le haces un nudo a las agujetas, abres la puerta de la secadora, dejas una parte de las agujetas por dentro y con los tenis colgando, y cierras la puerta. Entonces da vuelta el tambor, pero tus tenis no dan vuelta y con el puro calor se secan y no se te dañan, te quedan impresionantes.
1: Era nomás buen tip que diste. Oye, sobre todo para las mamis.
0: Es que me salió carísimo, imagínate unos tenis que me habían regalado, me los puse una sola vez, pero los manché de gasolina y otra cosa porque me puse a echar mecánica, y los metí a lavar y no le he dicho a mi esposa que se me hicieron pedazos.
1: Mira nomás, pero ya viene Navidad, no te preocupes. Eso te vuelven, sí, a consentir.
0: Ay, ay, ay, qué niño, qué bonito.
1: Otra cosa que debemos de tener cuidado es con la ropa pequeña. Recuerda, como los calcetines de bebé pueden atascarse en lugares de difícil acceso, esto según los expertos en las lavadoras, y estos artículos pequeños pueden llegar a las rendijas de ventilación y las mangueras de la lavadora. Así que nadie quiere lidiar con una inundación en nuestra casita. Así que se recomienda que esos artículos pequeños pues vayan en una bolsa de malla para asegurarnos que nada se escape de ella.
0: Muy buen consejo.
1: Otra cosa que tampoco debe de terminar en nuestra lavadora es la ropa impermeable. Recuerda que puede ser resistente al agua, sí, pero eso no significa que sea compatible con la lavadora. Lavar algo como un impermeable o una funda de colchón puede crear una condición en la que el material va a atrapar suficiente agua, con el tiempo se va a llenar y puede tronar, y entonces si de repente se rompe, durante el ciclo de centrifugado, envía toda esa masa a otros espacios, creando una grave condición de desequilibrio y puede conducir a la misteriosa ¡pum! Explosión de la lavadora.
0: ¡Ay, ay, ay!
1: Exacto. O también cuando lavamos con exceso de detergente. Recuerda, muchos dicen, entre más detergente, más limpia la ropa. Pues no necesariamente. Usar demasiado detergente puede dañar nuestra lavadora. Recuerda, los residuos del jabón que usamos puede irse acumulando en la lavadora hasta que pues va a provocar unos aromas muy desagradables que sabes que aún

0: cuando se enjuague la ropa va a oler mal. Uh-huh. Así que hay que tener cuidado. Otra de las cosas que debemos de tener cuidado es con el exceso de ropa. Parece fácil meter todo lo que alcanza a caber en la lavadora, pero tenemos que tener cuidado en cuánto peso va a dar a esa lavadora. Cuando tu lavadora está llena hasta el borde, no hay margen de maniobra para que tu ropa se mueva y se lave. Sin mencionar, pues, el exceso de rellenado podría dañar la suspensión y los cojinetes, así que mucho cuidado.
1: Exactamente, ahí está, consejo bueno, consejo sano, es mejor saberlo y no ocuparlo.
0: ¿Qué ocuparlo y no saberlo?
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2: Y así de fácil. ¡Uy!
1: Oigan, señoras y señores, vamos a hablar acerca de las señales tempranas, digamos que de mala circulación.
2: Tan, tan, tan, tan.
1: En pacientes diabéticos.
2: Déjame decirte que ahorita hay unos jovencitos que le está dando diabetes.
1: Por eso es que estamos hablando de estos temas. Hay que cuidarnos, señoras y señores. Fíjense que hay ciertas señales, dicen los expertos, de que hay una mala circulación en pacientes diabéticos que puede traer problemas muy serios a corto o largo plazo. Por ejemplo, pies fríos. Sentir los pies o las piernas más frías de lo normal, incluso en ambiente cálido, es una señal de muy mala circulación y debemos de prestar mucha atención.
2: Okay.
1: Por ejemplo, si sientes hormigueo o entumecimiento, esa sensación de piquetes, adormecimiento, pérdida de sensibilidad en los pies, puede ser una señal que tu cuerpo te está dando. Dolor al caminar, dolor, calambre.

0: en la pantorrilla, en los muslos, en los glúteos, que no mejoran más que al descansar. Es decir, cuando estás acostado es cuando te sientes bien, pero cuando empiezas a caminar, ay, ay, ay, ay, ay, el calambre.
1: Ay, ay, ay, ay, ay, ay. Espérate.
0: Exacto. Heridas que tardan para sanar, cortaditas, ampollas o úlceras pequeñas que no cicatrizan rápidamente y que debiesen cicatrizar, porque uno más o menos sabe cuánto se tarda una herida en cicatrizar,
1: sí,
0: en uno,
1: menos,
0: ¿no?
1: Sí.
0: Dices, ok, de aquí a mañana ya tiene costrita, de aquí a 3 días ya está sanando, de aquí a una semana ya estoy bien.
1: Ya se cayó la tecatita.
0: Exactamente. Entonces es muy importante, cuando cambia también el color de la piel, es decir, los pies pálidos, azulados o con manchas rojizas, no es normal y es una señal de que tienes mala circulación y que podrías tener también diabetes. La pérdida de vello, ya habíamos hablado anteriormente que es una señal que indica que la sangre no está llegando.
1: Exacto.
0: Y muchas veces nos damos cuenta que las personas arriba de 50 se nos empiezan a caer los vellos de los pies de abajo para arriba. Tenemos las piernas peludas y lo que es la espinilla brillosa de que no tiene un solo vello.
1: ¿Qué hubo, le? ¿Te está pasando esto?
0: Abusado
1: ya
0: con
1: sabes
0: eso.
1: ¿Por qué?
0: Exacto. Uñas gruesas o crecimiento lento. Esas uñas que te las cortas y antes te crecían rápido y ahora la cortas y como que ya no quieres salir. O te cortas las uñas y te duele alrededor de la uña como si estuviera viva, así que tú dices, ah, caray, ¿por qué me duele la uña?
1: Sí.
0: Cuando la uña no debe doler, lo que te debe doler, digamos, son los padrastros o el bordito o como le llames, ¿no? También la piel seca y brillante, sobre todo, hay que tener mucho cuidado con eso porque la piel seca o brillante significa que está más delgada y como está más delgada, pues, oiga, pueden pasar muchas más cosas. La sensación de ardor o dolor nocturno, sientes como que se te están quemando los pies, especialmente al acostarte, sientes como si te hubieras parado en un comal caliente y,
1: sí,
0: y sientes esa sensación rara. O debilidad en las piernas, que te levantas a hacer pis pis a medianoche y sientes que andas caminando como pollito. ¿Qué hago? Un solito.
1: A ver, como que me vengo de paso.
0: Exactamente, esa es otra señal de que algo está pasando en nuestro cuerpo o que posiblemente pudiéramos tener diabetes y no nos estamos dando cuenta. Ahora, en las personas con diabetes, la mala circulación aumenta el riesgo de infección, úlceras, amputaciones. Por eso es importante revisarnos los pies diariamente, controlar el azúcar en la sangre, acudir al médico ante cualquier herida o cambio en los pies que puede ayudar a prevenir complicaciones graves. Pero muchas personas le ponemos mucha atención a la cara.
1: Sí.
0: A lo que la gente ve. Le ponemos atención a las manos porque las tocamos.
1: Exactamente.
0: Pero de la rodilla para abajo, ahí se ve quién es una persona que le dedica tiempo a su cuerpo. ¿Por qué? Porque tiene los pies limpios, tiene la piel sana, tiene las uñas recortaditas.
1: Bien cuidaditos sus piecitos.
0: Incluso hasta con brillito en las uñas. Pero una persona que no se cuida sus pies, lo puedes ver inmediatamente. Tiene los pies muy diferentes al resto de su cuerpo.
1: Y muy resecos, uñas largas como de gavilán, todas chuecas, todas despostilladas.
2: Oye, ahorita hiciste que me acordara algo. Un día llegué a la casa de mi comadre Clementina y le digo, comadre Clementina, ¿quién comió pistachos en el baño? Dijo, yo me corté las uñas.
1: ¡Ay, ay, ay, ay, ay!

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0: Y que usted siga marcando. Digo, ¿para qué le echo la culpa a las muchachas? Si fui yo el de le picó mal hace rato, pero bueno. Vámonos, señoras y señores, al tema.
1: Así es. No sé si te ha pasado a ti, Casca, pero algunas de las personas que nos están escuchando tal vez les haya pasado en alguna ocasión.
0: ¡Qué goza!
1: No sé si a ti te da ansiedad ver lo que otros publican en redes sociales.
0: No, no, no, para nada.
1: Bueno, dicen los expertos que hay algunas personas que cuando abren alguna de sus redes sociales, ya sea Instagram, Facebook, TikTok, y de repente sienten como que todos están disfrutando la vida, menos ellos.
0: Sí, he escuchado eso antes.
1: Y eso tiene nombre, dicen los expertos.
0: ¡Ah, caray, tiene nombre!
1: Se llama FOMO.
0: ¡FOMO!
1: Sí, por sus siglas en inglés, Fear of Missing Out. O en español, miedo a perderse de algo.
2: A ver, ¿cómo se dice en inglés?
1: A ver, dígame usted, ¿usted habla inglés?
2: Quiero aprender.
1: ¿Usted habla inglés?
2: No sé, ¿cómo se dice? Fear
1: of...
2: Fear of...
1: Perderse, missing...
2: Missing...
1: Out.
2: Fear of missing out.
1: Ok.
2: ¡Ay, ya que! ¡Óbole! Manijo el inglés, perrón.
1: No, bien perrón, bien perrón. Y dicen que los especialistas que advierten que este fenómeno está afectando principalmente a los jóvenes. Sí, tú, padre, que nos estás escuchando, es a los que más está afectando. A los jóvenes. ¿Por qué?
2: A estos jóvenes les afecta todo, Marina. Todo les afecta.
1: Pues sí, pero es que mire, las redes sociales, quiera o no, muestran una versión perfecta.
2: Mira, yo estaba estresada, me ponían a barrer. Estaba aburrida, me ponían a lavar los trastes.
1: Se ponían a llorar y decían, para que llores por algo, te voy a dar una razón para llorar.
2: Ahí está, esa era la mejor terapia.
1: Exacto, y dicen que como las redes sociales muestran una versión perfecta de la vida de los demás, como los viajes, las fiestas, las reuniones, los logros que tienen, eso puede hacer que muchas personas sientan que su vida no es emocionante.
2: That's not real, it's fake.
1: Y yo conozco a unas amigas que hay veces que vamos a pistear y las voy a balconear.
0: A ver, las vas a balconear, a ver qué pasó.
1: Se ponen los tragos y como si fueran dos personas, porque agarran mi trago también. Y lo ponen, pero nunca se mira a la otra persona.
0: Ah.
1: Nada más se mira el trago. Y ellas. O a veces nada más los dos tragos y lo ponen en la history.
0: A mí se me hace tan vacía esas vidas.
1: Exactamente. Y es por eso que dije yo, espérate, pues si están pasando esto. O sea, no va.
0: No,
1: o sea,
0: no.
1: ¿Para qué mandarse flores a alguien mismo? ¿O para qué comprarse un pastel de cumpleaños? ¿O para qué subir fotos donde están queriendo hacer pensar a los demás, a los que lo siguen, que están con alguien más?
0: Yo me recuerdo que en una ocasión alguien, no recuerdo quién sinceramente.
1: No, yo sí me acuerdo de quién ha hecho eso.
0: Oh, ¿sí te acuerdas?
1: Sí, claro.
0: Yo no recuerdo bien, que se compraba flores para poner fotos y decía, ay, gracias por estas fotos, por estas flores y que no sé qué. Y digo yo, ¿en serio tan vacía es tu vida?
1: No, unas que se las mandan al lugar del trabajo,
0: sí,
1: a su casa.
0: Ellas mismas.
1: Exacto, y es una tristeza, la verdad que sí es una tristeza. ¿Pero qué efectos puede tener esto conocido como FOMO?
0: Venga.
1: Bueno, te puede provocar ansiedad y estrés, que lo estamos mirando en todos los adolescentes. Uh-huh. Tristeza o sensación de no ser suficientemente bueno. Baja autoestima, problemas para dormir por revisar constantemente el celular a ver si ya hay un update, a ver si ya le dieron like, a ver si le mandaron un mensaje privado. También tienen dificultad para disfrutar del momento presente. ¿Por qué? Porque no pueden dejar el teléfono a un lado. Y la verdad que sí es cansado cuando estás compartiendo todo en redes sociales. Hay que tomarse un momento para disfrutar uno. No que disfruten los que te siguen, sino disfrutar tú el momento y con la persona que estás, esa reunión. No tienen los demás por qué saber con quién estás.
0: No, y fíjate una cosa. Muchas veces sacan foto a esos tragos donde esta persona está compartiendo, entre comillas, con alguien, que no se ve nadie. Y cuando realmente comparten su vida con alguien, ni lo publican.
1: ¡Exacto!
2: Porque quieren que caiga otro por eso.
1: Ah. Y lo más curioso de esto es que muchas veces las personas siguen viendo las redes sociales aun cuando eso los hace sentir peor cada día más.
2: Cada día más.
1: Ajá. Pero ¿cómo saber

0: que ya tenemos un problema.
1: A ver.
0: Si revisas el celular cada pocos minutos por miedo a perderte una publicación, si te estás comparando constantemente con otras personas, si sientes frustración cuando no recibes suficientes likes, si crees que todos tienen una vida mejor que la tuya, si sientes incómodo o si pasas varias horas sin internet o que a veces no puedes agarrar el teléfono y te sientes incómodo, ¿sabes qué? Esas son señales de alerta. ¿Cómo lo puedes prevenir? Según los expertos, bueno, pues primero, recordando que en redes casi siempre lo que se publica lo mejor de la vida, no la realidad completa. ¿Cuántas veces hemos visto unas fiestas que hacen y la realidad es que no pasó realmente así como lo están poniendo en las redes?
1: That's right.
0: También poner horarios para usar tu celular. Disfrutar los momentos sin necesidad de estar grabando o de subiendo a las redes sociales. Pasar más tiempo con familia y amigos cara a cara. Y sobre todo, algo muy importante, practicar la gratitud y enfocarse en lo que sí tienes, en lo que sí tenemos. Recuerda, la próxima vez que tú veas unas fotos de unas vacaciones, una fiesta o un automóvil, recuerda, las redes muestran momentos, no la historia completa. Comparar tu vida cotidiana con los mejores momentos de los demás tal vez puede hacerte sentir mal sin razón. Recuerda, la verdadera felicidad no está en lo que publican, sino en lo que vives. En eso está la felicidad cuando dejas el teléfono por un momento.
1: That's right.
0: ¿Y sabe qué es lo peor de todo también?
1: ¿Qué es
0: que
1: lo
0: muchos
1: peor?
0: Están agarrando historias de otros para ponerlas en sus redes. O utilizan mucho la inteligencia o haciendo sentir mal a alguien para crear comentarios o crear tal vez lástima, no sé. Porque yo hoy me tocó ver a una persona que decía que había una persona que no había pagado la renta, que no sabía qué hacer. Y yo pues supe de alguien que tuvo un caso similar, que con éxito lo sacaron de esa vivienda. Y entonces le paso el contacto y dice, oh no, eso no me está pasando a mí, yo nada más lo puse.
2: Sí, son gente que está buscando like y lo hacen bastante bien, porque caemos muchos en eso, ¿no?
0: Lo bueno fue que yo lo mandé por mensaje privado. Y dice, pero ¿puedes ponerlo ahí por si a alguien más le pasa? Le dije, no.
2: No.
0: Tristemente no le hice un follow.
2: Exacto. Eso es lo que se debe
0: dejar
2: hacer.
0: De seguir a esta persona.
2: Claro, porque no es real.
0: Exacto,
2: o sea,
0: no tiene caso.
2: Usan información falsa para jugar con las emociones, con
0: o para
2: el tiempo.
0: Que otros estén ahí leyendo y no se vale.
2: No, y sí, pero bueno. Señoras y señores, ese es el tema bastante bueno. Vamos en busca de la llamada número 9.
0: ¿Sabes a dónde te vas? ¿Sabes cómo se gana en el show de Cascabel?
2: Márcale 661-842-0969.

0: 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Y bueno, nos quedamos en la llamada número 8, por lo tanto vamos en busca de esa llamada afortunada, llamada número 9.
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0: Ándele, hábleme fuerte, ¿con quién hablamos?
2: Manuela.
1: Manuela, ¿de dónde nos llamas, corazón?
2: De Lamont.
0: Manuela. De Lamont. Oye, Manuela, ¿originaria de dónde, Manuela?
2: León, Guanajuato.
0: León, Guanajuato. Como siempre, Manuela, presúmenos, ¿qué es lo bonito, lo bueno que tienen en León, Guanajuato?
1: A ver.
0: Las momias. Le preguntamos a Manuela.
1: No, eso es en Guanajuato, doña Casi, no en León.
0: Oh, ¿a poco León no es el mismo Guanajuato?
1: No, Guanajuato es un pueblito chiquito, por así decirlo, que... ¿Qué? ¿Pero no es el mero León?
0: Ahí hay leones.
1: Ay, señora.
0: Pues tú, ¿por qué se llama León?
1: León, Guanajuato.
0: Mira, como
1: es como La Piedad, pertenece a Michoacán, pero no es Michoacán.
0: Como Tijuana, ¿qué tenemos en Tijuana? Cholos y tacos.
1: No, y las de la Coahuila.
0: La Coahuila. Oye, Manuela, presúmenos entonces, ¿qué tienes allá en León, Guanajuato?
2: Todo lo de piel,
1: exacto. Lo que son zapatos, chamarras, cinturones. Todo 100% piel.
0: Oye, Manuela, ¿por qué te oyes tan lejos, Manuela?

0: ver.
1: Vengo en el carro.
2: Ah, vienes en el carro.
0: Vienes con el speaker del carro.
3: Oh, si está ocupada, le colgamos.
0: No, perece, perece.
3: No, pues si está ocupada.
0: Ella puede hablar, trae manos libres.
2: Oye, Manuela, viuda, soltera, casada, divorciada, Manuela.
1: Casada.
2: Ándele.
0: Hable fuerte, mija, porque casi no te escuchas, ¿ok? Sí.
3: Y luego, si no la oigo, si no le oigo, ¿cómo se gana? Va a perder.
0: Sí, ahí sí ya no le pongo, pero si ya no habla fuerte, ya se le avisó, doña Casi.
2: ¿Cuántos hijos tienes, Manuela?
1: Tres.
2: Bueno, está bien. Va,
0: es
2: vale.
0: En pocas palabras, Manuela.
2: Sí, ella nomás. Sí, no. Uno, dos, tres. ¡Manuela!
1: Sí, la escucho.
2: ¿En qué trabaja, Manuela?
1: Está deshabilitada.
0: Ah, está deshabilitada. ¿Qué pasó, corazón?
1: Tengo problemas con mis riñones.
2: Ay, no, cuidado.
0: Esperemos que pronto te mejores.
2: Sí. Hay que echarle muchas ganas a la vida, Manuela. A mí también me pasó un susto. Fui al doctor y me dijeron que tengo esto, lo otro y aquello. Ay, abacita, agárrenme que soy ratero. Ay, ay, ay.
0: Hay que echarle muchas ganas, corazón.
2: Positiva. Claro, sí. Eso. Esa es la actitud. Bueno, Manuela, ya no te quito más tu tiempo ni te pongo más nerviosa. Porque yo sé que cuando hablan conmigo se ponen nerviosas aunque no quieran. Manuela, ¿cómo se gana en el show del Cascabel y compañía?
1: Yo solo escucho 96.9 La Caliente con el show del Cascabel y compañía.
2: ¡Eso es correcto! ¡Felicidades, Manuela! ¡Ay, Manuela!
0: Oye, ¿sí le preguntaste a dónde va?
2: Sí, Manuela ya sabe dónde va. Manuela, ¿tú sabes a dónde vas a ir?
0: Sí sabía, sí.
2: Manuela, pues efectivamente te acabas de ganar tu par de boletos a Six Flags Magic Mountain, que ahora están disfrutando de horarios extendidos durante todo el verano. 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Así que felicidades, fuiste la llamada número 9. 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Manuela, si alguien te pregunta qué estación te regala boletos para Six Flags Magic Mountain, ¿qué vas a decir, Manuela?
1: Que

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0: 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Oiga, estaba leyendo acerca de las cuentas Trump. No sé si han escuchado que les van a dar $1,000 a los niños.
1: Para los babies, ya empezó este año.
0: Bueno, déjeme decirle que estamos, de hecho, a pocos días de que la tan esperada cuenta Trump se active, según expertos. Con ello habrá $1,000 disponibles para niños y recién nacidos en Estados Unidos para que tengan fondos iniciales que crezcan hasta sus 18 años. Por si eso no fuera suficiente, Goldman Sachs anunció que aportará $1,000 adicionales a ciertas cuentas, lo que aumenta el saldo destinado para invertirse a largo plazo. La medida anunciada este jueves beneficiará a los empleados de Goldman Sachs cuyos hijos hayan nacido entre el 2025 y 2028 y serán elegibles para abrir una cuenta Trump. La empresa realiza una contribución de hasta $1,000 al momento de la inscripción del menor, la misma cantidad que el gobierno federal deposita como parte del programa creado con una nueva legislatura fiscal. Con este esquema, los niños que califiquen recibirán un depósito inicial de $2,000, $1,000 provenientes del gobierno federal y otros $1,000 aportados por Goldman Sachs. Comenzarán a ahorrar y, bueno, esperan que esta forma de ahorrar traiga una mejor estabilidad económica en los niños en el futuro.
1: Claro que sí, lo mejor de todo es que tú como padre, ya ves, cuando les hacen las fiestecitas a los niños, bueno, pues les pues dan a veces dinerito, ese dinero que junten en su fiesta de cumpleaños lo puedes poner en esta cuenta, y ya cuando son mayores de edad, a los 21 años me parece, o 18 años, no recuerdo cuántos, les dan su retiro, pues su dinerito para ahorita, que empiecen una vida bien.
2: Ahorita nos deberían de dar esos $1,000 a los de la tercera edad.
1: Pero si usted ya no tiene la tercera edad, ¿no dice?
2: No, pero digo, allá voy para allá, entonces cuando yo llegue que ya me esté esperando el dinerito allí.
1: Oh.
2: Imagínate.
1: O sea que ya merito llega, seguro usted.
2: No, pero digo, mira, te dan tu seguro, te dan tus $1,000 y hay lo que te pueda ranchar entre una cosa y la otra.
1: Muy bien.
2: Te da que los fans hagan una cuentita allí de GoFundMe.
1: Ajá.
2: Para yo tener una vejez tranquila y relajada.
1: Sí, pues si alguien me quiere dar algo también a mí sería muy buena idea, doña Casi.
0: Oiga, pues ya que están hablando de eso, mejor vámonos a una canción.
1: Es que a mí pueden decir, mira, una cow, mami, for you.

0: 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Señoras y señores, entramos al segmento de Cotorreando la Noticia para el show del Cascabel y Compañía.
1: Y pasando con la primera nota de la tarde, hombre encontrado muerto en una alberca residencial. Las autoridades investigan la muerte de un hombre de 71 años localizado dentro de una alberca en una vivienda al noroeste de Bakersfield. Hasta el momento no se han dado a conocer indicios de violencia y la causa del fallecimiento está pendiente del reporte forense.
0: Capturan en Las Vegas a sospechoso de tiroteo en Bakersfield. Autoridades de Bakersfield arrestaron en Las Vegas a un hombre buscado por presuntamente participación en un tiroteo ocurrido en la ciudad de Bakersfield. La captura fue posible gracias al trabajo en conjunto entre agencias policiales y el sospechoso será trasladado al condado de Kern para enfrentar la justicia.
1: En otra nota, tres sospechosos armados asaltan un 7-Eleven. La policía de Bakersfield busca a tres personas que presuntamente ingresaron armadas en una tienda 7-Eleven sobre la Unión Avenida. Los responsables escaparon después del robo y las autoridades difundieron imágenes para solicitar ayuda del público.
0: Confirman homicidio lo del recluso en la prisión. El departamento del forense confirmó que el recluso fallecido dentro de una prisión del condado de Kern murió a causa de heridas provocadas por un objeto punzocortante. La policía lo clasificó como homicidio y las autoridades continúan investigando quién fue el responsable.
1: En otra nota, buscan a dos personas por compras de casi $10,000 con tarjeta robada. El departamento de policía de Bakersfield difundió fotografías de dos sospechosos acusados de utilizar una tarjeta de crédito robada para realizar compras cercanas a los $10,000 en Costco. Piden que cualquier persona con información llame a la policía.
0: Arrestan a un hombre en Bakersfield con metanfetamina. Un hombre fue arrestado en la ciudad de Bakersfield después de que las autoridades le encontraran aproximadamente 11 gramos de metanfetamina y un arma de fuego. Fue ingresado a la cárcel del condado de Kern y enfrenta cargos por posesión de droga y armas mientras continúa la investigación.
1: En otra nota, arrestan a hombre de Deleno, hallan arma cargada y drogas. Durante otra inspección de libertad condicional, autoridades encontraron un arma de fuego cargada, presunta metanfetamina y otros objetos relacionados con drogas. El sospechoso quedó bajo custodia.
0: Avanza caso de doble homicidio en South Union Avenida. El hombre acusado de doble homicidio ocurrido en el año 2023 sobre la South Union Avenida compareció nuevamente ante el juez. La defensa busca evitar que la fiscalía solicite la pena de muerte. El acusado permanece bajo custodio y el proceso judicial continúa.
1: En otra nota, identifican a motociclista fallecido en accidente de Pond Road. El motociclista que perdió la vida fue identificado como Gilbert Peña Galarza, de 21 años, originario de Erlimar. La investigación señala que otro vehículo habría girado frente a él, provocando el impacto fatal.
0: Carly Pearce, cantante en la feria del condado de Kern. La cantante de música country, Carly Pearce, ganadora de varios premios de la Academia de la Música Country, fue confirmada como una de las artistas principales de la feria del condado de Kern 2026. Se espera una gran asistencia y aproximadamente se anunciarán los detalles del concierto.
1: En otra nota, programan sentencia para exentrenador asistente de CSUB. Ya existe fecha para la sentencia del ex asistente de baloncesto de CSUB Bakersfield, Kevin Mays, luego de declararse no contest en un caso de alto perfil que comenzó tras una investigación de la policía de Bakersfield.
2: En otra nota, le tengo el ganador de su par de boletos para que se vaya al cine. The winning number 1-1-3-1-11-31, you are winner.
1: ¡Felicidades! Se va a Reading Cinema Valley Plaza 16 con IMAX.
0: Para Cotorreando la Noticia le informó
1: Marina Moreno la China,
2: Casimira García Gurrola
0: y Juan Leal el Cascabel.

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Nos vamos con la información deportiva, los juegos del día de hoy, los juegos de ayer. Bueno, este octavos de final que se aproxima va a estar buenísimo, ¿no? Se están acabando los 16avos. Ya está dentro de los octavos Canadá, que va a jugar contra Marruecos. Paraguay, que va a jugar contra Francia. Estados Unidos contra Bélgica. Estaremos hablando un poquito más de eso. España acaba de ganar el día de hoy. Está esperando al partido, al ganador del partido que sigue, que es entre Portugal y Croacia. Brasil, Noruega, México, Inglaterra, que todo el mundo está hablando. Y van a faltar otros cuatro espacios. Esos son el ganador de Suiza contra Algeria esta noche. Colombia gana mañana. Australia, Egipto. Y también Argentina contra Cabo Verde el día de mañana. Ahí ya se va a saber quiénes son todos los invitados a los octavos. Los demás se van a casa. Así están las cosas. 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

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Oye, pues la cosa se pone sabrosona. ¿Por qué? Bueno, ya alzó la mano España y dijo, nosotros también queremos nuestra segunda estrella. Nadie los estaba pelando porque empezaron más o menos así como Portugal al principio, pero acaban de dar un muy buen fútbol goleando a Austria 3-0. 3-0 los goles de Oyarzabal al minuto 36, después a Pedro Porro al 66 y al 89 otra vez regresa Mikel Oyarzabal. Jugaron muy bien, controlaron todo el partido, tuvieron tiros a gol, 22 tiros a gol. 10 en target, en cambio Austria 5 y en target ni uno. Entonces la posesión del balón fue más, fue todo España, la verdad. Se vio lindo, jugaron muy bien, van a esperar al que venga con el que venga de este partido que sigue ahorita a las 4, que es el de Portugal contra Croacia. Vamos a ver si Portugal

Portugal se pone las pilas, se coordinan, pueden ju estar jugando como lo hizo Marruecos, pueden estar jugando al nivel de Francia o de Argentina, yo creo que mejor que Brasil, porque Brasil no los veo juntos, los veo muy con el juego individual, pero España podría, digo, Portugal podría hacer esto. Croacia está jugando muy bien, es un rival muy competitivo, siempre ha hecho muy buen trabajo en los mundiales, entonces vamos a ver este partido. Yo creo que va a ser el partido del día, Portugal-Marruecos, esta próxima hora. Mientras tanto, pues ya se está armando los octavos, ¿no? Queda ese bracket de Portugal-Croacia para jugar contra España. Y después, esta noche, Suiza-Algeria, yo creo que pasa Suiza, y después ya mañana hay otros tres partidos y ahí se define quiénes están en los octavos. Colombia contra Ghana. Me imagino que pasa Colombia, está jugando muy bien. Los parceros llegaron a jugar bien. Gana, es difícil, pero yo creo que gana Colombia. Australia-Egipto, le estoy tirando más a que gane Egipto este partido para enfrentarse al que tiene todo un sketch súper fácil, ¿no? Entre comillas. Le toca Cabo Verde porque llegó a sorprender, pero después de Cabo Verde seguiría, yo creo, Egipto. Y de ahí vendría Colombia, yo creo. Vamos a ver qué es lo que pasa. 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

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Oye, todavía no sale la alineación oficial, no me ha salido la alineación oficial para este partido de Portugal contra Croacia, ahorita a las 4, ya por lo regular es una hora antes, ya es menos de una hora, pero bueno, estamos viendo que hay reportes de que Portugal saldría con la portería Diogo Costa, como es de costumbre. En la defensa ya sabes que están muy bien, João Cancelo, Rubén Díaz, Renato Veiga, Nuno Mendes. El mediocampo no puede faltar João Neves y Vitinha. Me parece muy bien el mediocampo. La línea de tres, Pedro Neto, Bruno Fernández, João Félix, que ha estado jugando muy bien. Alguien por ahí dice que podría ser Leao, pero ha entrado muy bien en el segundo tiempo. Entonces vamos a ver, puede ser uno de estos dos. Yo me voy por João Félix, que tiene hambre el morrito. Delantero, ya sabes quién es, el comandante Cristiano Ronaldo, aunque hay varios videos del día de ayer y hoy, y está caminando saludando a gente, pero yo lo veo así como cojeando, no sé si algo trae en la rodilla, no sé, vamos a ver. Pero según esto, sí va como a iniciar en este partido. Por parte de Croacia está Livanovic en la portería, después está Stancicic, está Sútalo, está Bardiol, Perisic se ve ahí como defensa. En el medio campo, Susic, Modric, que sería su último portar y super compa de Cristiano Ronaldo, ¿no? Porque los dos jugaron para el Real Madrid. Y no solo eso, sino en el medio campo él es el que crea todo el movimiento. Así es de que hay que echarle a ojo. Kovanichis también está.

En el ataque está Baturina, está Budimir y está Vlasic. Todo va a estar muy bueno. Todo apunta a que Portugal sea el favorito aquí. Tienen una plantilla más profunda, llegan con una defensa más sólida. Solo ha recibido un gol en la fase de grupos, entonces no está mal. Pero Croacia es muy peligroso en eliminatorias, todos los mundiales. No tiene el mismo nivel que otras generaciones. O sea, ya está Rukaylo, hay que admitir que ya está Rukaylo, Luka Modric, pero también todavía tiene ahí la inteligencia, ¿no? Entonces es un duelo muy importante, probablemente no Ronaldo contra Modric, porque el medio campo va a estar muy pesado con Vitinha, João Neves, el medio campo va a estar muy técnico, eso que ni qué. Entonces va a estar muy, muy bueno. Yo veo este partido 2-1 favor a Portugal y obviamente va a anotar el comandante Cristiano Ronaldo. 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

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Oye, pues ahí tienes que la Secretaría de Salud de la Ciudad de México está dando recomendaciones para evitar accidentes durante los festejos de los Juegos. Pues si quieren, recomiendan a autoridades no hacer el quiere volar. Al no ser que se pongan un casco. No dijeron eso, pero recomiendan que no lo hagan. O sea, esto después de que se reportaron fallecidos, creo que 4 en los festejos tras el triunfo de México contra Ecuador. Imagínate si le ganamos a Inglaterra. Había casi 1,000,000 de personas ahí, entonces hubo asfixiados. Sí estuvo medio peligroso la cosa. Y el party duró hasta las 9:30 de la mañana, ¿te imaginas? Entonces sí hay mucho riesgo en el quiere volar y otras actividades ocurrentes de nuestros compatriotas mexicanos. Entonces recomiendan que no lo hagan. Gracias. Mira nada más, ¿dónde está, pues, más personal de seguridad, protección civil, ¿no? Servicios médicos, ¿dónde están? Deberían de estar ahí. Ya sé que no puedes controlar tanta gente, pero hay más o menos, o sea, ya un policía ahí parado, pues, ¿qué va a hacer? Nada. Oye, también la mexicana Mariana Bernal la suspende 3 años por dopaje. Híjole, esto pasó en el 29 de septiembre que hicieron un antidopaje realizado fuera de competencia. Y pues salió positivo. Resulta ahora que se pierde el proceso para eventualmente competir en los Juegos Olímpicos de Los Ángeles 2028. Así las cosas. 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
1: Fíjate que estaban dos amigas así, como cuando se ponen las amigas a platicar, y una le dice a la otra, dice, fíjate que traigo de enamorado a un doctor.
2: ¡Ah, caray!
1: Me está enamorando y me hizo una carta de amor. Y dice la otra amiga, ¿y qué dice la carta? Dijo, pues estoy esperando que abran la farmacia para que me la lean.
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0: Señoras y señores que vibran con la hora más sanguinaria, la hora más venenosa, la hora desahogadora, la hora terapéutica, la hora de...
1: a poner el dedo.
2: Oigan, yo le quiero poner el dedazo a esa gente naca y corriente.
1: ¿Cómo, doña Casi?
2: A esa gente violenta. Fíjate que...
1: ¿Qué pasó?
2: No sé si te acuerdas de Raquel, la que vivía tres...
1: ¿De Raquelita?
2: Sí, Raquelita, la que vivía tres...
1: Pues diga Raquelita, no Raquel.
2: Bueno, de Raquelita es una amiga de nosotras que vive como a tres o cuatro casas, no me acuerdo. ¿Cuatro? ¿Son cuatro? Son cuatro, ¿verdad? Cuatro casas de la casa de mi comadre Clementina. Cuatro casas.
1: No, para... son seis.
2: ¿Seis casas?
1: Sí.
2: Bueno, ya no me acuerdo bien si cuatro o seis casas. La Raquelita es una mujer que está casada con José, hijo, y tienen 35 años de casados.
1: ¡Oh, wow! ¡Felicidades! Pocas parejas aguantan eso.
2: Fíjate que yo estaba bien contenta de conocerlos porque me gusta mucho platicar con ellos y todo, pero se volvió loca la Raquelita.
1: ¿Cómo que se volvió loca?
2: Fíjate, me contaron que antier se volvió loca, loca, que hasta los hijos y las hijas la desconocieron.
1: ¡Ah, caray! ¿Qué pasó?
2: Fíjate que Raquel, según dijo la hija de ella, la Raquel, la muchacha...
1: La Junior.
2: La Junior me dijo, fíjate que mi mamá se volvió loca, viejona.
1: Ah, caray.
2: Y le digo, ¿qué pasó? Y dijo, llegó la policía. Le dije, sí, me dijo mi comadre Clementina que había venido a la policía a tu casa.
1: Ay, le vecinos chismosos.
2: Le digo, por eso vengo, a ver en
1: a
2: qué...
1: A ver el chisme.
2: No, le digo, a ver en qué les puedo ayudar. Porque yo soy muy conocida, pues. Entonces,
1: ay,
2: dije,
1: así
2: dije,
1: le ponemos.
2: Entonces me dice que Raquel estaba con José en el porche de la casa... Y le entró un mensaje de texto y luego él se metió a la casa por una cervecita.
1: Ajá.
2: Entonces ella vio que le entró un mensaje de texto y se metió al teléfono. No le dio importancia al mensaje de texto que porque era un scam.
1: Ajá.
2: De esos que te salen
1: sí,
2: de
1: sí,
2: scam.
1: Que nada más mandan así como ajá, de las tiendas o de otras cosas.
2: Entonces dice que se metió a las cosas de José y encontró unas fotos con otra mujer.
1: ¿Qué? ¿Después de 35 años de casado?
2: Después de 35
1: ay,
2: años le encontró fotos de otra mujer, se volvió loca.
1: No, pues usted cree que no.
2: Venía saliendo José de la casa y le pegó con una cosa que tenían allí en el jardín.
1: Ay, ay, ay.
2: Le rascó la panza con una cosa con la que rascan el jardín.
1: No la haga, a riesgo le abre
2: sí,
1: la barriga.
2: Le tiró y dicen que traía la panza como la película de Bruce Lee que traía el tres arañazos, pero este lo traía en la panza atravesado.
1: ¡Wow!
2: Entonces le empezó a pegar duro, le sacó sangre de la cabeza.
1: No, pues me imagino, doña
2: es que
1: Casi.
2: Esa cosa para rasguñar la tierra tiene tres picos.
1: No,
2: y...
1: pues olvídese, esos son piquitos, o sea, ese es un arma mortal.
2: Sí, y le sacó sangre de la cabeza, entonces dice.
1: ¿No lo
2: que...
1: mató?
2: No, no lo mató, hija, pero dice que el vecino de enfrente, que es un árabe, vio que andaban peleando y le llamó a la policía.
1: ¡Qué bien, qué bien!
2: Llegó la policía, se hizo el argüende y luego, pues llegó el. Los hijos de Raquel y de don José, sí, a ver qué había pasado. Y pues que se querían llevar a José, que porque estaba todo golpeado, para que lo llevaran al doctor.
1: No, pues sí, imagínese simplemente lo de la panza.
2: Ella lo acusó de haber sido infiel y que
1: pero no...
2: no
1: le...

0: derecho a golpearlo?
1: No, a golpearlo no. Entonces dicen que...
0: A cortarle algo que le cuelgue, sí.
1: No,
0: pero
1: tampoco.
0: Pero a matarlo, no.
1: No, tampoco, hija. Diga no a la violencia, tú me has dicho.
0: Pues sí, pero mire lo que andaba haciendo el José.
1: Bueno, pues resulta de que entonces la policía pues se iban a llevar a José. Y la señora le dijo, revísenle el celular para que vean, para que vean. Mira, la Raquel le decía, mira, anda con una vieja fea, fachosa, corriente, naca. Dice, yo vi las fotos. Entonces la hija mayor de Raquel agarró el teléfono y, le dijo, ¿quién es esa vieja? Y abrió el celular y la mamá le enseñó las fotos. Y vas a creer que no lo puedo creer, parece de película, Marina.
0: ¿Cómo que parece de película? No me diga que era una conocida.
1: No, hija, era ella misma, la Raquel.
0: ¿Qué?
1: Era la misma ella. Y eran fotos
0: no
1: de...
0: No me diga que andaba despeinada la viejona.
1: No, le dijo a su mamá, le dijo, mamá, esta eres tú. Estas son fotos tuyas.
0: ¿Cómo?
1: Eran fotos de hace 20 años que...
0: ¿Naca, corriente y fea?
1: Es que dice que don José agarró unas fotos que tenía de las que tomaron con cámara y él le sacó foto con su celular para guardarlas en la memoria.
0: Ajá.
1: Entonces esta Raquel encontró las fotos y pensó que era otra vieja.
0: Y
1: no
0: como estaban recién tomadas.
1: Sí, pues entonces Raquel ella pensaba que andaba con otra vieja y dijo fea, fachosa, corriente y naca y era ella misma.
0: Eso sí, imagínese no conocerse ella misma.
1: Pues fíjate, eran fotos de hace 23 años y resulta que en vez de llevarse a don José, se llevaron a Raquel a la cárcel.
0: Déjeme decirle que ella sí peligra, ¿eh? Imagínese,
1: mira,
0: nomás le agujera la panza.
1: La llevaron por violencia.
0: Sí.
1: Por agresión y destrucción a la propiedad porque le rompió el parabrisas de la troca de la compañía donde trabaja don José, fíjate.
0: Imagínese nada más, doña Casi.
1: Se volvió loca la Raquel, entonces...
0: Muy loca.
1: Por eso no se anden poniendo filtros en las fotos. Ella está toda filtreada, que ya el día que vio la realidad ya no se conoció.
0: Dijo, ¿quién es esta vieja?
2: Esa sí está mal, pero bueno, si tú tienes dedazo.
0: ¡Márcale, área 661-842-0969!
2: Y pon tu dedazo.

0: 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Señoras y señores, seguimos en la hora más controversial de la radio, la hora desahogadora, la hora terapéutica, la hora del dedazo. Vamos a la línea, buenas tardes, ¿cuál te prende?
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0: Eso, mi brother, y a ver, ¿para quién va tu dedazo?
1: Primero, más que nada, saludos a todos.
0: Saludis.
1: Cabina, saludos, doña Casi. Son dos dedazos. El primer dedazo es, una vez más, a las personas que están encargadas aquí del estado de California, para todos los senadores y congresistas, especialmente los políticos que eligen, votan y según ellos saben mejor que nosotros la comunidad en la economía local. Bueno, el dedazo es de que todos los que tenemos casas o necesitamos aseguranzas, las aseguranzas han subido bastante, digo yo. Supuestamente ellos dijeron que si son elegidos iban a hacer lo mejor, lo posible para que los costos de nuestras viviendas y aseguranzas bajen. Bueno, yo en realidad no miro eso, lo que ellos han dicho y lo que han prometido, realmente, porque le han dicho que si ellos llegan a hacer, van a hacerlo posible para mejorar nuestra economía. Los costos siguen subiendo y no miramos progreso, ni tampoco miramos que hablen o digan o que ellos abran una investigación en total por qué los costos están tan altos, elevados, y por qué nadie ha hecho nada al respecto de decir por qué el costo está tan elevado. Digo yo, porque no les interesa la gente, no les interesa sus comunidades, las personas que ellos...

0: representan, no porque estén en un nivel económico y que tengan un nivel político. No se les olvide sus comunidades. Y por favor, abra una investigación. ¿O tienen miedo de que hay muchas personas que entre medio tengan intereses especiales que están recibiendo? No quiero ser malo de ninguna forma y falta de respeto de que haya un interés entre medio entre ellos, un acuerdo. Pero digo yo, los que sufren, seamos nosotros los de nuestras comunidades. Por favor, hablen y díganle a sus senadores por qué. ¿Por qué ese costo? El costo no puede seguir elevando tanto. Supuestamente es un país de las oportunidades, pero yo no lo miro de esa forma. El segundo dedazo es para toda la gente que atendemos a las fiestas y no nos comportamos bien como familia, se nos olvidan nuestros valores y en vez de hacer un bien, hacemos un mal. Y lo voy a dejar en esas palabras porque yo pienso que abre la avenida para muchas personas y se reflejen de que hay que respetar las casas ajenas y ser humildes y respetuosos. Ese es mi dedazo.
1: Muy buenos dedazos, gracias. De verdad que muchas veces sí hemos perdido muchos valores. Me recuerdo también cuando me decían a mí, siempre respeta a la casa ajena, y hoy en día ya no se tiene respeto por nada ni por nadie.
0: No, tienes mucha razón, Cascabel. Hay que reconocer nuestros valores y primero, más que nada, enseñar esos valores, porque el valor es lo que nos une como gente y nos trae ese respeto, esa humildad que se nos está olvidando hoy en día.
2: Eso sí es cierto. Buen dedazo, mi niño. Cuídate mucho.
0: Igualmente, doña Casi.
1: Sal y vale. Bueno, felicidades, señoras y señores. Hay que poner dedazos positivos, negativos o sanguinarios. La cosa es que hay que dediar. Marcando el 661-842-0969.

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0: 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Señoras y señores, estamos en la hora del dedazo. Recuerda, se vale poner dedazo a la pareja que no te echó lonche, o a los amigos que se comieron tu lonche,
1: o a los que te prometieron algo y pues nomás naranja dulce, limón partido.
2: A mí me pasa mucho eso, que me prometen y me prometen.
1: A usted sí le prometen y nunca le cumplen.
2: Es como dice el dicho de los hombres, promete mientras mete.
1: Ya después se olvidan de todo.
2: Vámonos a la línea, ¿cuál te prende?
3: La caliente.
2: Eso, chiquito, y a ver, ¿pa' quién va tu dedazo?
1: Echa veneno.
3: Pues para el que haya hecho el diseño del freeway, no sé si le ha tocado andar ahí para meterse de la Min, se mete uno al 99, pero no se puede ir al 58 y uno.
1: Exacto.
2: No me digas.
1: Buen dedazo, porque sí es cierto.
2: ¿Cómo? Yo no he viajado por ahí. ¿Cómo está el asunto?
1: O sea, si se sube en la White Lane, puede ir a Liz y al West.
2: Ey.
1: Pero si se sube en la Mink para ir al West o a Liz, hay uno que no se puede.
2: O sea, no hay vuelta.
1: No.
2: Ah, caray.
3: No puede. Luego dejaron la mera línea de la derecha para el 99 Norte y se tiene uno que cambiar bien luego. Y si vienen carros del 99 saliéndose, ey, es imposible. No. Se mete el 99 Norte nomás.
1: Se tiene que venir uno acá hasta la California para agarrar el 58.
2: Ahora sí, como dice la gente de Sinaloa.
1: ¿Qué?
2: Dejaron su cochinero.
1: Y sí, y que va a costar bastante a la ciudad.
2: Vamos
3: después, se embromaron como 5 años ahí en la construcción para ir a hacer ese cochinero nomás.
2: Oye, mi niño, fíjate, ¿sabes qué es lo que les hizo falta? Yo creo que les hizo falta volar con un dron para ver por dónde estaba la vuelta.
3: Yo creo que sí.
1: Pues ni eso, doña Casi, porque no dejaron vuelta.
2: No, ¿y ahora cómo le van a hacer entonces? ¿Hay que aventar un puente volado?
3: Se tienen que traer el burrito con el que hicieron las carreteras en México. Dicen que allá cuando iban a hacer las carreteras en los cerros, Estaban un burro. Y ellos son más buenos para buscar el camino.
0: O sea que cuando iban a hacer una carretera, soltaban el burro. Y por donde ganara el burro, ahí hacían la carretera.
3: Por ahí hacían la carretera, porque ese escoge el mejor camino, como es muy flojo, según.
2: Pues imagínate, aquí lo que les hace falta a los ingenieros gabachos es un burro.
1: Pues ya son.
2: Ey, buen dedazo, mi niño. Gracias por participar,
0: Qué
2: gracias.
0: Barbaridad. Gracias, mi hermano. Oye, yo no me he fijado en eso, la verdad.
1: No, sí, es cierto.
0: Es que yo me subo y me voy derecho, 99 sur o 99 norte, pero en la Min, entonces, la vuelta no está bien hecha.
1: No, está bien hecha, pero nada más puedes agarrar en una dirección para el 58.
0: Ok.
1: No puedes agarrar como West y East.
0: Como siempre, en las intersecciones.
1: No. Como aquí en la California, te subes al 58 y órale, vámonos.
0: Sí.
1: Pero allá no, nada más hay en una. Y yo te digo porque yo una vez me salí y por la Mink, sí. Y nada más hay para subirte a un lado.
0: Si vienes de 99 Norte y te agarras y te subes en la Mink, sí puedes darle al East y al West.
1: No.
0: ¿Tampoco?
1: Solamente en la White Lane, si te subes en la White Lane, que entres al 99 en White Lane, sí puedes en cualquiera dirección. Pero si te subes en la Ming, nada más para uno.
0: ¡Qué cosa! Bueno, pues ahí está el dedazo. 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

0: 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Señoras y señores, seguimos en la hora más controversial, sí, la hora del dedazo. Nos vamos a la línea telefónica. Buenas tardes, ¿cuál te prende?
1: La caliente.
0: Eso, ¿y para quién va tu dedazo?
2: Echa veneno.
1: A las farmacias que hacen muchas tonterías.
3: Ahora, ¿qué te hicieron, viejona? ¿Qué te hicieron? A ver si fue lo mismo que me dieron a mí.
1: Pues me dieron una máquina para sacar el azúcar y lo que venía ahí las tiras, las lancetas, no le quedaban a la máquina.
3: Bendito sea Dios.
1: Les

0: escribieron una carta, ayer apenas la recibí y ahora fui a llevarla, que ellos habían equivocado. La llevo y nomás fue para decirme, oh, esta cirugía ya va a cerrar.
1: Mamá.
0: Le dije, ¿por qué no me...? Eso no va al caso a lo que ustedes me dicen. La carta la hicieron el 17 de junio.
2: Imagínate.
0: Y apenas la recibí. ¿Ahora me sales con eso?
2: Por eso la van a cerrar.
0: Lo que hacen.
2: Exactamente.
0: Dijo, tienes que ir a tu doctor que te lo arregles.
3: No, nada más llamas al doctor y le dices que quieres cambiar de farmacia y es muy fácil, no tienes que ir con tu doctor.
2: Sí.
3: Nada más llamas y pides el cambio de farmacia.
0: Pues ya la cambié, pero me quieres hacer las mismas tonterías.
2: Ay, no,
0: la otra farmacia, me dan una crema que me dicen, esta no la cubre la aseguranza. Le dije, ¿cuánto cuesta? Le dijo, $28. Ok, no la quiero. Entonces... voy yo allí a andar ahí en la tienda y allí la veo por $9.
2: Bendito.
3: ¿Cómo así? Pero con la aseguranza te la venden más cara.
0: Ey.
2: Fíjate nomás.
3: Eso sí está
0: le
3: crítico.
0: Dije, qué tontería, de veras. Ay, no, qué gente.
2: Y qué bueno que lo dices para que otra gente también pregunte por la medicina y luego que vaya a ver dónde la encuentra ahí para que
3: sí,
2: la vea más barata.
3: Está crítico.
2: Ay, no.
0: No, yo ahora les dije yo no les voy a firmar nada hasta que no chequeen lo que me están dando y me digan si lo cubre la aseguranza o no, porque yo no voy a pagárselo.
2: A mí ya me han dado 3 botes de la misma medicina que me tienen que dar cada 3 meses, casi cada 15 días me mandan mensaje, ya está tu receta surtida, ya está tu receta surtida. Digo, arajo, ¿qué piensan que yo estoy trague y trague las pastillas?
3: Es que hay muchas personas que se toman el medicamento aun cuando no lo ocupan.
2: No, hija, pero a mí me toca un review cada 3 meses y que menos del mes ya me llega otra y otra y otra. Ya no hay qué hacer con tanta pastilla que tengo en la casa.
3: No, pues sí está crítico.
1: Qué bárbara. No, pues buen dedazo, mi reina, y gracias por compartirlo aquí para que la gente también agarre la onda con esos dedazos.
0: Sí, ¿verdad? Que Dios los bendiga y échele ganas.
3: Gracias, igualmente.
0: Y tomar mucha agua porque la calor está dura.
2: Eso sí.
3: Así es.
2: Ay, no, Dios santo. Agüita de coco, pon tu dedazo en la caliente.

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0: 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Señoras y señores, seguimos en la hora más controversial de la radio, la hora más sanguinaria, la hora más venenosa, la hora desahogadora.
1: La hora de caiga quien caiga y le duela quien le duela.
0: Ay, no, ya no quiero que duela, mejor vamos a la línea. Ay, no, cuando duele, duele, hija. ¿Cuál te prende?
2: 96.9 La Caliente con Cascabel y compañía.
0: Eso, viejona, parece que tú sí sabes.
1: Ya veneno, a ver, ¿para quién va a ir ese dedazo venenoso, venenoso?
2: Ok, mira, mi dedazo es para un mecánico, está ahí por la California, enfrente de, al ladito de la...
0: Ajá.
1: De una panadería.
2: Hacen inspecciones allí, todo eso allí, está en la mera esquina de allí.
0: Ok, es un mecánico.
2: Okay. Ajá, donde hacen inspecciones también y todo eso.
0: Ya sé, enfrente casi de la iglesia.
2: Exactamente.
0: Oh, sí,
1: por ahí más o menos.
0: Estrellita para mí porque soy
1: sí,
0: bien
1: porque
0: smart.
1: Usted sí sabe dónde.
0: A ver, viejona, ¿qué te pasó con ese mecánico?
2: Ok, pues mi muchacho había agarrado como un cupón, que le dicen en inglés un voucher.
1: Ajá.
2: Del estado, ¿verdad? Que 850 se me hace un voucher. Mi muchacho llevó su troca y todo, que le iban a hacer lo que se ocupaba de una inspección y todo, ¿verdad?
0: Sí, para lo del smoke.
2: Y mi muchacho le había arreglado todo lo que se tenía que arreglar y lo habíamos llevado nosotros con un mecánico que conocemos, ¿verdad? Que es de la familia.
0: Uh-huh.
2: Y este señor, donde lo fueron a llevar, le dijo que le faltaba que muchas partes y cuando ya había pasado el smoke. Entonces, nomás lo que ocupaba este señor hacer era chequear algo del no sé cómo se le dice, algo que es como una pipa que va abajo del carro donde va sale el humo.
0: El catalizador.
2: Eso, mero.
0: No, si yo sé de eso, cuidado.
1: Ya nos dimos cuenta.
2: Y este señor no sé qué tanto le hizo a la troca que hasta le quitó una pipa de como una manguera enfrente que va conectada a donde va el aire del AC. De la troca.
0: Sí, sí.
2: Y le desbarató un montón de cosas ahí, le desconectó muchas cosas y le prendieron sensores cuando la troca se la habíamos llevado bien intacta.
0: Uy.
2: Este hombre quería cobrar todavía $500 encima todavía de los 850 que se le había dado el voucher del gobierno.
0: Eso sí hay que ponerles
1: yo digo
0: el
1: que
0: dedo.
1: Hay que reportarlo con las personas que dan el voucher.
0: Uh-huh.
1: Para que tengan, porque hay muchos que tratan de aprovecharse de la gente que va con estos vouchers y hay que reportarlo.
0: Ya ha pasado en el pasado que el mismo gobierno da vouchers para hacer reparaciones en cuanto al cruce de smog, y muchas veces nos hemos dado cuenta que, por ejemplo, si la reparación vale $500, la persona dice que vale 1,000 para que se quede con el voucher de 500 y aparte le cobren 500 más al cliente.
1: Exactamente, entonces hay que reportar.
0: Eso sí ha pasado. Buen dedazo y ojalá que lleguen a una solución, y digo, hay que ponerles el dedo arriba.
2: No, y sí hizo lo que nosotros hicimos. Yo le dije a mi esposo, ve y reclama, porque eso no está bien, la troca se le entregó bien.
0: Uh-huh.
2: Él nomás tenía que hacer tal cosa.
0: Sí, tenía
2: le
0: que hacer.
2: Dije. Y él hizo todo lo contrario, descompuso la troca y todo, le dije.
0: Wow.
2: Entonces, hablamos al lugar del voucher y todo, y ojalá que investiguen ese lugar, porque a lo que tengo entendido, no nomás ha hecho esto con nosotros, le ha hecho a varias personas y... Yo creo que hay que ser justos y hay que mandar a que alguien lo investigue.
0: No, y exacto. Aparte hay un número de teléfono donde puedes poner tu queja en contra de los mecánicos no profesionales que están haciendo cosas que no son correctas. Hay que ponerles el dedo también en esa oficina gubernamental para que pongan solución, porque ese tipo de mecánicos son como los doctores que hacen negligencias y si nadie hace nada, pues lo siguen haciendo.
1: Exacto.
0: ¡Qué buen dedazo!
2: Sí, mi dedazo es para ese lugar.
0: Bueno,
2: y aparte de que bien prepotentes son.
0: ¿A no, qué?
2: Te insultan.
0: Pues ahí está el dedazo.
1: Muy buen dedazo.
0: En la esquina de la Baker y la California. Lo tenemos identificado.
1: Así es.
0: Gracias por tu dedazo.
2: Igualmente,
0: bye.
1: Bye.
0: Y no se deje. Es importante que si algo hacen bien, hay que darles un dedazo positivo, porque es bonito también cuando las personas hacen lo correcto, pero cuando hacen cosas incorrectas, hay que ponerles el dedo con toda la mano.
1: Y sí. ¿Tienes un dedazo? Márcale, área 661-842-0969.
0: Y pon tu dedazo.